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A todos y cada uno de ustedes, mis amados hermanos, es un gusto y es una bendición poder saludarles en esta hora. Les está saludando su hermana y amiga Ruth Ríos. Estamos aquí en apoyo a nuestro pastor titular de este ministerio, el pastor Chino Ríos. Y bueno, en esta hora, mis amados, les recordamos nuestros dos números de celular. Nos da mucho gusto que estén por aquí con nosotros, acompañándonos en nuestro día a día. Y que nos acompañen programa a programa. Recuerda que nuestros dos números de celular están disponibles para que nos escribas, nos envíes un mensaje de texto o un WhatsApp. El primer número de celular es el 55-17-01-09-07. El segundo número de celular es el 55-35-15-90-09. Y nuestra línea telefónica disponible 55-56-92-33-98. Son nuestros dos números de celular y la línea telefónica para que nos reporte sintonía en esta hora. Y bueno, mis amados, vámonos a la palabra de nuestro Señor Jesucristo. Vamos a meditar en ella y vamos a ver qué es lo que Dios habla a nuestras vidas el día de hoy. Tenemos la porción de Jueces capítulo 4, le voy a dar lectura en el nombre del Padre, del Hijo y del Espíritu Santo. Amén. Después de la muerte de Aod, los hijos de Israel volvieron a hacer lo malo ante los ojos de Jehová. Y Jehová los vendió en manos de Jabín, rey de Canaán, el cual reinó en Hazor, y el capitán de su ejército se llamaba Sisara, el cual habitaba en Jaroset Goim. Entonces los hijos de Israel clamaron a Jehová, porque aquel tenía 900 carros herrados y había oprimido con crueldad a los hijos de Israel por 20 años. Gobernaba en aquel tiempo a Israel una mujer Débora, profetisa, mujer de Lapidot, y acostumbraba a sentarse bajo la palmera de Débora entre Ramá y Betel, en el monte de Efraín, y los hijos de Israel subían a ella a juicio. Y ella envió a llamar a Barak, hijo de Abinoam, de Cedes de Neftalí, y le dijo: ¿No te ha mandado Jehová Dios de Israel diciendo: Ve, junta a tu gente en el monte de Tabor, y toma contigo 10,000 hombres de la tribu de Neftalí y de la tribu de Zabulón, y yo atraeré hacia ti al arroyo de Cisón a Sisara, capitán del ejército de Jabín, con sus carros y su ejército, y lo entregaré en tus manos? Barak le respondió: Si tú fueres conmigo, yo iré, pero si no fueres conmigo, no iré. Ella dijo: Iré contigo, mas no será tuya la gloria de la jornada que emprendes, porque en mano de mujer venderá Jehová a Sisara. Y levantándose Débora fue con Barak a Cedes, y junto a Barak, a Zabulón y a Neftalí en Cedes, y subió con 10,000 hombres a su mando, y Débora subió con él. Y Eberseneo, de los hijos de Obab, suegro de Moisés, se había apartado de los eneos y había plantado su tienda en el valle de Sanaim, que está junto a Cedes. Vinieron pues a Sisara las nuevas de que Barak, hijo de Abinoam, había subido al monte de Tabor. Y reunió Sisara todos sus carros, 900 carros cerrados, con todo el pueblo que con él estaba, desde Jaroset Goim hasta el arroyo de Cisón. Entonces Débora dijo a Barak: Levántate, porque este es el día en que Jehová ha entregado a Sisara en tus manos. ¿No ha salido Jehová delante de ti? Y Barak descendió del monte de Tabor, y 10,000 hombres en pos de él. Y Jehová quebrantó a Sisara, a todos sus carros y a todo su ejército a filo de espada delante de Barak. Y Sisara descendió del carro y huyó a pie. Mas Barak siguió los carros y el ejército hasta Jarosem Goim, y todo el ejército de Sisara cayó a filo de espada hasta no quedar ni uno. Y Sisara huyó a pie a la tienda de Jael, mujer de Eberseneo, porque había paz entre Jabín, rey de Hazor, y la casa de Eberseneo.
Y saliendo Jael a recibir a Sisara, le dijo: Ven, señor mío, ven a mí, no tengas temor. Y él vino a ella a la tienda, y ella le cubrió con una manta, y él le dijo: Te ruego que me des de beber un poco de agua, pues tengo sed. Y ella abrió un odre de leche y le dio de beber y le volvió a cubrir. Y él le dijo: Estate a la puerta de la tienda, y si alguien viniere y te preguntare diciendo: ¿Hay aquí alguno?, tú responderás que no. Pero Jael, mujer de Eber, tomó una estaca de la tienda y, poniendo un mazo en su mano, se le acercó calladamente y le metió la estaca por las sienes y la clavó en la tierra, pues él estaba cargado de sueño y cansado, y así murió. Y siguiendo Barak a Sisara, Jael salió a recibirlo y le dijo: Ven y te mostraré al varón que tú buscas. Y él entró donde ella estaba, y aquí Sisara yacía muerto con la estaca por la sien. Así abatió Dios aquel día a Jabín, rey de Canaán. Amado Dios y buen Padre Celestial, en esta hora estamos delante de tu presencia, primero dándote toda gloria, honra y alabanza, porque solo tú eres digno. Gracias, Padre amado, por tu gran fidelidad. Gracias, por Señor, por tu misericordia y tus bondades que has derramado una y otra vez sobre nuestras vidas. Padre amado, en esta hora estamos delante de tu presencia pidiendo tu dirección, pidiendo tu guía. Vamos a meditar en tu palabra. Pero una vez más, Señor, queremos que seas tú hablando nuestro corazón, que seas abriendo nuestro entendimiento y que podamos discernir, Señor, en tu palabra y saber el camino correcto y saber qué es lo que quieres de nosotros y saber, Señor, y poder conocer tu voluntad. Guíanos, Dios, y habla a cada uno de nosotros, por favor, te lo pedimos. En el nombre de Cristo Jesús, elevamos esta oración a ti. Bueno eres, Dios, y digno de ser glorificado. Amén, Señor. Amén. Qué gran historia, mis amados. Una historia donde una vez más Dios nos muestra su plan, su propósito, nos deja ver su corazón. Como decía el apóstol Pedro, que podemos ver cómo Dios no hace excepción de personas, ¿no? Cómo Dios usa a quien Él quiere, Dios usa el instrumento que Él quiere para su gloria y para su honra, y que todas las cosas no suceden por casualidad, aun cuando pareciera que todo se ve complicado, Dios usa situaciones aún complicadas para mostrarnos su gloria y su poder. Aquí nos habla, de hecho, el libro de Jueces se nos habla de pues estos hombres y mujeres que Dios usó en determinados momentos, en determinados tiempos, porque hubo un periodo para el pueblo de Israel en el cual ellos buscaban a Dios, buscaban su ayuda, pero cuando estaban tranquilos, de alguna manera se confiaban y empezaban a mirar a su alrededor y empezaban a apartarse del Señor, empezaban a tener comportamientos que no eran buenos y agradables delante de Dios. Entonces comenzaron a participar del pecado y hacían cosas abominables delante del Señor. Cuando el pueblo se apartaba de Dios, quedaban desprotegidos y venían sus enemigos, los atacaban, los tomaban, los oprimían. Y entonces en su opresión, el pueblo de Israel clamaba a Dios. Y entonces Dios levantaba a hombres, y en este caso a Débora, estos líderes que Dios usaba para liberar a su pueblo de la opresión de algún otro pueblo, de algún otro ejército.
Y por eso en el libro de Jueces se nos relatan estas historias de estos hombres, mujeres que fueron usados por Dios para liberar a su pueblo. Porque vemos varias historias, porque el pueblo de Israel en algún momento entró en esta etapa y en este ciclo de que confiaban en Dios, lo buscaban, pero luego se apartaban y en su opresión volvían a clamar a Dios. Dios levantaba un libertador, los libraba de la opresión y nuevamente volvían a tener paz. Luego se apartaban y en medio de su opresión clamaban a Dios y así entraron en este ciclo continuo. Y en esta ocasión se nos habla que pues durante 20 años, fíjense nada más, ¿no?, el dato que se nos da aquí, durante 20 años el pueblo de Israel fue oprimido. ¿Por quién? Por Jabín, rey de Canaán. Fíjense, ¿por cuánto tiempo o durante cuántos años el pueblo de Israel estuvo siendo oprimido? Y en todo este tiempo no buscaron a Dios. En todo este tiempo no se rindieron al Señor. Ya cuando yo creo que vieron la opresión y la sintieron cada vez más fuerte y llegó un punto en el que ellos dijeron ya no más, ya no podemos más, entonces clamaron a Dios. Versículo 3. Entonces los hijos de Israel clamaron a Jehová. Dice, porque aquel día 900 carros cerrados había oprimido con crueldad a los hijos de Israel por 20 años. Entonces dice que durante 20 años el pueblo de Israel fue oprimido con crueldad. Y entonces el pueblo de Israel clamó a Jehová. Fíjense nada más, ¿no? Durante cuánto tiempo fueron oprimidos y con crueldad. Pero el pueblo no se rindió hasta mucho después, ¿verdad? Que clamaron a Dios y entonces Dios envió, en este caso, a estos personajes que son claves en este capítulo. Se nos habla de Débora, se nos habla de Baruc y se nos habla de Jael. Y también, pues puedo ver en esta historia, y quiero compartirlo y recalcarlo, que Dios no trabaja solo. Dios no trabaja solo. Y Dios tampoco usa a una sola persona. Dios tiene el poder. Es más, Dios tiene todo para ni siquiera usar a una sola persona. Él lo puede hacer completamente todo. Pero algo que me cautiva en la Biblia, no solamente en esta historia, sino en la Biblia, es que Dios lo puede hacer todo de manera directa. Pero Él ha decidido, en su grande amor y misericordia, incluirnos. ¿Y sabes en qué nos ha incluido? En el plan de salvación. Esto debemos tenerlo bien claro y por eso debemos de sentirnos honrados y bendecirnos, porque Dios no necesita de nadie, Dios no necesita nada, Dios puede hacer perfectamente todo, pero en su infinito amor y en su infinita misericordia, Él usa nuestras vidas para su gloria y para su honra, y Él nos ha incluido en el plan de salvación. Por eso Él nos ha enviado y nos ha dicho, id por todo el mundo y predicar el evangelio a toda criatura. Él puede convertir el alma aún más dura y hacerlo de manera directa. Él puede aparecerse de manera directa a la humanidad y tocar el corazón más duro. Él lo puede hacer. Él puede hacer perfectamente todo. Sin embargo,

Hay otras posturas de personas que dicen es que Dios no usa, por ejemplo, a los niños, porque son niños. Dios no usa a los jóvenes, son demasiado jóvenes y no pueden tomar decisiones, etc. Hay quienes dicen, Dios no usa a mujeres, Él solamente usa a los hombres, pero en historias como estas vemos que hay excepciones, ¿no? En la Biblia y cómo en este caso Dios está usando una mujer. No sabemos qué situación, ¿verdad? Específicamente o claramente en esta porción, pero de que hay una mujer gobernando a un pueblo, ahí está. Y Dios no tiene problema con esto. Dios usa a quien Él quiere. Y aquellos que están dispuestos a hacer su voluntad. Si alguien te ha dicho, no puedes servir a Dios porque eres esto, porque eres lo otro, porque cuando tú estás dispuesto y le dices, Señor, aquí está mi vida, aquí está mi tiempo, aquí están mis recursos. Y Dios conociendo tu corazón, ese corazón que está presto para obedecerle y hacer su voluntad, Dios te va a usar. Dios te va a usar. Y entonces Débora estaba gobernando. Y Dios habló a Débora y le dijo que iba a liberar a su pueblo de mano de Jabín, rey de Canaán. Que le dijera a Barak que junto al ejército de Israel, Dios les iba a dar la liberación de su pueblo. Entonces, cuando Barak viene a Débora, le dice Débora, ¿no te ha mandado Jehová Dios de Israel diciendo, ve y junta a tu gente en el monte Tabor? Entonces, cuando viene Barak a Débora, le dice Débora, Dios ya te habló. ¿No te ha dicho Jehová que juntes a tu ejército? Porque yo te daré la victoria sobre Jabín, rey de Canaán. Para este momento, Barak, Dios ya le había hablado a él. Únicamente Débora estaba confirmando la palabra que Dios le había dado ya previamente a Barak. Pero él no se sentía muy seguro. Y en algún momento tambaleó su fe. En algún momento él confió más, en este caso en Débora, que en Dios. ¿Y por qué digo esto? Porque la respuesta de Barak fue, si tú fueres conmigo, yo iré, pero si no fueres conmigo, no iré. Ella le dijo, iré contigo, mas no será tuya la gloria de la jornada que emprendes. Esta pequeña duda, esta pequeña desconfianza hacia Dios, le costó la victoria a Barak. La victoria directa, el crédito directo, por así decirlo, a Barak. En algún momento su fe tambaleó, lo hizo dudar y lo hizo que desviara un momento su confianza de Dios y la pusiera y descansara un poco en Débora. Porque en lugar de decir voy en el nombre de Dios, y aunque no puedo ver a Dios, sé que Él va a ir conmigo, sé que su presencia me acompañará y sé que me dará la victoria. Esta pudo haber sido la respuesta a Barak, pero no la fue. Tenía de alguna manera temor. ¿Y sabes por qué? No vamos a ser tan duros porque también hay un punto importante. Y a veces nos podemos sentir identificados con Barak. De alguna manera, lo que influyó un poco en esta duda en Barak fue los puntos en contra que tenía acerca de este ejército. ¿Recuerdas en la porción cuántos carros tenía Jabín, rey de Canaán? Dice que tenía 900 carros herrados. Aparte, donde ellos iban a pelear, donde ellos iban a enfrentar, era un valle. Esto le daba ventaja a un ejército que tenía carros. Entonces la situación se tornaba complicada.

Por eso no vamos a ser tan duros con Barak y su fe tan valiante. Porque iban a pelear en un valle. Y todavía con un ejército que tenía suficientes armas y tenía una ventaja más. Tenía 900 carros herrados. Se veía un ejército poderoso. Tenía ciertas ventajas sobre el ejército de Israel. La situación se tornaba complicada. Y entonces, Barak de alguna manera tenía temor. Pero en lugar de decir, voy a ir en el nombre de Dios, aunque no lo puedo ver, pero sé que Él me dará la victoria, le pidió a Débora que lo acompañara. Porque la presencia de Débora de alguna manera le podía dar a él confianza, descanso. Descansó un poco en Débora, en la presencia de Débora. Estaba poniendo un poco su confianza en Débora. Débora, si tú vas conmigo, entonces yo iré a la batalla, pero si no vas, no iré. Estaba confiando un poco más en Débora que en Dios. Y entonces es ahí cuando Débora le dice, voy a ir, pero no será la victoria directa para ti. Dios va a entregar a Sísara en manos de una mujer. Y vemos en el relato de esta historia que Dios le dio efectivamente la victoria a los israelitas. El ejército que estaba al frente, Sísara, perdió. Sísara sale huyendo y se refugia en una tienda. Entonces Jael, esta mujer dueña de esta tienda, lo invita a pasar y recostarse. Le invita un poco de leche y este hombre cansado toma esa leche, se calienta, se acurruca y le agarra el sueño. Jael aprovecha esta oportunidad, esta mujer valiente, y entonces toma una estaca y pues la clava en la cabeza de este hombre y de esta manera logra vencer al capitán del ejército del rey de Canaán, a este hombre llamado Sísara. Y así se cumple la palabra de Dios dada por Débora, que la victoria no sería total de Barak, sino que Dios entregaría a Sísara en manos de una mujer. Tres personajes que fueron usados por Dios. Dios podía destruir a este ejército de manera directa, como lo hizo, ¿verdad?, con el pueblo de Israel cuando estaban en el desierto y sus enemigos, ¿verdad?, venían tras ellos. Intentaron los egipcios cruzar el mar en seco, pero cuando ellos entraron al mar, Dios cerró el mar. Y entonces el ejército murió ahogado. ¿Los israelitas hicieron algo? ¿Metieron las manos? No. Dios podía usar lo mismo, el mismo medio. Dios podía hacer lo mismo con este ejército. Destruirlos completamente sin que el pueblo metiera las manos. Pero Dios usó a Débora, Dios usó a Barak y Dios usó a Jael. Dios puede trabajar solo, de manera directa. Pero en historias como estas, vemos que Dios, ¿verdad?, en su grande amor y misericordia, usa el instrumento que Él quiera. No trabaja solo. Dios usando a estos tres personajes. Y así es que vamos a sentirnos bendecidos, privilegiados, porque aunque Dios pudiera hacer todo el trabajo Él solo, Él siempre nos incluye en sus planes y propósitos divinos. Y Él nos ha incluido en el plan de salvación. Así es que cuando Dios te mande a hacer alguna labor, no te niegues. Siéntete privilegiado. Es un gran honor y es una gran bendición servir a Dios. Dios, gracias por dejarnos ver a través de estas historias que Dios, tú eres tan bueno y usas el instrumento que tú quieras. Gracias por usar nuestras vidas. Gracias por poner tu mirada en nosotros. Bueno eres Dios. Amén. No te despegues, en un momento más volvemos.

0: Alabanzas, alabanzas, alabanzas al Todopoderoso, amén, amén, amén, al Todopoderoso, sea toda la gloria, toda la alabanza, toda nuestra adoración. Al Dios único y verdadero, porque santo, santo, santo es su bendito nombre. Gloria a Dios. Amén. Amados, el Señor Dios Todopoderoso les bendiga, les bendiga, les bendiga. Aquí saludándoles, soy su hermano y amigo, el pastor Chino Ríos. Este es su programa Amístate con Dios. Doy gracias a Dios por la vida de mi hija Ruth Ríos, que como siempre está con ustedes en la primera media hora. Comparto con ustedes nuestro número de celular 5517-01, nuevamente 0107. El siguiente número 55-35-15-90-09. Aleluya. Nos pueden llamar, nos pueden escribir con confianza. Recuerden que estamos para servir. Estamos para servir a nuestro Dios. Voy a compartir con ustedes la lectura de la Biblia, de la bendita palabra de Dios en San Marcos 16. Del versículo 14 en adelante, dice la bendita y santa palabra de Dios. Finalmente se apareció a los 11 mismos, estando ellos sentados a la mesa, y les reprochó su incredulidad y dureza de corazón, porque no habían creído a los que le habían visto resucitado. Y les dijo, «Id por todo el mundo y predicad el Evangelio a toda criatura. El que creyere y fuere bautizado será salvo, mas el que no creyere será condenado. Y estas señales seguirán a los que creen. En mi nombre echarán fuera demonios, hablarán nuevas lenguas, tomarán en las manos serpientes, y si bebieren cosa mortífera no les hará daño. Sobre los enfermos pondrán sus manos y sanarán». Y el Señor, después que les habló, fue recibido arriba en el cielo y se sentó a la diestra de Dios. Y ellos saliendo, predicaron en todas partes, ayudándoles el Señor y confirmando la palabra con las señales que la seguían. Amados, se sigue predicando el bendito evangelio de nuestro Señor Jesucristo, las buenas nuevas de salvación. Estoy recordando ahorita mismo los días que hemos andado en las alcaldías, en los municipios, en las colonias, en las calles, diciéndole a la gente, no les traemos una mala noticia, les traemos una buena noticia, que Cristo Jesús vino desde el cielo a salvarnos de la maldición del pecado. En Cristo usted tiene el perdón de sus pecados. Todos hemos pecado, pero Cristo Jesús ya pagó el precio de nuestra salvación llevando sobre su cuerpo el castigo. Dice el profeta Isaías que fue molido por nuestros pecados. Hoy les traemos esta buena noticia. Hay un Salvador que es Cristo Jesús el Señor. Jesús, siendo Dios, se hizo hombre y vino a este mundo y habitó entre nosotros. Él es el Salvador. Les traemos esta buena noticia. Hay un solo mediador entre Dios y nosotros, Hay uno que es el camino, la verdad y la vida. Hay uno que es la puerta de la salvación. Él es Jesús. Él es Jesús. Él es Jesús, el unigénito del Padre. Todo aquel que en Él cree tiene vida eterna. Todo aquel que a Él viene, Él no le echa fuera. Amados, bendito es el nombre del Señor, porque seguimos predicando este poderoso mensaje. Jesucristo nos ha dado la orden. Jesucristo nos ha enviado diciendo, vayan, id por todo el mundo y predicad el Evangelio a toda criatura. Cuando hemos andado por las calles, por las colonias, les digo exactamente a la gente esto. El Señor Jesucristo nos mandó a traerles este mensaje. El Señor Jesucristo nos ha ordenado, por eso estamos pasando aquí a la puerta de su casa. Por eso estamos pasando, para que usted escuche que Dios le ama. Que Dios no quiere que usted viva en pecado, que Dios no quiere que muramos en pecado. Porque el que muere en pecado se pierde eternamente. El que vive en pecado está lejos de Dios, apartado de Dios. Pero hoy venimos a decirles, si usted viene a Cristo, cree en Jesús, cree en el Hijo de Dios, invoca su nombre, usted es perdonado, es perdonada. Y no hay ninguna condenación para los que estamos en Cristo Jesús. Estoy recordando cada lugar que hemos pasado. Y a través de las bocinas del micrófono les hemos dicho a la gente, salgan. Ahí en su puerta queremos entregarle una Biblia gratuita. Asómese ahí por su ventana. Queremos poner la bendita palabra de Dios en sus manos, gratuita, gratuita, gratuita. Palabra de Dios que va a bendecir su vida, va a bendecir su familia. Y amados, gloria a Dios, doy gloria a Dios, doy alabanza al Señor. Porque mucha gente, hermanos, sale, abren sus puertas, abren sus aguanes. Hay personas que caminan donde vamos pasando, acercándose a los vehículos para recibir la Biblia. Amados, nos encontramos con mucha gente en la calle. Mucha gente en diferentes actividades. Unos van, otros vienen, otros están en sus negocios. Aleluya. Y amados, las buenas nuevas de salvación se están predicando. Nos ha mandado Jesucristo. Nos ha mandado el Señor. Aleluya. Y gloria a Dios por todos los que han obedecido en el tiempo pasado. Y gloria a Dios por los que estamos obedeciendo en el tiempo presente. Aleluya. Y los años que Dios nos ha de dar de vida. Salgamos a dar las buenas nuevas. Hay salvación, hay perdón de pecados, hay vida eterna, hay comunión con el Padre Celestial, gracias a Jesucristo, gracias al unigénito del Padre que vino a esta tierra, que vino a este mundo. Aleluya. Él es el Salvador. Él es el camino, la verdad y la vida. Todo aquel que viene a Él, todo aquel que invoca su nombre, tiene vida eterna y no irá a condenación. Amados, estoy recordando en estos momentos que estoy compartiendo lo que está escrito, lo que Jesús nos ha dejado en su palabra para que salgamos a predicar. Ahorita mismo estoy pensando, viene a mi mente, a cada persona que le hemos puesto la Biblia. Entre ellos muchos niños, muchas niñas, muchos jóvenes. Y estoy maravillado de la manera que los jóvenes se detienen para recibir su Biblia. Se detienen abriendo sus páginas. Allí en la calle, allí en la banqueta, algunos buscan dónde sentarse y comienzan a leer la Biblia. Glorifico a Dios porque nos hemos encontrado con gente trabajando. Nos hemos encontrado con gente trabajando. Y al poner la Biblia en sus manos, dejan de trabajar y comienzan a leer. Nos hemos encontrado con motociclistas, con ciclistas, que hemos puesto la Biblia en sus manos. Se detienen, apagan su moto, abren la Biblia, comienzan a leerla. ¡Oh, aleluya! Ciclistas que detienen su bicicleta y ahí recargados comienzan a leer. Gloria a Dios. Gloria a Dios, hermanos. Estoy maravillado de ver a tanto joven acercarse a Dios. De entre las multitudes hay gente que se opone, hay gente que se rebela. Hay gente que se enoja, hay gente que desprecia la predicación. Un folleto que ponemos o una Biblia que queremos poner en sus manos, no la reciben. Pero ¿saben qué? Son más los que reciben la palabra. Son más los que oyen. Son más los que vienen a Cristo, creyendo en Él, invocando su nombre para vida eterna, para salvación. Amados, dice aquí San Mateo 16:14, que Jesús se apareció a los 11 discípulos estando ellos reunidos. Y habló con ellos y les dice, vayan, id por todo el mundo y predicad el Evangelio a toda criatura. El que creyere y fuere bautizado será salvo, mas el que no creyere será condenado. Amados, andamos predicando la palabra a tiempo y fuera de tiempo. Así está escrito. Dios sabe el por qué, pero entregamos la palabra de Dios. Predicamos la palabra de Dios. Oramos por la gente necesitada que nos encontramos. Y saben que yo encuentro en la Biblia, que es palabra de Dios, que el Señor respalda. Amén. La oración de su pueblo, sanando a los enfermos. Dios es todopoderoso. Y estas señales seguirán a los que creen en mi nombre. Aleluya. Dice la última parte del versículo 18. Sobre los enfermos pondrán sus manos y sanarán. Hermanos, estoy maravillado ahorita. Cómo al andar predicando por diferentes partes, me encuentro con muchas familias. Me encuentro con hombres y mujeres que dicen, Pastor Chino, usted oró por mí. Hizo la oración de fe por mi salud. Pastor, el Señor me ha sanado. El Señor me ha hecho libre. También, hermanos, comparto con ustedes, para la gloria de Dios, en estos meses que hemos estado saliendo fuera, me encuentro con familias completas, me encuentro con personas, varones, mujeres, que me dicen, Pastor, yo escuché la predicación en radio, yo no era convertido, le entregué mi vida a Jesucristo, escuché las predicaciones en la radio, y mire, ya estoy en Cristo, ya estoy en Cristo. Ya me bauticé, estamos asistiendo al templo, mi familia toda ha sido salva. Hermanos, por muchos lugares, últimamente, se acercan muchos hermanos y hermanas. Pastor Chino, queríamos conocerle personalmente, queríamos saludarle, queríamos estar con usted. Pastor, Dios nos salvó, usted predicaba en radio, habló del arrepentimiento, habló de la salvación. Habló de Cristo, habló del unigénito del Padre. Y yo creí en Él. Pastor, ya estoy en Cristo. Me he encontrado últimamente, hermanos. Y se los comparto, ¿saben por qué? Porque son ustedes los que están apoyando la obra de Dios. Les comparto los testimonios porque son ustedes quien compran las Biblias. Y nosotros vamos y predicamos y ponemos la Biblia gratuita que usted compró a esa persona. Y que ahora ya está en Cristo. y que ahora es nuestro hermano, y que ahora es nuestra hermana, y que ahora es familia de Dios. Aleluya. Apenas acabé de ir, o acabamos de ir, a un lugar que se llama Amealco, Querétaro. Ahí el matrimonio que nos recibió, me dice: pastor, nosotros éramos panaderos, hacíamos pan en las madrugadas. Dice, comenzábamos a las 3 de la mañana. Luego venía el programa en ese tiempo que usted estaba. Y pastor, Dios nos bendijo. Dios nos salvó. Dios tuvo misericordia de nosotros. Siendo panaderos, estando haciendo el pan en las madrugadas, usted predicando en la radio, no nos perdíamos un programa. No nos perdíamos la bendición de escuchar la predicación, la palabra de Dios. Y pastor, doy gloria a Dios, nos dice. Y son distancias lejanas. Pero miren, la predicación del Evangelio no es en vano. Por ello, en esta hora, amigo, amiga que me estás escuchando, ¿cómo está tu vida? Déjame decirte, Dios te quiere perdonar. Dios quiere cambiar el rumbo de tu vida. Usted que aún todavía no ha sido salvo, eres hombre o eres mujer, déjame decirte, necesitas a Jesús en tu vida. Él es el Salvador, no hay otro. Él es el mediador entre Dios y nosotros, entre Dios y los hombres, no hay otro. El único que ha resucitado con poder y gran gloria es Jesús. El único que está sentado a la diestra del Padre es Jesús. ¿Hay alguien que por primera vez quiere entregarle su vida a Cristo? ¿Has escuchado la predicación de la palabra? ¿Has escuchado y crees? En estos momentos vamos a hacer oración. Y lo que tú crees en tu corazón, confiésalo con tu boca. Confiésalo con tu boca. Diciendo en estos momentos: Padre Celestial. Puedes repetir con todo tu corazón esta oración. Di conmigo: Padre Celestial, te doy gracias por ese amor tan grande que has tenido para conmigo. He pecado contra ti, mucho, pero hoy te pido que me perdones. Perdona mis pecados, perdona mis maldades. Ten misericordia de mí. Dile: yo creo que tú eres mi Salvador. Creo que fuiste crucificado por mis pecados. Creo que tu sangre fue derramada para el perdón de mis pecados. Jesús, tú eres mi Salvador. Perdóname todo pecado que he cometido. Y en estos momentos abro la puerta de mi corazón. Ven, Jesús, a mi vida. Te recibo como mi único y suficiente Salvador. Te doy gracias. Padre Celestial, te doy gracias por darme la salvación, por darme el perdón de mis pecados, en el nombre de Jesús, mi Salvador. Amén. Si tú has hecho esta oración, déjame decirte que has sido justificado, justificada, perdonado, perdonada. Hijo de Dios, hija de Dios. Sigue adelante, cerca de donde vives. Cerca de donde vives, debe de haber una iglesia cristiana. Acércate. Ahí hay un pastor. Ahí hay un siervo de Dios. Ahí hay una congregación. Ahí tienes hermanos en Cristo. Acércate a cualquiera de las iglesias cristianas cercanas a tu domicilio. Y juntos busquemos de Dios. Y juntos caminemos firmes y fieles hasta que Cristo venga por nosotros. Seguimos orando. Padre Celestial, te pido por todo tu pueblo, por todos mis hermanos, los que siguen apoyando con Biblias, Padre, para que donde quiera que vayamos, tu bendita palabra sea predicada. Los que están apoyando con sus ofrendas a este ministerio, pido que los bendigas en todas las áreas de sus vidas. Salva a su familia, salva a su descendencia. Hay muchos que todavía no han creído, no han venido a Cristo para ser salvos. Padre, haz misericordia con ellos. Te pido por los que están enfermos. Sea tu poder bendito tocándolos ahorita mismo. Y enfermedades que han estado atacando sus cuerpos sean echadas fuera. Toda dolencia, toda enfermedad y toda herida sea curada. Te lo pido en el nombre de Jesús. Bendice a tu pueblo. Bendice a mis hermanos. En el nombre de Jesús. Amén. Amados, nos vamos a ir, si Dios lo permite. Nos vamos mañana para el estado de Oaxaca. Estaremos predicando el domingo muy tempranito en un pueblo que se llama Guadalupe Morelos. El pueblo se llama Guadalupe Morelos, en un municipio que se llama San Jorge Nuchita. En San Jorge Nuchita, ahí vamos a predicar el próximo domingo, gran campaña para la gloria de Dios. Gran campaña para la gloria de Dios. Luego, mis amados, el 29 de agosto en Zapotlán de Juárez, estado de Hidalgo. 2 y 3 de septiembre en las montañas en la Sierra de Puebla. 12 de septiembre, otra campaña en Hidalgo. 13 y 14 en San Pablo de las Salinas, Tultitlán, estado de México. Ahí en el centro vamos a hacer, ahí en el pueblo, en sus colonias, vamos a hacer evangelismo desde las 9 de la mañana, 13 y 14 en San Pablo de las Salinas, recorriendo ahí todas sus calles, invitando a la gente, y a las 5 de la tarde la gran campaña, allí en el centro de San Pablo de las Salinas, trabajando en coordinación con la pastora Celia. Y 30 de septiembre estaremos en Aculco, Estado de México. Viene septiembre, seguimos trabajando para la gloria de Dios. Aleluya. Y mis amados, sus ofrendas en este ministerio, sus ofrendas de gran apoyo. Si usted tiene ofrenda voluntaria, ofrenda de amor, y quizás usted no pueda ir a depositarla, nos puede llamar y mandamos quien vaya por su apoyo, quien vaya por su ofrenda voluntaria en apoyo a este ministerio, en caso de que usted no pueda ir a depositar. Y para los que han estado depositando sus ofrendas voluntarias en las cuentas de Banco HSBC, quiero decirles que están vigentes los números. Usted puede ir y apoyar y depositar ofrendas voluntarias, ofrendas de amor. 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Es de Banco Coppel. Con este número se puede depositar en tiendas Oxxo o en transferencia. 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Que el Padre Celestial les bendiga, porque en unidad con ustedes, a Dios la gloria, a Dios la alabanza. Con su ayuda divina, seguimos predicando el poderoso mensaje del Evangelio. Que Dios bendiga su vida de ustedes, siempre en nuestras oraciones, pidiendo bendición en su trabajo, en su negocio, en su salario, en lo que ustedes emprendan. Sea nuestro Dios bendiciendo sus vidas. Es nuestra oración. Pedimos a Dios creyendo. Pedimos a Dios con fe en el nombre de Jesús. Nombre sobre todo nombre. Vamos adelante, hermanos, vamos adelante, iglesia. Recuerden, firmes, fieles, porque Cristo viene pronto. Aleluya. Soy su hermano y amigo, el pastor Chino Ríos. Hasta mañana, si Dios así lo permite. Hasta mañana.
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11: Gloria a Dios, aleluya. Muy buenas noches, mis amados hermanos, hermanas, familiares y amistades. Una vez más con ustedes, su programa Ministerios Jesucristo Socorro Oportuno, todo para la honra y gloria de nuestro Señor Jesucristo. Mis amados hermanos, hermanas, en esta noche yo quiero darle mi teléfono, quiero saber de dónde me llama, también quiero saber qué necesidad tiene para orar por usted, para apoyarle en oración, ayudarle en lo que pueda. Y gracias al Señor, ¿verdad?, porque me da ese privilegio de estar en este programa, permitiéndome ustedes entrar a sus hogares, también orar por los que están en las carreteras, por los que están enfermos, por muchas cosas que hay que orar, mis amados hermanos. Y bueno, en esta noche, sábado 22 de agosto del 2026, ya vamos más de la mitad vamos ya algunos del año, y gloria sea al Señor por ello. Estamos viendo cosas tremendamente fuertes, cumpliéndose la palabra, porque como dice el Señor en su palabra, lo escrito, escrito está, y nadie va a detenerlo, porque así está escrito. Y gloria a Cristo Jesús por ello, hermanos. Terremotos por todas partes, aquí en México, ya les dije yo la semana pasada, viene también para México, me decía una hermana, pero ¿por qué dice usted esto, hermana? Pues así va a ser, hermano, nada va a ser exento de todo lo que va a pasar, todos vamos a alcanzar parte de, pero nosotros tenemos una esperanza, tenemos la confianza en nuestro Dios, como también en esta noche. Yo quiero que usted escuche este mensaje y también haga una reflexión y vea usted, hermano, hermana, familiares, mis amistades, si usted va a entender esta palabra. Yo creo que tiene Biblia. En la Biblia católica también habla lo mismo, claro que más claro a veces, ¿verdad? Pero es necesario que leamos la palabra. Yo quiero decirle, hermano, en esta noche, allí a través de Radio Esperanza, ese programa Ministerio Jesucristo Socorro Oportuno, también a través de Facebook, las redes sociales también, mis amados hermanos. Y el tema que yo he puesto es el juicio de Jehová sobre la tierra. Es ineludible, mis amados hermanos, ineludible, no podemos evitarlo, porque se va a cumplir y se cumplirá. Nosotros somos los que no hemos cumplido, no hemos hecho lo que Dios ha mandado. Y bueno, mis amados hermanos, yo le digo esta palabra en Isaías 24, del 1 al 6. Y vamos a orar para poner en las manos de Dios este mensaje, para que Dios abra el entendimiento, abra su corazón, y usted vea la necesidad que hay de Cristo en su vida, para que usted tenga una esperanza y pueda clamar al Señor, para que el día que usted clame, Él pueda escucharle y ayudarle, porque dice, yo he estado con mis manos abiertas, esperando, pero ustedes no me han hecho caso, se voltearon y, no, y me ignoraron, dice el Señor. Pero también, amados hermanos, tenemos una esperanza, porque mientras tengamos vida, tenemos una esperanza maravillosa. Así que vamos a orar, mis amados hermanos, hermanas, familiares y amistades. Vamos orando, pidiéndole a Dios que nos ayude, que nos haga entender y sobre todo tomar decisiones afirmativas, decisiones que nos ayuden para nosotros poder clamar a Dios con toda confianza. Bendito Señor y Dios Todopoderoso, Padre Eterno, en esta hora, nuevamente, Señor, me presento delante de ti, Padre Eterno. Primeramente, Señor Jesucristo, para darte la honra, la gloria y la alabanza, Señor, y para pedirte en esta hora, Dios amado, que tú nos ayudes, Señor, porque hay problemas, hay necesidades, Señor. Ayúdanos, Padre Eterno, para poder, Señor, seguir adelante ministrando tu palabra. Señor, que seas tú hablando a tu pueblo, Señor. Estamos en los últimos tiempos, Señor. Ayúdanos, Señor, para poder estar preparados cada día, Señor Jesucristo. Obra en nuestras vidas, Señor. Obra en mis hermanos, mis familiares y mis amistades, Padre mío. Oh, santo y maravilloso Dios y Padre eterno, yo ruego, Señor Jesucristo, ruego, Señor, estés obrando de una manera especial, Señor, en cada uno de nosotros, Padre. Abre, Señor, nuestro entendimiento, Padre mío, nuestra conciencia, Señor, para ser conscientes de lo que estamos viviendo, Padre. Gracias te doy en esta hora, Señor. Bendice a cada uno de mis hermanos, mis hermanas, mis familiares. Bendígalo, Señor, a mis amistades, a todos aquellos que estén escuchando en esta noche, Señor, este mensaje que tú estarás hablando a través de mis labios, Padre. Muchas gracias te doy, bendito Señor, en el glorioso nombre de Jesucristo. Amén, amén. Bueno, mis amados hermanos, voy a leer esta porción de la palabra del Señor. Allí en Isaías 24, capítulo 24 y versículo 1 al 6. Y dice ahí el versículo 1, dice, aleluya, bendito sea mi Señor. Estoy fallando ahora la vista, mis amados hermanos, no sé cómo estará pasando. Me estoy checando a ver si la bueno, no ha subido, pero no, yo sé que no. Pero bueno, tenemos problemas, tenemos luchas y hay que seguir adelante. Pero dice así la bendita palabra de Dios, el versículo 1. He aquí que Jehová vacía la tierra y la desnuda, trastorna su faz y hace esparcir a sus moradores. Y sucederá así como al pueblo, también al sacerdote, como al siervo, así a su amo, como a las siervo a la criada, a su ama, como al que compra, al que vende, como al que presta, al que toma prestado, como al que da al ogro, así al que lo recibe. La tierra será enteramente vaciada y completamente saqueada, porque Jehová ha pronunciado estas palabras. Se destruyó, cayó la tierra, enfermó, cayó el mundo, y enfermaron los altos pueblos de la tierra. Y la tierra se contaminó bajo sus moradores, porque traspasaron las leyes, falsearon el derecho, quebrantaron el pacto sempiterno. Por esta causa, la maldición consumió la tierra. Por esta causa, la maldición consumió la tierra y sus moradores fueron asolados. Por esta causa, fueron consumidos los habitantes de la tierra y disminuyeron los hombres. Aleluya. Amados hermanos, Esta palabra, la verdad, hermano, yo no sé qué piense usted, yo no sé cómo la tome. Hay muchas personas, hermanos, que dicen todo esto, ya pasó, eso ya no va a pasar. Yo les decía el jueves allá a la gente en el hospital que estamos viviendo como en los días de Noé. En los días de Noé todo el mundo estaba bebiendo, casándose, dándose en casamiento. Estaban felices de estar pasando lo que estaba sucediendo. No le creyeron a Noé cuando hacía aquella arca, no le creyeron. Pero Noé le creía a Dios que aunque no había llovido, lo que el Señor había dicho, eso iba a pasar y así sucedió. Así estamos ahora, mis amados hermanos. Así estamos ahora. Yo le voy a decir en el nombre de Jesucristo que ahora usted y yo y toda la humanidad tenemos la necesidad de venir a Dios, de venir al Señor Jesucristo, porque Él es nuestro Dios todopoderoso. Así que, mis amados hermanos, nosotros tenemos que entender esta palabra. El capítulo 24 del cual estoy hablando, hermanos, nos habla de una severa reprensión de Dios. Nos habla de una severa reprensión de Dios. No porque Dios sea malo, no, sino porque nosotros hemos sido rebeldes, como decía la semana pasada también, hermanos. Nosotros hemos sido rebeldes, nosotros hemos sido desobedientes. Así que, mi amado hermano y hermana, yo le invito en esta hora para que usted escuche esta palabra, medítela, escúchela bien, busque su Biblia, ábrala. Su Biblia le va a enseñar. No son mis palabras, sino la palabra de nuestro Dios, el que está hablando a través de su sierva, mis amados hermanos, a través de su palabra. Así que, hermanos, hermanas, familiares y amistades, no es porque el Señor nos tenga enojo, no, Él sí está enojado, claro, por el pecado, por la rebelión que hacemos, porque no nos hemos obedecido lo que Él ha dicho. Hemos hecho lo que hemos querido. Dice ahí el versículo 1, he aquí que Jehová vacía la tierra y la desnuda y transforma su faz, hace esparcir a sus moradores. Nomás imagínense, he aquí que Jehová vacía la tierra y hace esparcir a sus moradores. Hermanos, cada día salen las noticias, cada día hay una noticia de los terremotos, de cómo el mar lleva tanta gente. No, una cosa terriblemente fuerte que está sucediendo, hermanos, en muchos lugares. Hay un hermano que yo sigo, hermanos, él dice, yo no soy profeta, yo soy un estudiado de la Biblia, le estudio las profecías y todo. Y hermanos, si vieran cómo lo critican y le dicen grosería y media, pero él continúa hablando porque dice la palabra del Señor, mis amados hermanos, que Él nos ha puesto como profetas. Y muchos de nosotros, muchas personas, hermanos, que predican la palabra, que enseñan, como decía el miércoles 19, estaba yo hablando también acerca de cómo las personas cambian, hermanos, cambian la justicia por el bienestar propio. Ya no hay una justicia como Dios quiere. Ya hay ahora lo que nosotros queremos y nos conviene. No, hermano, no es así. Les decía yo que hay muchos pastores que están, pero no han sido llamados por Dios. Y eso es un problema grave, porque hay muchos que han distorsionado la palabra y lejos de hablarles la verdad de Dios, que aunque nos duela, no deja de ser la palabra de Dios. Y usted y yo tenemos que entender que todo esto que está pasando está escrito en la palabra. Está escrito en la palabra, mis amados hermanos. No está inventada por el hombre, sino a través del Espíritu Santo, por medio de sus profetas, es que el Señor nos ha dejado la palabra. Así que la tierra, dice el Señor, la vacía y la desnuda. Está desnuda. No podemos hacer nada nosotros. Y transforma su faz y hace esparcir a sus moradores. Dice el versículo 2, y sucederá así, como al pueblo, también al sacerdote. O sea, así como va a pasar al pueblo, también le va a pasar al sacerdote,
5: aquel que no se ha sometido, aquel que no ha enseñado a la gente, que tiene que tener santidad, tiene que apartarse. Pero cuando hablamos de santidad, muchos se enojan. Ah, esa hermana como que se siente muy pura. No, hermano, no. No se trata de esto. Se trata de acercarnos a Dios y el Señor nos manda y dice, sean santos porque yo soy santo y sin santidad nadie verá al Señor. Entonces, si Dios nos está enseñando, hay que hacer lo que dice Dios y no lo que dice el hombre. El hombre puede decir, como siempre han dicho muchos, no importa, hermanita, hermanito, usted venga como quiera. Ah, pero si va un hermano mal vestido o así que no lleva buena ropa, hermano, por favor, se sienta allá de aquel lado. Hermano, por favor, se espera acá atrás. Eso no es correcto, hermanos. Para Dios, tanto los ricos como los pobres somos hijos de Dios, aquellos que lo hemos aceptado. Así que, hermanos, sucederá como al pueblo, también al sacerdote, también a los pastores les va a suceder, hermano. Van a ser castigados, como al siervo, así a su amo, como a la criada y a su ama, como al que compra, al que vende, como al que presta, como al que toma prestado, como el que da a lo logro, así al que lo recibe. O sea, a todo el que se dedica a todo esto, a ellos también va a llegar todo esto que le estoy mencionando. Muchos me han dicho, hermana, no hable de eso, hermana, es que se oye mal, hermana, lo siento mucho. No es lo que yo quiera, es la advertencia, porque Dios nos advierte. Y mañana va a pedirnos cuentas, porque nos ha puesto para que anunciemos la verdad de Él. No nuestra verdad, ni lo que Dios hace en nuestra vida. Es algo maravilloso cuando lo aceptas, hermana, hermano. Es algo maravilloso. Pero cuando tú te dedicas a hablar solamente de la gente, no te va a ayudar a nada. Al contrario, hermano. Al contrario. Así que, hermano, dice el versículo 3. La tierra será enteramente vaciada. La tierra será enteramente vaciada y completamente saqueada, porque Jehová ha pronunciado esta palabra. Y si Dios lo ha pronunciado, así va a ser, hermanos. Así va a ser. Yo no le puedo decir que eso no es cierto. Yo le puedo decir que eso ya está pronto, porque ya están los juicios de Dios sobre la tierra. Así que, mi amado hermano y hermana, la palabra es viva y nos habla. Usted tiene que entender lo que dice la palabra. Dígale que le dé entendimiento, le dé discernimiento para que pueda entender esta palabra. Será enteramente vaciada y completamente saqueada porque Jehová ha pronunciado esta palabra. Dice el versículo 4, mis amados hermanos, el 4. Dice, se destruyó, cayó la tierra, enfermó, cayó el mundo. Se destruyó, cayó la tierra, enfermó, cayó el mundo. Enfermaron los altos pueblos de la tierra. Y el versículo 5, la tierra se contaminó bajo sus moradores, porque traspasaron las leyes, falsearon el derecho y quebrantaron el pacto sempiterno. Usted y yo, y todos los que hacemos o hemos hecho pecado, somos los responsables de lo que está sucediendo, porque el Señor dice, al que pecare contra mí, a ese yo raeré, o a ese castigaré. Amados hermanos, usted y hermana que me están escuchando, yo le hablo la palabra así como está escrita, así como dice la palabra. Solamente le digo al Señor, ayúdanos a entenderla, Señor, a vivirla, Señor. Porque muchos hablamos y como aquel fariseo que se golpeaba el pecho, Señor, gracias te doy porque yo no soy igual que aquel. Gracias, Señor, porque yo no soy igual que ese publicano. Y el publicano estaba agachadito diciéndole, sé que soy pecador, perdóname. Él estaba reconociendo su condición delante de Dios. Pero el fariseo se enaltecía. Y así hay muchos cristianos, así hay muchos pastores, amados hermanos. Se sienten los dueños de las iglesias, se sienten los dueños de ese lugar el cual predican. Y no, hermano, todo es de Dios, todo, todo es de Dios. Y Dios te va a pedir cuentas, mis amados hermanos. ¿Por qué, hermanos? Porque muchos están haciendo lo que les conviene a su propia conveniencia, y al cristiano medio le enseñan y ni siquiera los visitan en enfermedades, hermanos. De verdad, estoy admirada de todo esto. Anteriormente, ahí en la iglesia primitiva, hermanos, ahí en Hechos capítulo 42, habla cómo todos se miraban, cómo todos se daban lo que necesitaba uno con el otro, y vendían sus propiedades para poder ayudar a los que no tenían. Hoy, en lugar de ayudarlos, hermanos, les quitan lo poco que tienen, hermano. Qué pena, qué tremendo es esto, hermanos. Hermanos, tenemos que hacer algo, hermanos. Tenemos que obedecerle a Dios. Es lo más principal que debemos de hacer, porque Dios se agrada de lo que usted hace, hermanos. Mire, una hermanita me puso a mí ahí en el Facebook. Hermana Noyola, usted está, dice, como la viuda que no tenía nada, pero lo que tenía lo dio. Así está usted, no tiene, y lo que tiene lo da. Gloria al Señor, me siento feliz, hermanos. Me siento feliz de hacerlo. A veces que ando batallando un poquito, pero no, hermano, no me quejo, porque Dios me provee de una manera muy especial. Así que, mis amados hermanos, yo les invito en esta noche, hermanos. En esta noche yo les invito.

Así que, amado hermano, yo le invito en esta noche, le voy a dar mi teléfono, quiero que me marque, hermano, márqueme, colabore con la obra. Yo no les pido, hermano, no les he pedido para pagar los radios, ¿no? En los programas de radio, no les he pedido, hermanos. Dios me ha suplido de una manera especial, yo me restringo mucho de lo que yo necesito, hermanos, pero a mí eso no me importa, porque mi galardón, ¿cómo le puedo decir? Porque mi mansión está en los cielos, no está aquí en la tierra. Así que mi teléfono es este, mis amados hermanos. 811-852-5605. Una vez más. 811-852-5618. Márquenme, hermanos, hermanas, familiares y mis amistades. Usted que por primera vez tal vez me está escuchando, márqueme. Me habló la semana pasada un hermanito que estaba enfermito de su estómago. Yo creo por fe que el Señor hizo algo en su vida. Márqueme para saber cómo siguió. Yo quiero orar por cada uno de ustedes, hermanas, hermanos. Y la verdad, hermanos, necesitamos de Dios. Miren lo que dice ahí el versículo 6. Pero quiero decirle más acerca del 5. Dice, la tierra se contaminó bajo sus moradores porque traspasaron las leyes y falsearon el derecho y quebrantaron el pacto sempiterno. Dios dejó un escrito en el cual nosotros teníamos que sujetarnos. Pero vuelvo a repetirle, ¿qué pasa? Nosotros escogemos lo malo porque al cabo Dios nos da el libre albedrío. Si Él quisiera, nos obligaba, hermanos. Pero Él es tan lindamente hermoso como Él nos dio ese libre albedrío para escoger nosotros entre el bien y el mal. Dios te ama, mi hermano, mi hermana, familiares y amistades. Ya no falseemos más la palabra. Ya no hagamos más cosas que ofenden a Dios, hermanos. Ya no traspasemos las leyes que el Señor ha dejado. Ya no falseemos, no digamos mentira. Muchos profetas que hablan de mentiras, hermanos. Ya no traspasemos más esas leyes que Dios ha dejado para cumplir. Dice el versículo 6. Dice, por esta causa, la maldición consumió la tierra. Por todo lo que le estoy diciendo, es por esa causa que la maldición consumió la tierra. Porque nosotros humanamente escogimos la maldición. Dice, y sus moradores fueron asolados por esta causa. Fueron consumidos los habitantes de la tierra. Por esta causa fueron consumidos los habitantes de la tierra. Pero miren, mis amados hermanos, todavía lo que dice aquí en Oseas 4:9. Dice, y será el pueblo como el sacerdote. Le castigaré por su conducta. Fíjese por qué está diciendo, le castigaré por su conducta y le pagaré conforme a sus obras. ¿Qué está haciendo usted, amado hermano, hermana, familiares? ¿Qué hacen? ¿Cuál es su conducta? ¿Cuáles son sus obras? ¿Doblar sus rodillas ante las imágenes hechas por el hombre? ¿Decir que usted ama a Dios y alaba a Dios cuando realmente Dios dice que Él no comparte su gloria con nadie? Él no comparte su alabanza, su gloria con nadie. Él quiere y nos creó para su gloria, para que le alabáramos. Sin embargo, hermanos, hemos cambiado todo lo que está escrito por Dios. Pero dice, y será el pueblo como el sacerdote, le castigaré por su conducta y le pagaré conforme a sus obras. Así que es mejor que se ponga alineado con el Señor. Dice allí en Ezequiel capítulo 7 y versículo 12, el tiempo ha venido, se acercó el día, el que compra no se alegre y el que vende no llore. Porque la ira está sobre toda la multitud. La ira está sobre toda la multitud. Y dice el versículo 13, porque el que vende no volverá a lo vendido, aunque queden vivos, porque la visión sobre toda la multitud no se revocará y a causa de tu iniquidad, a causa de tu iniquidad. Aleluya, mis amados hermanos, qué tremendo es esto. Pero miren lo que dice la palabra también, hermanos. Esto es todo lo que está aconteciendo por nuestra conducta.

0: conducta y por nuestra desobediencia, por nuestros hechos que no le han agradado a Dios. Pero dice ahí en Hechos capítulo 3, 19, así que arrepentíos y convertíos para que sean borrados vuestros pecados, para que vengan de la presencia de Dios tiempos de refrigerio. En esos tiempos en que estamos pasando y que vamos a pasar todavía aún más fuertemente, que ya no tarda mucho en venir aquí, hermanos, esos temblores, esos terremotos fuertísimos, ya no tarda mucho, así que tiene que estar preparado para que clame al Señor. Miren lo que dice la palabra del Señor ahí en Hechos 17:30. Ya no va a haber excusa, mis amados hermanos. Hechos 17:30 dice, pero Dios, habiendo pasado por alto los tiempos de la ignorancia, ahora manda a todos los hombres en todo lugar que se arrepientan. Dios quiere que te arrepientas, mi amada hermana, hermano. Arrepiéntete de tu idolatría, arrepiéntete de lo que has hecho que a Dios no le ha agradado. Dios te ama tanto, tanto, tanto, mis amados hermanos, que es necesario que tú te arrepientas, porque lo que viene va a ser fuerte y tú vas a tener que clamar a Él. Pero como tú no le buscas, Él va a darte la espalda y no te va a escuchar. Así lo dije hace poco en otro mensaje al respecto. Así que, hermanos, son advertencias, hermanos. El tiempo se me acorta y voy a darle nuevamente mi teléfono. Quiero que me marque, quiero que apoye la obra, créamelo, quiero que apoye la obra. Es algo difícil para mí ya ahorita con este compromiso que tengo. Dios no me ha dejado, no me quejo de esto, no me ha dejado mi Señor. Pero necesitamos, hermanos, que seamos un equipo en el amor de Cristo como la iglesia primitiva. Todos eran unos para los otros. Así que, hermano, yo le invito en esta noche para que usted colabore. Yo nunca les he dado una tarjeta de teléfono de bancos, hermanos. Pero si usted quiere, mándeme por WhatsApp, mándeme si usted quiere ayudar, si usted quiere que oremos por usted, con mucho gusto yo lo haré, hermano. Yo estoy orando, mire, estoy orando por muchos enfermos, hermanos, aquí en la casa, pero me llaman así de esa manera. Así que yo le pido que si usted quiere que ore por usted, mándeme un WhatsApp y yo le contestaré. En este teléfono, voy a arreglar, ya me dieron de baja uno, hermanos, pero el otro lo tengo, pues sin saldo, hermanos, así que no puedo también para contestarles. Pero, hermanos, yo le pido que me, en el nombre de Jesucristo, colabore, hermanos, colabore. Dios va a obrar algo en su vida. Así que vamos a hacer una oración, hermanos. Usted pídale a Dios que le perdone y dígale, Señor, aquí estoy mi vida, Señor, te entrego mi corazón, Señor, ayúdame y haz conforme a tu voluntad en mi vida. Hermana Yolanda Leija Saucedo, Dios me la bendiga. Está viendo el programa, Dios me la bendiga en grande manera. Así que, mis amados hermanos, vamos a orar, hermanos, porque si no se me termina el tiempo. Pero le vuelvo a dar el número 811-852-5618. Vamos a orar, hermanos. Padre eterno, todopoderoso Dios, en esta hora, yo te doy muchas gracias por este programa, Señor, por todas tus bendiciones.
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0: Bendito Dios y buen Padre Celestial, le damos gracias, mi Señor, por este tiempo, mi Señor, que nos permite presentarnos en su programa radial Manzana de Oro, mi Señor. Gracias, Señor, por los programas radiales, Señor, bendito Dios. Le rogamos, Señor, que en esta hora bendiga a todos aquellos que están escuchando, Señor, estas ondas radiales, mi Señor. Bendiga, Señor, a su pueblo, mi Señor. Bendiga, Señor, a aquellos que están, Señor, en esta hora, escuchando, mi Señor, bendito Dios, Padre mío, conforme a su misericordia. Y bendiga, mi Señor, bendito Dios, Padre mío, la transmisión de este programa radial, en el nombre glorioso de Cristo Jesús, porque usted reina con poder, con autoridad, en el nombre de Jesús. Amén y amén. Dios te bendiga hoy, sábado 22 de agosto del año de gracia 2026. Estás en tu programa radial Manzana de Oro, que se transmite todos los sábados en horario de 9:30 a 10 de la noche, transmitiendo en vivo a través de la frecuencia de Radio Esperanza, en el 1140 de tu radio, en amplitud modulada desde Monterrey, Nuevo León, México. Se saluda a tu servidor, José Guadalupe Valdés, a nombre de la titular de este programa, la hermana pastora Teresa Valle Torres, quien se encuentra junto con un grupo de hermanos de la Iglesia Manzana de Oro, llevando alimento físico y alimento espiritual en apoyo a los familiares de los enfermos que están internados en el Hospital Metropolitano, en la Clínica 2, en el Hospital de Ginecobstetricia, en la Clínica 33 del IMSS y también en la Clínica 17 del IMSS. Que Dios les bendiga y les fortalezca y les guarde. Dios les guarde y les bendiga. Hoy trabajamos en tres espacios: confesando los pecados de México, intercediendo por nuestras autoridades y orando por un avivamiento. Confesando los pecados de México.
1: ¿No sabéis que los injustos no heredan en el reino de Dios? No erréis, ni los fornicarios, ni los idólatras, ni los adúlteros, ni los afeminados, ni los que se echan con varones, ni los ladrones, ni los avaros, ni los borrachos, ni los maldicientes, ni los estafadores heredarán el reino de Dios. Y esto erais algunos, mas ya habéis sido lavados, ya habéis sido santificados, ya habéis sido justificados en el nombre del Señor Jesús y por el Espíritu de nuestro Dios. Primera de Corintios, capítulo 6, versos del 9 al 11. Señor Dios Todopoderoso, tú eres el único digno de recibir la gloria, de recibir la alabanza y la adoración, Padre. Y hoy te doy gracias, mi Dios, por permitirme nuevamente participar de tu programa radial Manzana de Oro, para confesar los pecados de México. Hoy nos humillamos delante de ti, Señor. Jehová, Dios de los ejércitos, oye mi oración, Señor. Escucha, oh Dios de Jacob. Mira, oh Dios, escudo nuestro. Y pon los ojos, Señor, en el rostro de tu ungido, porque sol y escudo es Jehová, Dios. Gracia y gloria dará Jehová. No quitará el bien a los que andan en integridad, Jehová de los ejércitos. Dichoso el hombre que en ti confía. Padre, hoy confesamos los pecados de México. Avergonzado, Señor, porque esta nación se ha alejado de ti. No hay quien busque a Dios. En esta nación, Señor, la gente es injusta. No practica la justicia y siempre quiere salir ventajosa de toda situación. En esta nación de México, Señor, se practica el adulterio y la fornicación. Cuando claramente dice tu palabra, mas el que comete adulterio es falto de entendimiento. Corrompe su alma el que tal hace. Señor, esta nación se ha entregado a la idolatría. Cuando tu palabra dice, haced morir fuego terrenal en vosotros, fornicación, impureza, pasiones desordenadas, malos deseos y avaricia que es idolatría. Cosas por las cuales la ira de Dios viene sobre los hijos de desobediencia. Cada uno aborrece a su hermano, Señor, y no se aman, Señor, el uno al otro. No aman a su prójimo, Señor, como a sí mismo, cuando tu palabra dice, no aborrecerás a tu hermano en tu corazón, razonarás con tu prójimo para que no participes de su pecado. Padre, confieso que en esta nación de México, Señor, los hombres aman más las tinieblas y las cosas que se hacen en lo oculto. Prefieren hacer las obras de las tinieblas en vez de venir a la luz verdadera. Tu palabra afirma. Y esta es la condenación, que la luz vino al mundo y los hombres amaron más las tinieblas que la luz, porque sus obras eran malas. Porque todo aquel que hace lo malo aborrece la luz y no viene a la luz, para que sus obras no sean reprendidas. Mas el que practica la verdad viene a la luz, para que sea manifiesto que sus obras son hechas en Dios. Señor, hoy confieso los pecados de adivinación, la rebelión, la idolatría, la obstinación y la desobediencia de los habitantes de esta nación, que ciertamente, Señor, a ti no te agradan. Y tú desechas, Señor, a todos ellos que los practican cuando tu palabra dice. Porque como pecado de adivinación es la rebelión, y como ídolos e idolatría la obstinación. Por cuanto tú desechaste la palabra de Jehová, Él también te ha desechado. Te ruego, pues, este pueblo ha cometido un gran pecado, Señor, porque se hicieron dioses de oro. Por tanto, confesaré mi maldad y me contristaré por mi pecado. Hoy confieso los pecados de México y clamo, Señor, no recuerdes contra nosotros las iniquidades de nuestros antepasados. Vengan pronto tus misericordias a encontrarnos, porque estamos muy abatidos. Ayúdanos, oh Dios, de nuestra salvación, por la gloria de tu nombre, y líbranos y perdona nuestros pecados por amor de tu nombre. Hoy confieso, Señor, los pecados de México, pero también clamo, Señor, acuérdate, oh Jehová, de tus piedades y de tus misericordias que son perpetuas, de los pecados de nuestra juventud y de nuestras rebeliones. No te acuerdes, Padre, conforme a tu misericordia. Acuérdate de México por tu bondad, oh Jehová. Bueno y recto es Jehová. Por tanto, Él se enseñoreará de los pecados en el camino de México. Encaminará a los humildes por el juicio y enseñará a los mansos su carrera. Todas las sendas de Jehová son misericordia y verdad para los que guardan su pacto y sus testimonios. Por amor de tu nombre, Jehová, perdonarás también nuestro pecado, que es grande, Señor. Y hoy pido misericordia, Señor, para esta nación y todos sus habitantes, Señor, que están tan abatidos. Y clamo, Señor, que sea tu promesa para nosotros. Cuando tu palabra dice, yo he oído tu oración y he elegido para mí este lugar por causa de sacrificio. Si yo cerrare los cielos para que no haya lluvia, y si mandare a la langosta que consuma la tierra, o si enviare pestilencia a mi pueblo, si se humillare mi pueblo, sobre el cual mi nombre es invocado, y oraren, y buscaren mi rostro, y se convirtieren de sus malos caminos, entonces yo oiré desde los cielos, y perdonaré sus pecados, y sanaré su tierra. Ahora estarán abiertos mis ojos y atentos mis oídos a la oración en este lugar. Porque ahora he elegido y santificado esta casa para que esté en ella mi nombre para siempre, y mis ojos y mi corazón estarán ahí para siempre. Gracias, Señor, porque yo sé, Señor, que tu promesa es verdadera y tus palabras son reales. Gracias, Señor, por tu grande misericordia para esta nación de México. Gracias por tu palabra, Señor, porque sabemos que has escuchado nuestra oración, y a ti te doy la gloria, la alabanza y la adoración desde ahora y para siempre. Amén.
0: Bienvenida a la hermana Carmen López, quien confesó los pecados de México. 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Intercediendo por nuestras autoridades, apacentar la gracia de Dios que está entre vosotros, cuidando de ella, no por fuerza, sino voluntariamente. No por ganancia deshonesta, sino con ánimo pronto. No como teniendo señorío sobre los que están a vuestro cuidado, sino siendo ejemplos de la ley. Y cuando aparezca el príncipe de los pastores, vosotros recibiréis la corona incorruptible de gloria. Igualmente, jóvenes, estad sujetos a los ancianos, y todos sumisos unos a otros, revestidos de humildad. Porque Dios resiste a los soberbios y da gracia a los humildes. 1 Pedro 5:2-5. Te alabo, Señor Dios Todopoderoso, por tu gran amor y por tu misericordia. Nos recuerda, Señor, que nada son tus misericordias cada mañana, y grande es tu fidelidad. Hoy te doy gracias, Padre, por permitirme participar en tu programa radial Manzana de Oro, y me presento, Señor, para interceder por nuestras autoridades. Señor, hoy te pido por todas las autoridades federales que tú has levantado en nuestra nación. En esto le intercedo por la presidenta de México, Claudia Sheinbaum Pardo, por todo su gabinete, por sus consejeros y por su familia. Clamo por todos los hombres y mujeres que integran la Cámara de Diputados y la Cámara de Senadores, por todos los jueces y los magistrados. Hoy intercedemos también, Señor, por todos los que integran el Ejército Mexicano, la Marina y la Fuerza Aérea de México. Intercedo, Señor, por los gobernadores de cada estado de la República, por los alcaldes de cada municipio, por todos los policías, por los agentes de tránsito, por los maestros y por cada uno de los que trabajan en dependencias de gobierno. Intercedo, Señor, por los pastores y las autoridades de la Iglesia. Señor, intercedo por los padres de familia, por los jefes de familia, Señor, por los ancianos y por cada uno de aquellos que tú has puesto en un lugar de autoridad. Señor, tu palabra especifica que las autoridades deben tener varias características, que tienen que ser buenos líderes, que deben de tener bien claro que están cuidando de hombres y mujeres a los cuales tú amas y has puesto bajo su custodia aquí en la tierra. Tu palabra dice, apacentad la grey de los que están entre vosotros cuidando de ellos. Padre, tú pides que cada uno de nosotros que dirijan al pueblo con el deseo sincero de servir, no por obligación, cuidando de ella, no por fuerza, sino voluntariamente. Porque en estos momentos hay muchas razones por las que la gente busca tener posiciones de autoridad. Muchos lo hacen para adquirir sus propias ganancias, pero muy pocos lo hacen para servir al pueblo. Tu palabra dice que las autoridades deben conducir al pueblo, no como temiendo, Señor, yo soy de los que están a vuestro cuidado, sino siendo ejemplos de la grey, que ellos están puestos en ese lugar para guiar al pueblo con el ejemplo y para administrar los recursos que has puesto a su cargo, para suplir las necesidades del pueblo, alimentarlo, guardarlo y protegerlo, así como tú, Señor, haces con nosotros, porque tú eres un Dios que provee para todas las necesidades de su pueblo. Padre, también nuestras autoridades deben recordar que a ellos se les ha dado la responsabilidad de cuidar un pueblo que pertenece a Dios y no a ellos. Señor, las autoridades deben estar preocupados por los que pueden dar, no por lo que puedan conseguir. Tu palabra dice, humillaos pues bajo la poderosa mano de Dios, para que Él los exalte cuando fuere tiempo, echando toda vuestra ansiedad sobre Él, porque Él tiene cuidado de vosotros. Padre, el trabajo de las autoridades tiene que ser hecho con alegría, con ánimo y siempre esperando lo mejor, no como un mero deber y no por ganancia deshonesta, porque así lo dice tu palabra, no por ganancia deshonesta, sino con ánimo pronto. Padre, nuestras autoridades deben asegurarse que la motivación para su trabajo no es el dinero, sino una pasión por el bien de los ciudadanos que son puestos a su cargo. Intercedo, Señor, por ellos. Recuérdale, Señor, a todas las autoridades que ellos necesitan desempeñar el rol de siervos, que si quieren tener verdadera autoridad, es necesario que se conviertan en servidores de la nación hacia aquellos que Dios les asignó a su cuidado. Porque tu palabra dice, el que quiera hacerse grande entre vosotros será vuestro servidor, y el que quiera ser el primero entre vosotros será vuestro siervo. Como el Hijo del Hombre no vino para ser servido, sino para servir y para dar su vida en rescate por muchos. Padre, yo sé que tú tienes cuidado de cada uno de ellos, que por tu gracia y tu misericordia es que ellos ocupan un lugar de autoridad en nuestra nación. Pero hoy te quiero pedir, Señor, que envíes obreros a cada uno de ellos, gente que te conozca, hijos tuyos que les hablen de tu palabra, de tu evangelio y de tu salvación. Clamo hoy, Señor, salvación y vida eterna para todos y cada uno de ellos. Señor, que cada uno de ellos proceda al arrepentimiento y sea salvo para tu gloria. Porque tu palabra dice, así que arrepentidos y convertidos, para que sean borrados vuestros pecados, para que vengan de la presencia del Señor tiempos de refrigerio. Así pedimos, Señor, que esta salvación llegue a ellos, a sus familias y a sus conocidos, por causa del testimonio de cada uno de ellos, que fueron arrebatados de las tinieblas a su luz admirable. Porque el Señor no retarda su promesa, según algunos la tienen por tardanza, sino que es paciente para con nosotros, no queriendo que ninguno perezca, sino que todos procedan al arrepentimiento. Esta es tu voluntad, Señor. En tu palabra leemos, Así os digo, que hay gozo delante de los ángeles de Dios por un pecador que se arrepiente. Cuánto anhelamos, Señor, que nuestros gobernantes te conozcan, se arrepientan y gobiernen conforme a tu palabra. Porque si tú enviarías a México la prosperidad que viene de ti y la más rica y abundante de tus bendiciones. Gracias te doy, Señor. Porque yo soy, Señor Dios Todopoderoso, que tú me oyes, Señor Dios Todopoderoso. En esta hora, Señor Dios Todopoderoso, intercedemos, Señor Dios Todopoderoso, por la Marina, Señor Dios, por el Ejército y la Fuerza Aérea de México, Señor. Pido, Padre, que tú los ayudes, que tú los guardes en el deber, que los protejas y los fortalezcas, Señor Dios Todopoderoso. Que tú, Señor Dios Todopoderoso, los guíes en todo lo que tengan que ser, Señor Dios Todopoderoso, y que tú les des la vocación, Señor Dios, para hacer todas las cosas. Gracias te damos, Señor Dios Todopoderoso. Por tanto, Señor Dios Todopoderoso, sabemos que tú escuchas nuestra oración y a ti te damos la honra, la gloria, la alabanza y la adoración en el nombre de Jesús. Amén y amén.
2: Bendiga a Josías Valdés López, quien intercedió por nuestras autoridades. 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
3: Aconteció que estaba Jesús orando en un lugar, y cuando terminó, uno de sus discípulos le dijo: Señor, enséñanos a orar como también Juan enseñó a sus discípulos. Y les dijo: cuando oréis, decir: Padre nuestro que estás en los cielos, santificado sea tu nombre, en tu reino, hágase tu voluntad como en el cielo, así también en la tierra. El pan nuestro de cada día, dánoslo hoy, y perdónanos nuestros pecados, porque también nosotros perdonamos a todos que nos deben. Y no nos metas en tentación, mas líbranos del mal. Lucas 11. Padre, hoy te alabo y te exalto y glorifico tu santo y bendito nombre, Padre, porque tú eres bueno, porque para siempre es tu misericordia. Hoy te doy gracias, Señor, por permitirme una vez más participar en tu programa en este espacio, orando por un avivamiento. Y te pido, Señor, que envíe sobre tu pueblo un avivamiento de oración e intercesión delante de ti. Padre, un avivamiento de que aún los que no te conocen y los que no han decidido rendir su corazón a ti pueden entender que orar es platicar con Dios. Hoy te pido, enséñanos a entender que tenemos que buscar tu rostro. ¿Y cómo debemos de hacerlo, Padre? Porque tu palabra dice: mas tú cuando ores, entra en tu aposento y cerrada la puerta, ora a tu Padre. Mas tú cuando ores, entra y tu Padre que está en lo secreto, y tu te recompensará en público. Padre, hoy te pedimos, ayúdanos. Ten misericordia de nosotros y permítenos entender cómo debemos de orar. Porque ejemplo tenemos en nuestro Señor y Salvador Jesucristo, quien oraba de mañana y de tarde y de noche para saber tu voluntad y para ponerse en tus manos día con día, Señor. La Biblia nos muestra que levantándose muy de mañana, siendo aún muy oscuro, salió y se fue a un lugar desierto y ahí oraba. Y en otra ocasión, despedida la multitud, subió al monte a orar. Y cuando llegó la noche estaba ahí solo, y después que lo hubo despedido se fue al monte a orar. Hoy te pido, Señor, ayúdanos, enséñanos. Tú dices, Señor, que Él se ha pasado a lugares desiertos y oraba. Como cuando escogió a sus discípulos en aquellos días, Él fue al monte a orar y pasó la noche orando a Dios. Entonces llegó Jesús con ellos a un lugar que se llama Getsemaní y dijo a sus discípulos: sentaos aquí, entre tanto que voy a ir. Enséñanos a entender que es necesario que nos levantemos en un avivamiento de oración, en un avivamiento de intercesión, orando los unos por los otros, porque los días son malos. Hoy te pido, Señor, levanta un ejército de intercesores en estos días tan difíciles y peligrosos, porque nuestro adversario, el diablo, anda como león rugiente, buscando a quien devorar. Hoy te pido, avívanos, Señor. que tu pueblo, Señor, esté orando y velando, así como nuestro Señor Jesucristo aconsejaba a sus discípulos diciéndoles velar y orar para que no entréis en tentación. El espíritu, la verdad, está dispuesto, pero la carne es débil. Y con toda acción de gracias, con un corazón humilde, estando en santidad para poder levantar manos santas, limpias y sin mancha, así como dices en tu palabra. Y cuando estéis orando, perdonad si tenéis algo contra alguno, que para que también vuestro Padre que está en los cielos os perdone a vosotros vuestras ofensas. Y que también debemos orar sin cesar, estar orando en todo tiempo con toda oración y súplica en el Espíritu, y velando en ello con toda perseverancia y súplica por todos los santos. Que oremos en todo tiempo, así como dices en tu palabra. Quiero pues que los hombres oren en todo lugar, levantando manos santas y mira ni contienda, porque tú prometes que siempre vas a escuchar, que vas a contestar nuestra dirección cuando tu palabra dice, entonces me invocaréis y vendréis y oraréis a mí, y yo os oiré. De tarde y de mañana y a mediodía oraré y clamaré y él oirá mi voz. Escucha, oh Jehová, mis palabras y considera mi gemido. Está atento a la voz de mi clamor, Rey mío y Dios mío, porque así oraré. Oh Jehová, de mañana verás mi voz, de mañana me presentaré delante de ti y esperaré. Padre, porque los ojos tuyos están sobre los justos y sus oídos atentos a sus oraciones. Hoy te pedimos, Señor, ayúdanos, porque creemos que tú contestas nuestra oración y que todo lo que pidiéramos en oración creyendo lo recibiremos, porque tu palabra dice que la oración eficaz del justo puede mucho. Aviva, Padre, a tu pueblo para entender que por medio de la oración tú puedes quitar toda aflicción, tú puedes quitar toda carga, tú quitas toda enfermedad y nos limpias de todo pecado. Hoy te pido, ayúdanos, Padre. Envía este ayudamiento de oración y que podamos entender que en cada oración también te damos la gloria, porque te estamos hablando, Señor, porque estamos hablando con un Dios que es grande y misericordioso. Tu palabra dice, ¿está alguno entre vosotros afligido? Haga oración. ¿Está alguno alegre? Canta alabanzas. ¿Está alguno enfermo entre vosotros? Llame a los ancianos de la iglesia y oren por él, ungiéndole con aceite en el nombre del Señor. Y la oración de fe sanará al enfermo, y el Señor lo levantará, y si hubiere cometido pecados, le serán perdonados. Padre, hoy elevamos esta oración creyendo que te escuchas desde tu morada, creyendo en tu palabra, que dice que desde hoy estarán abiertos tus ojos y atentos tus oídos a la oración que se haga en este lugar. Padre, yo sé que tú escuchas la oración de tus hijos. Hoy te pido con todo mi corazón que levantes a los intercesores. Levanta a aquellos que has preparado para los fines de los tiempos. Que les permitas oír la voz de alerta. Que tu pueblo se levante en un avivamiento de oración y todos creyendo que hay que orar, Padre, para no desmayar, porque muy pronto veremos la respuesta a nuestra petición. Que muchos sean salvos, Señor, por gracia. Que cuando Jesucristo venga por su pueblo, haya hombres y mujeres y niños y niñas, ancianos, velando y orando, presentándose delante de ti creyendo tu palabra que dice, velad pues en todo tiempo, orando que seáis tenidos por dignos de escapar de todas estas cosas que vendrán y de estar en pie delante del Hijo del Hombre. Padre, nos acordamos de tu palabra. Cuando nuestro Señor Jesucristo dice en la Escritura, también le refirió una parábola sobre la necesidad de orar siempre y no desmayar, diciendo, había en una ciudad un juez que ni temía a Dios ni respetaba a hombre. Había también en aquella ciudad una viuda a la cual venía él diciendo, hazme justicia de mi adversario. Y él no quiso por algún tiempo, pero después de esto dijo dentro de sí, aunque ni temo a Dios ni respeto a hombre. Sin embargo, porque esta viuda me es molesta, le haré justicia, no sea que viniendo de continuo me agote la paciencia. Y le dijo el Señor, oír lo que dijo el juez injusto, ¿y acaso Dios no hará justicia a sus escogidos que claman a él día y noche? ¿Se tardará en responderles? Os digo que pronto les hará justicia, pero cuando venga el Hijo del Hombre, ¿hallará fe en la tierra? Padre, yo sé que tú has escuchado esta oración. Yo sé que tú ya tienes la respuesta, Padre, porque aún no está la palabra en nuestra boca. Y aquí, tú ya la sabes toda. Y hoy te doy gracias, Padre, por escuchar. Gracias con la seguridad de tu respuesta. Y gracias, Señor, porque hoy estás levantando a muchos, a los que te buscan en un avivamiento de oración y de intercesión. A ti toda la alabanza y la gracia en el nombre de Jesús. Amén y amén.
2: Dios bendiga a Miguel Valdés López, quien oró por un avivamiento. 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Por lo demás, hermanos míos, fortaleceos en el Señor y en el poder de su fuerza. Este fue tu programa Manzana de Oro. Dios te bendiga y te guarde.

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caídas y me has hecho andar en la luz de los que viven. Y yo solamente quiero, aleluya, amarte y estar cerca de ti. Yo solamente quiero estar cerca de ti. Tú que estás ahí, dile, yo solamente quiero estar cerca de ti. Yo solo quiero verte cerca de mí, aleluya. Yo solo quiero tributarte alabanzas a ti, porque tú eres el único que te mereces toda la gloria. Tú eres el único que te mereces toda la honra. Y no habrá nada, nada, nada que me pueda apartar de ese amor, porque ese amor, aunque trate de huir, siempre va a ir detrás de mí. Es un amor inagotable para los hijos de Dios.

Aleluya. Oh Dios, nuestro compromiso es contigo, papá. No tenemos forma, Dios, de cómo agradecerte tanto. Y solo podemos expresar esto a través de nuestra adoración. Tú lo has sido todo, Dios, y siempre lo vas a hacer todo. Siempre lo vas a hacer todo, Dios. Es tu palabra la que permanecerá. Es tu palabra la que permanecerá. Independientemente de todo, es tu palabra la que siempre va a permanecer para aquellos hijos que siempre van a estar dispuestos a honrarte y a darte toda la gloria. Solo tú te la mereces. Llévanos a ese lugar, Señor, porque ahí es donde queremos estar.

0: 10:51, temperatura 28 grados centígrados.
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0: 10:55, temperatura 28 grados centígrados.
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0: 11.2. Temperatura 28 grados centígrados.
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0: 11-12, temperatura 28 grados centígrados.
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0: 11:16, temperatura 28 grados centígrados.
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0: Son las 11 con 20 minutos. Temperatura 28 grados centígrados.
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0: 11:26. Temperatura 28 grados centígrados.
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0: 11:31, temperatura 28 grados centígrados.
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1: Revista del Consumidor Radio. La alimentación de nuestras mascotas es fundamental. Y no cualquier sobre les puede proporcionar los nutrientes que necesitan. Frente a tantas opciones en el anaquel, ¿estás tomando la mejor decisión para tu Michi? ¿O solo te dejas llevar por el empaque? Quédate para conocer el estudio de calidad de alimento húmedo para gato.
4: Y para este ciclo escolar, en nuestra sección Brújula de Compra, hablaremos sobre las clases de regularización. Descubre cómo elegir la mejor opción, comparar precios y cuidar tu economía.
1: Quédate en la Revista del Consumidor Radio.
3: Revista del Consumidor.
4: Cuando abres esa lata o sobre que tanto le gusta a tu gato, ¿tienes claro qué le está sirviendo exactamente en su plato? Aunque lo veas durmiendo en el sofá, tu gato es un cazador innato. Su cuerpo ágil y flexible, sus garras retráctiles y sus sentidos tan desarrollados lo convierten en un depredador por naturaleza.
1: Para mantenerse sano requiere una dieta equilibrada que le aporte elementos esenciales como agua, proteínas, grasas, carbohidratos, vitaminas y minerales.
4: En el mercado podemos encontrar dos clasificaciones de alimento húmedo para gato, los que proporcionan una nutrición completa y balanceada y los que funcionan como complemento. Los alimentos balanceados y completos están formulados con proteína animal, granos de cereales, proteína vegetal texturizada, vitaminas y minerales.
1: En cambio, los complementos se elaboran principalmente con productos cárnicos, añadiendo un alto contenido de grasa para mejorar su textura y su sabor. Y para que sepas exactamente qué le está sirviendo a tu Michi, el Laboratorio Nacional de Protección al Consumidor analizó distintas presentaciones de alimento húmedo.
5: Analizamos 54 muestras de alimento húmedo para gato. Entre ellas se incluyeron opciones para gatos, gatitos, gatos mayores de 7 años y gatos con necesidades especiales.
4: Para saber qué contiene cada producto, se verificó que todas las muestras presentaran su información comercial y cumplieran con la cantidad de contenido neto declarada en su empaque.
1: En la parte nutricional, se determinó el nivel de grasa, proteína y carbohidratos. Además, se midió cuánta agua hay en los productos.
4: También se analizó el aporte de fibra y se calculó el aporte calórico por cada 100 gramos de producto.
1: ¿Cómo le fue a las marcas analizadas?
5: Entre los resultados más interesantes encontramos que todos los productos cumplían con el contenido neto y que además contaban con el registro de Senasica. El alimento para gato, además de contener las grasas, proteínas y carbohidratos, incluyen aminoácidos como la taurina y la arginina, que son necesarios para los gatos ya que ellos no producen las cantidades suficientes.
4: Recuerda que si un producto promete algo en su etiqueta, debe comprobarlo. Por ejemplo, Purina One Visible Nutrition con carne usa la leyenda Supernutrientes, pero no pudo demostrar que realmente los contenga.
1: Y cuidado con las imágenes engañosas. El producto Grand Pet Carne Fresca muestra la foto de un filete de salmón en su empaque, pero al revisar sus ingredientes, el salmón no está presente. Este tipo de gráficos puede confundir fácilmente.
4: Además, detectamos que tres productos de la marca Grand Pet declaran tener más proteína de la que realmente te están vendiendo.
1: Y en cuanto a la humedad, Gosby Fresco, Adult Tuna with Salmon y Grand Pet Natural Gourmet, receta de pescado a las finas hierbas, contienen más de la que reportan en sus empaques.
4: Finalmente, encontramos dos productos de la marca Grand Pet Quisha que incumplen la norma oficial mexicana, ya que no presentan el símbolo de la unidad de medida para indicar su contenido neto.
1: No olvides que cada Michi es único.
5: Existen productos que están diseñados para cubrir las necesidades nutrimentales de todos los gatos, pero siempre es recomendable asistir al veterinario y que él determine si necesita una alimentación especial. En el Laboratorio Nacional de Protección al Consumidor trabajamos todos los días para orientar y brindar información a las y los consumidores para que tomen mejores decisiones de compra.
4: Una vez que hiciste la mejor compra y que ya estás en casa, el manejo del alimento es clave para aprovechar todos sus nutrientes. Para empezar, recuerda seguir las porciones sugeridas en la etiqueta. No olvides que una vez abierto el empaque, debes sellar la lata con una tapa de plástico o transferir el contenido a un recipiente hermético antes de refrigerarlo.
1: Si decides cambiar de marca, hazlo de forma gradual. Ve mezclando el producto nuevo poco a poco para evitarle cualquier problema digestivo.
4: Al final del día, leer las etiquetas, comparar opciones y conservar bien su alimento es la mejor forma de demostrarle amor a tu Michi.
1: Si quieres tener más información sobre el estudio de calidad de alimento húmedo para gato, consulta la revista del consumidor de agosto en su versión impresa o digital.
3: Revista del consumidor.
4: El camino del aprendizaje tiene distintas etapas y a veces los estudiantes se enfrentan a retos en la escuela que requieren un apoyo extra. Para esos momentos, las clases de regularización son la mejor estrategia de acompañamiento.
1: Su objetivo principal es reforzar, complementar y mejorar lo que aprenden en las aulas a través de una atención completamente personalizada. Con este método, se garantiza un entorno óptimo para la concentración, donde el aprendizaje va al ritmo de cada estudiante.
4: Esto no solo se nota en mejores calificaciones y en la prevención del rezago, también ayuda a desarrollar hábitos de estudio, organización y técnicas de aprendizaje clave para el futuro. Pero sobre todo, le devuelve a los estudiantes la confianza en sus propias capacidades. La regularización es el impulso ideal para consolidar su camino al éxito escolar.
1: Antes de inscribir a tu hija o hijo a clases de regularización, considera lo siguiente para tomar la mejor decisión.
4: Primero, identifica sus necesidades de aprendizaje, ya que cada estudiante tiene dificultades distintas. A partir de ahí, busca un lugar con una metodología de enseñanza que se adapte a su estilo.
1: Al momento de elegir, compara distintas opciones. Verifica el perfil de los docentes y dale preferencia a los lugares que ofrezcan grupos reducidos.
4: Para ir a la segura, consulta referencias de otras madres, padres o tutores. Y un paso indispensable. Antes de firmar cualquier documento o hacer un pago, revisa el buró comercial de la Profeco en burocomercial.profeco.gob.mx. Así sabrás si el lugar tiene quejas.
1: Una vez que decidas inscribirlos, organiza bien tus horarios y escucha cómo se van adaptando. No olvides solicitar y conservar tus comprobantes de pago.
4: Y si lo que buscas son clases de regularización en matemáticas para primaria o secundaria, en la Revista del Consumidor te facilitamos la tarea.
1: Recopilamos precios, horarios, formas de pago, ubicaciones y datos de contacto de diversos centros de aprendizaje para que elijas la opción que mejor se ajuste a tu presupuesto.
4: Puedes encontrar toda esta información a detalle en nuestra brújula de compra del mes de agosto. Recuerda que la educación es una de las inversiones más importantes. Infórmate, compara y elige la opción que mejor impulse el desarrollo de tus hijas e hijos.
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0: 11:51. Temperatura 28 grados centígrados.
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0: 11:57, temperatura 28 grados centígrados.
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7: Bienvenidos a nuestro programa radial Nuevas de Gran Gozo, bajo la dirección de Galván Revival Church y el reverendo Baltasar Dueñas. Damos gracias a Dios por el privilegio de llegar hacia ustedes a través de este su programa radial. Es un placer y gran honor poder publicar las grandes maravillas y milagros que Cristo Jesús está haciendo el día de hoy a través de este ministerio. La Biblia dice en Marcos 16:15, ir por todo el mundo, predicar el evangelio a toda criatura. Cristo dio el mandamiento de que se predicara su palabra por todo el mundo, y este es el trabajo número uno. San Lucas 8:1. Y aconteció después que Cristo caminaba por todas las ciudades y aldeas, predicando y anunciando el evangelio del reino de Dios. Lucas 10:1. Y después de estas cosas, designó el Señor a otros 70, los cuales envió de dos en dos delante de él a toda ciudad y lugar. Únase con nosotros para hacer posible este trabajo que Cristo mandó, mandando sus diezmos y ofrendas. Para tiempos como estos se necesitan hombres como estos. Ahora con ustedes, el hombre que Dios ha ungido para traer bendición a la gente enferma y necesitada, Reverendo Baltasar Dueñas.
8: Muchas gracias. Recuerde que conforme a nuestro calendario, hoy es día domingo, día 23 de agosto del año 2026, y estamos con servicios especiales viniendo. Pero recuerde que hoy día domingo 23, damos principio al servicio especial de milagros en la comunidad de Buenos Aires, municipio de Jopala, Puebla, a la 1:00 p.m, en el hogar de la hermana Rodolfina Cortés Escobedo. Para mayor información o cómo hacerse llegar a este lugar, usted puede llamar al teléfono 78-41-44-6637 y Cristo Jesús los estará esperando para hacerles un milagro en su vida. Recuerde, el servicio es a la 1:00 p.m. muy especialmente. También los invito, el día domingo 30 de agosto estaré en San Antonio, Texas, en la iglesia de Galván Rivabuchos, ubicada por la 2731 Arvin, con servicio especial de milagros desde las 10 de la mañana, horario corrido, orando por la gente enferma y necesitada. También los invito a los 3 días de oración y ayuno. Los días 4, 5 y 6 de septiembre son 3 días de oración y ayuno. Únase con nosotros a favor de la gente enferma y necesitada y también a favor por la salvación, por la paz y la prosperidad y la salud de nuestra nación de México, de Estados Unidos, de Israel y de cada nación que es temerosa de Dios. Recuerde que Dios le dijo a Moisés, estando en el monte Sinaí delante del pueblo, en el capítulo 19 de Éxodo, en el verso 10, Dios le dijo a Moisés, santifícame al pueblo por 3 días, porque al tercer día voy a descender sobre ellos. Y el pueblo obedeció y Dios cumplió su promesa y lo milagroso descendió sobre el pueblo, muy especialmente esos días. De igual manera, el día de hoy también Dios desciende milagrosamente con su poder sobre el pueblo que hace su parte. Son instrucciones de Dios, gloria a Dios. Y recuerde que el ayuno significa dos cosas muy importantísimas delante de la presencia de Dios. Primero, humillarte con reverencia delante de la presencia de Dios, y segundo, santificarte con reverencia delante de la presencia de Dios durante estos tres días. El ayuno te santifica. El ayuno también es un acto de humildad delante de la presencia de Dios. Recuerde que también los invito al servicio especial de milagros. El día domingo 6 de septiembre estaré en Ciudad Guadalupe, Nuevo León, en la Quinta San Jorge, por la calle Jiménez número 328, desde las 11 de la mañana, horario corrido, hasta las 8 de la noche, orando por la gente enferma y necesitada. También los invito, el día miércoles 9 de septiembre estaré en la comunidad de Hierbabuena, Xbontic, Chiapas, en el edificio Vida Victoriosa a las 7 de la noche, en estos lugares donde administra el reverendo Florentino Jiménez. Y el día jueves 10 de septiembre estaré en la comunidad de San Vicente, Chiapas, a las 7 de la noche en el edificio Vida Victoriosa. Y el día viernes 11 de septiembre estaré en la comunidad La Libertad, Chiapas, muy especialmente en el edificio Vida Victoriosa a las 7 de la noche, también servicio especial. Y el día sábado 12 de septiembre estaré también en la comunidad de Villaflores, Chiapas, en el edificio Vida Victoriosa a las 4 de la tarde. Y el día domingo 13 de septiembre estaré en Zaragoza, Chiapas, en el edificio Vida Victoriosa desde las 11 de la mañana, horario corrido, ahí donde administra el pastor Javier y el reverendo Florentino Jiménez. Apunte la fecha y la dirección, déjese venir y Cristo los estará esperando para hacerles un milagro en su vida. También los invito para que hagan una promesa a Dios de $100 o de $1,000 pesos mexicanos para seguir salvando muchas almas para el reino de los cielos y seguir ayudando a la gente enferma y necesitada. La Biblia dice estas palabras en el libro de San Lucas capítulo 8 del verso 1 en adelante. Dice: y aconteció después que Cristo caminaba por todas las ciudades y aldeas, así como lo estamos haciendo nosotros, siguiendo las pisadas del Señor Jesús, predicando y anunciando el evangelio del reino de Dios, y los doce con él, y algunas mujeres que habían sido curadas de malos espíritus y de enfermedades. María Magdalena, que se llamaba o que se apellidaba Magdalena, de la cual habían salido siete demonios, y Juana, mujer de Chuza, procurador de Herodes, y Susana, y otras muchas que le servían de sus bienes, de sus haciendas, respaldaban al Señor Jesús para los gastos que necesitaba. Sí, Cristo, muchas veces, Cristo rentaba sinagogas, muchas veces Cristo Jesús rentaba lugares para predicar, muchas veces Cristo rentó casas, muchas veces Cristo rentó casas, como lo escuchan. En una de ellas es cuando metieron a un hombre imposibilitado por arriba de la casa y agujeraron la casa o el techo para bajar esa persona entre cuatro personas, gloria a Dios. Y aunque después Cristo tuvo que pagar para componer esa casa o el techo donde hicieron el agujero, pero Cristo muchas veces en el aposento alto donde Cristo Jesús hizo la Santa Cena con los apóstoles lo rentó, gloria a Dios. Y ahí por un tiempo lo estaba rentando de igual manera a los apóstoles, gloria a Dios. Pero lo más importante es que Cristo Jesús caminaba por todas las ciudades y aldeas ayudando a la gente enferma y necesitada y predicando el evangelio del reino de Dios, salvando muchas almas para el reino de los cielos. La Biblia dice en el libro de Proverbios 11:30, el que salva almas es sabio, el que salva almas es sabio, gloria a Dios. Y ese es lo que Cristo Jesús vino a este mundo, vino a buscar y a salvar lo que se había perdido, gloria a Dios. ¿Qué se había perdido? El hombre espiritual, y Cristo Jesús vino a buscarlo y a salvarlo. La Biblia dice estas palabras en el libro de San Mateo, en el capítulo 6, en el verso 19, dice Cristo: no acumules tesoros en la tierra donde la polilla y el orín y los ladrones corrompen, oxidan o roban. Acumula tesoros en el cielo donde las cosas no pierden valor, ¿Saben ustedes que las almas tienen un valor altísimo, gloria a Dios? De tal manera que el que invierte en almas, por eso aquí Cristo está diciendo, acumula tesoros en el cielo donde las cosas no pierden valor, porque como las almas tienen un valor altísimo, gloria a Dios, ahí está invertido su dinero en las almas que valen muchísimo. muchísimo delante de la presencia de Dios. Dice, y donde no hay polilla ni orín, ni ladrón que puedan corromper, oxidar o robar. Dice, pues donde esté tu tesoro, ahí estará también tu corazón. Y si su tesoro está invertido en almas que están, pertenecen a Dios y que están en el cielo, pues ahí, ahí también está su corazón. Gloria a Dios. La Biblia dice estas palabras en el libro de San Lucas, capítulo 11, en el verso 23. Cristo Jesús dice, el que... En el capítulo 11, en el verso 23, dice, el que no está a mi favor, esto lo dice en la Biblia, versión al día, el que no está a mi favor está en contra mía. El que no ayuda a mi causa de salvar almas para el reino de los cielos, le hace daño. El que no está a mi favor está en contra mía, dice el Señor Jesús. El que no ayuda a mi causa para salvar almas para el reino de los cielos, le hace daño. Gloria a Dios. Y la Biblia dice estas palabras en el capítulo 12, del libro de San Lucas, en el verso 21. Cristo dice, el hombre que acumula riquezas en la tierra y no las acumula en el cielo es necio. Gloria a Dios. Hacer tesoros en el cielo es a través de invertir en las almas, en salvar muchas almas para el reino de los cielos. Gloria a Dios. Hagan su parte, dice en San Lucas capítulo 12, en el verso 33, dice, allí en el cielo cualquier tesoro está seguro, porque no hay ladrón que robe ni polilla que destruya. Además, el corazón del hombre está siempre donde está su tesoro. Acumule tesoros en el cielo. Así es como se hacen tesoros en el cielo. Gloria a Dios. Y la Biblia dice estas palabras en el libro de San Marcos capítulo 10, en el verso 30. Cristo Jesús dijo, el que da por amor a mí y por amor al extendimiento del evangelio, yo les garantizo una recompensa de 100 veces más en esta tierra y aparte garantizada la vida eterna. Gloria a Dios. Haga su parte y Dios los bendecirá a ustedes desde ahora y para siempre. Yo llamo esto la gana aquí en la tierra y la gana allá en el cielo al instante, o sea, al momento, al mismo momento surge dos efectos aquí y efecto en el cielo y para siempre. 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Ahí estamos en Guadalajara, Jalisco, con 3 programas al día, a las 6:30 de la mañana, a las 12 del mediodía y a las 12 de la noche. 3 programas al día en la televisión en Guadalajara, Jalisco. El único propósito es de hacer bien, de ser de bendición para ustedes y salvar muchas almas para el reino de los cielos. Y unidos la podemos hacer. Y Dios los bendecirá desde ahora y para siempre. Ahora quiero llevarlos para que escuchen un canto con el reverendo Baltasar Dueñas.

0: Rodríguez, ¿dónde vives? Aquí en Buenavista. Ya tienes muchos años, aquí naciste. Gloria a Dios. Bien, Pánfila, ¿eh? Vamos a hacer una terapia. ¿Ok? Vamos a mover hacia el pie izquierdo, levántalo hacia arriba. 7 veces lo más que puedas. Cuéntele. Ahora el otro. Uno. Lo más que puedas. Lo más arriba que puedas. 7. Ahora vamos con el brazo izquierdo. Hacia abajo. Ayúdenme. Hacia abajo. Así. Así. Así. 7 veces. Ayúdenlo. Hay que ayudar a la gente. Gloria a Dios. Para esta, 7 veces también. 1, 2, 3, 4, 5, 6 y 7. Gloria a Dios. ¿Ok? Ahora vamos a caminar. De Jesús, de aquí le vamos a mandar las Olimpiadas. Y vamos, que aquí se necesita para subir aquí también las calles. Por eso necesita de ella estar bien, estar buena y sana. Dice la Biblia que Dios mantuvo al pueblo bueno y sano y fuerte. Así lo dice. Buenos y sanos y fuertes. Sí, porque cuando la gente está sana, está fuerte. La enfermedad debilita a la persona. Gloria a Dios. Y yo creo lo que Dios dice. Yo creo lo que Dios dice. Santo es el nombre de Cristo. Gloria a Dios. Miren, ahora hasta me lleva a mí estirando ahora. Gloria a Dios. Primero yo le estiraba, ahora ella me estira a mí. Gloria a Dios. Gloria a Dios. Ana Páfila, la sonrisa lo dice todo. Bien, porque cuando a la gente le duele algo, pues hace gestos. Pero cuando se siente bien, pues da la sonrisa. Gloria a Dios. Y a eso le arregló la muela de sencillas. Le estaba molestando a su oído un ardor horrible. O sea, estaba desparramándose también a su cuello, pero Cristo lo acaba de sanar. Y Cristo dijo, mis hermanos, si no hago milagros de mi Padre, no me crean. Pero aunque los hago, aunque en mí no crean, crean a Dios y a Cristo, que nos enviaron para poder ayudarles. Gloria a Dios. Ya tenías días, ¿no? Sentía la molestia ahí. Te estaba fastidiando, claro que sí. Pero ¿qué tantos días tenías ya con eso? Ya tienes como una semana también eso. Gloria a Dios. Dice que tomó la pastilla, pero no le ya, seguía con el dolor, con la inflamación y todo. Ni cosquillas hizo la pastilla, pero Cristo sí. Cristo sí. Dios te diría, ya le hiciste. Ya le hiciste. Con Cristo lo hacemos todos los días. Dios siete veces. Cristo está sanando, hermanos, a ustedes. Yo no vengo a contarles cuentos de hadas, mis hermanos. Gloria a Dios. Siete. Gloria a Dios. Ahora, vamos a los brazos ahora. Siete veces. Uno. El siete es el número milagroso de Dios. Tres. Cuatro. Cinco. Seis. Y siete. Gloria a Dios. Bien, ahora la otra. Hágase para allá para no le van a noquear ahí. Gloria a Dios. Ok, levanta las manos. Siete veces. Uno. Dos. Tres. Cuatro. Cinco. Seis. Y siete. Gloria a Dios. Ahora, porque tu espalda, lo que te molestaba ahí. Gloria a Dios. Gloria a Dios. ¿Qué tanto tiempo tenías ya con eso? Ya tiene muchos días que le dolía. Gloria a Dios. ¿Todo está bien? Ahora haz esto. Siete veces. Así es. Siete veces. Exacto. Siete veces. Gloria a Dios. Siete veces. Gloria a Dios. Bien. Gloria a Dios. Bien. Ya, sí. Gloria a Dios. Ya quedó arreglado. Gloria a Dios. ¿Cuántos dan gloria a Dios? Eso es lo que Dios nos permite ver, mis amados. Me gusta lo que dice cuando le dijo Dios a Moisés. Dice: dile a mi pueblo, se santifiquen, santifíquenme los tres días. Dice, porque al tercer día voy a descender sobre ellos enojo. A mí me preocupa mucho, mis hermanos, y la gente enferma, como todo, que sean salvos, que sean sanos. Porque yo venía de una familia muy enfermiza y muy difícil. Todos estábamos enfermos. Y luego mi madre, el pilón tenía cáncer, le habían cortado dos veces uno de sus pechos y iba para el tercero porque le brotaba el cáncer. Difícil, mis hermanos. Tenía un hermano que nació el más chiquito, que no tenía remedio, no se había inventado la medicina. Dijeron a mi madre: no te hagas ilusiones porque ese niño se te va a morir en cualquier momento. Y sí, mis hermanos, yo tenía como tres meses de haber conocido este poder de Cristo. Ya mi familia había quedado sano, nomás quedaba él. Y una noche grita mi madre que su niño se le había muerto. Y yo corrí donde estaba en la sala, mis hermanos. Acababa de venir del trabajo y me corrí al cuarto donde estaba tirado el cuerpo aquel pequeño, mi madre gritando desconsolada, y yo me hinqué, mis hermanos, y rápidamente les digo, puse mi mano en su corazón y le dije: Señor Jesús, yo he oído. No le decía que la había leído porque todavía no leía la Biblia, todavía no comenzaba a leer la Biblia. Le dije: Señor Jesús, yo he oído la historia que dio un padrecito, porque íbamos nosotros de pequeñitos a la iglesia. Dice: yo he oído aquel padrecito que dio la historia, pero la daban como historia, nunca decían que la Biblia dice. Dice que tú resucitaste a Lázaro de cuatro días de muerto. Señor, yo no estaba ahí, yo no lo vi, pero aunque yo no estuve ahí, aunque no lo vi, yo creo con todo mi corazón que tú puedes hacerlo con mi hermano. Sé que lo hiciste con él, lo creo, pero también creo que lo puede hacer con mi hermano. Aquí estoy, mis hermanos. Y de ahí en adelante le dije: Señor Jesús, aquí estoy, haz algo por mi hermano. Señor Jesús, aquí estoy, haz algo por mi hermano. Así me la pasé, mis hermanos, desde las 9 de la noche hasta las 5 de la mañana. No me levanté de ahí. Todo lo que le decía al Señor Jesús, aquí estoy, haz algo por mi hermano. Y a las 5 de la mañana, Cristo resucitó a mi hermano. Le dio nuevo, porque él no podía ni moverse como un vegetal, y empezó a mover las manos, los pies, los huesos y todas las piernas. Y dije yo: esto no hacía él.
1: Dios también lo restauró de pasada. Y se lo entregué a mi madre, ahí estaban todo lleno, mis hermanos. Era una, ya estaban velando vecinos y familiares. Y le hablé a mi madre, ya vino mi madre, ven, abraza a tu hijo, está vivo. Pegó un grito, mis hermanos, y los tíos y familiares y vecinos cayeron de rodillas. Y en verdad que hay un Dios que nos puede ayudar. Gloria a Dios. Yo sé lo que es eso, mis hermanos. Por eso me preocupo mucho por la gente enferma, porque yo de ahí vengo. Gloria a Dios. Y ya les dije, y de pasada Cristo se me aparece, me pone el pulmón nuevo. ¿Qué más quiero? Teniendo a Dios de mi parte, ¿qué más quiero? Gloria a Dios.
2: Ahora es tiempo de hacer la oración de fe a favor de usted. Ponga el aceite, ponga cualquier prenda de su hijo, de su hija, arriba de la radio. Cristo no tiene límite. Él va a llegar por obra del Espíritu Santo en su vida y le va a hacer un milagro. Recuerden, logre el tiempo cuando el hermano Galván hace la oración de fe a favor de usted. Haga lo que el hermano Galván le recomienda. Místese con Dios, con el Dios que hizo el cielo y la tierra. Dele una oportunidad al eterno Dios y Dios se va a mover a favor de usted. No importa la enfermedad que tenga, o el problema que tenga, o los vicios que usted tenga, Cristo se los puede quitar. Cristo lo hace una nueva persona. Él llega para que tenga vida y vida en abundancia. Esta es la diferencia del ministerio del hermano Galván. Ahora ponga cualquier prenda, yo voy a hacer la oración de fe. Todo lo que tiene que hacer es nomás creer y dale a Dios una oportunidad y Él llega y le hace su milagro. Padre, en el nombre de Jesucristo, yo como tu siervo tomo autoridad sobre todo espíritu de enfermedad y yo le hablo a los demonios de enfermedad y de miseria, los reto y los mando fuera en el nombre de Jesús, el nombre que es sobre todo nombre, el cual

0: En gloria, te lo ruego en el nombre de Jesús. Ahora, Padre, te ruego por el padre en su trabajo, la madre en el hogar, los hijos en la escuela, en sus colegios. Pon tu mano de bendición al entrar y al salir en el nombre de Jesucristo. Les doy la bendición del Dios Padre Todopoderoso, de Jesucristo tu Hijo y del Espíritu Santo. Yo los dejo en tu mano porque sé que tú eres bueno en el nombre de Jesús. Les doy la bendición del Dios Padre Todopoderoso, de Jesucristo tu Hijo y del Espíritu Santo. Ahora no diga no puedo, diga todo lo puedo en Cristo que me fortalece, y espere su milagro de parte de Dios.
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0: Son las 7.
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Es el pecado el gran obstáculo y Jesucristo el único medio posible para alcanzar la redención. Muchos desean tener una fe fuerte, pero no invierten tiempo en escudriñar o escuchar las Escrituras. Esta práctica los lleva a alejarse del verdadero camino de salvación. Por esto es importante que usted conozca que para nuestra siguiente meditación no usaremos ideas o razonamientos personales, sino que leeremos uno a uno los pasajes bíblicos que hablan sobre el tema. 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

transmitiendo desde este lugar, desde la congregación de Sierra Ventana. Estamos listos para predicar la palabra de nuestro Dios. Y bueno, pues queremos que usted nos acompañe en esta hora de programa. Vamos a estar hasta las 8 de la mañana. Y queremos que usted esté con nosotros para que se edifique y pueda también compartir lo aprendido de esta enseñanza, ¿verdad? De parte de nuestro Dios, no es de un servidor, sino de nuestro Dios. Y que usted, ya que tiene ese contacto que nosotros no tenemos, bueno, que lo comparta y pueda llegar hasta aquella persona que necesita saber de Dios, ¿verdad? Y de aquel ánimo que nos da la palabra de nuestro Dios. Pero sobre todo, que redarguya el corazón de aquellas personas que aún no le han obedecido, que conozcan la verdad, que conozcan realmente ese llamado de parte de nuestro Dios, de la condición en que nos encontramos en estos momentos, y que bueno, aprendamos más de su palabra y llegue el momento de poder entregar nuestra vida al Señor. Así que quédese con nosotros en esta mañana, vamos a estar hasta las 8 de la mañana. Y estamos transmitiendo totalmente en vivo desde la ciudad de Monterrey, Nuevo León, México, para todos ustedes. Estamos en Radio Esperanza, 1140 de AM, Radio Esperanza. Y bueno, también a través de este Facebook de un servidor, que estamos compartiendo este programa de A Solas con Jesús Radio. Así que, bueno, acompáñenos con su Biblia. Queremos que tome su Biblia en este día hermoso, que verifique realmente lo que estamos mencionando con la palabra de nuestro Dios. Si no tiene oportunidad de leer así rápido su Biblia, bueno, apunte los versículos. Vamos a estar ahí haciendo un poco pausado para poder encontrar los textos, pero si no, apúntelos y después los verifica ya con más tiempo, con más calma. Acuérdese que también queda por unos días grabado ahí el programa ahí en Facebook, y mientras termina, cuando termine un ratito y empieza y ya está listo el programa para que usted, si lo quiere volver a escuchar, se le pasó algo, bueno, lo verifique y ahí está el programa. Así que acompáñenos, vamos a edificarnos con la palabra de nuestro Dios y bueno, vamos a comenzar, pero no sin antes dirigirnos a Dios en oración para ponernos en sus manos y que nos ayude a comprender su palabra en el estudio que vamos a tener en estos momentos. Los voy a invitar a orar, hermano y amigo. Vamos a orar. Nuestro Dios y Padre, alabado sea siempre su nombre. Gracias, nuestro Dios, por esta grande bendición que nos da, primeramente de poder abrir nuestros ojos, de poder levantarnos en su nombre, de poder tener la actividad en este día, primeramente al cumplir con este programa para poder alimentarnos de su palabra y poder prepararnos para en unos minutos, en un rato más, poder adorarle en espíritu y en verdad. Sabemos que en muchas partes de este México y del mundo nuestros hermanos se preparan, se reúnen, pero también hay una hora indicada para ellos, y lo hacen en diferentes horarios. Así que nuestro Dios bendiga a su pueblo sobre la faz de la tierra. Ayúdenos a poder hacerlo sin ningún problema, nuestro Dios, de poder alabarle, poder reunirnos con nuestros hermanos, gozarnos de esa comunión, nuestro Dios, que usted nos permite, y poder alimentarnos de su palabra, pero sobre todo alabarle como usted se merece, nuestro Dios, y que ese sea el propósito principal, y a la vez edificarnos también con su mensaje. Gracias, nuestro Dios, por su grande amor, por la paciencia tan grande que nos tiene a toda la humanidad, nuestro Dios. Ayúdenos a poder dirigirnos de la mejor manera, siempre confiando en todas sus promesas y poner en práctica todo lo aprendido a través de la enseñanza que nos dan nuestros hermanos, de la lectura que tenemos en su palabra, nuestro Dios, y poder dirigir a nuestra familia también de la mejor manera. Ayúdenos a ser siempre esa luz que quiere usted que reflejemos de su Hijo, nuestro Dios, y que podamos atraer más almas a los pies suyos. Ayúdenos a siempre estar tomados de su mano, no soltarnos nunca, nuestro Dios,
de no desviar nuestra mirada, nuestra atención, nuestros pensamientos siempre dirigidos a usted, nuestro Dios, y que podamos estar confiados de que usted está con nosotros, que nos ayuda en todo momento y que a pesar de todas las pruebas, de todas las desastres, desgracias que hay en este mundo, podamos seguir siempre adelante. Bendiga a todas aquellas personas y hermanos que están sufriendo en estos momentos en diferentes partes del mundo, por diferentes desastres, por diferentes cuestiones en sus países. Ayúdeles a poder estar tranquilo, teniendo siempre lo necesario a nuestro Dios, y que podamos seguir anhelando, seguir caminando siempre al lado suyo, y que podamos poner siempre nuestra mirada en usted. Quédese con nosotros, ayude a su siervo, servidor, nuestro Dios, para que podamos predicar su palabra con claridad, y que nuestros oyentes, cada uno de los hermanos y amigos que estarán pendientes de este programa, que puedan estar tranquilos, escuchando, meditando en su palabra. Gracias, nuestro Dios. Todo esto lo agradecemos y lo pedimos en el bendito nombre de su Hijo Cristo Jesús. Amén. Muy bien, mis hermanos, pues vamos a adentrarnos al tema que queremos compartir en esta mañana. Gracias a cada uno de los hermanos que están conectando. Nuestro hermano Luis Castillo, le enviamos saludos y bendiciones. A nuestro hermano Adán también, Adán Zambrano, allá en Marshall, Texas. Dios le bendiga a nuestro hermano y también con su amada familia, y que siga mejorando día con día en su salud. Nuestro hermano Mario Pizaña también le enviamos saludos. Y bueno, a cada uno de los que están conectándose ahí, gracias. Y compartan, mis hermanos, para poder tocar los corazones de aquellas personas que, bueno, nosotros no tenemos ese contacto, pero usted lo tiene, y de esa manera podamos ir transmitiendo el mensaje de parte de nuestro Dios. Bueno, el tema, mis hermanos, que queremos compartir en estos momentos está allá en Deuteronomio capítulo 8. Vamos a leer, hermanos, en el versículo 1, para poder entender. Ustedes, los que están viéndolo por Facebook, bueno, pues ya ve el título de este tema, basado en Deuteronomio 8:11, pero vamos a leer algunas porciones de este capítulo para poder entender y poder tener también una aplicación para nuestras vidas. Porque puede decir usted, bueno, pero eso era para el pueblo de Israel, pero acuérdese, nosotros también tomamos nota en cuanto a los principios enseñados en el Antiguo Testamento, y en base a lo que Dios pedía a su pueblo, y nosotros también estar atentos a no cometer también los mismos errores que el pueblo de Israel en aquellos días. Y nosotros, pues claramente, con los mandamientos que nos deja el Señor en el Nuevo Testamento, aplicarlos a nuestra vida, ir mejorando día con día, y el propósito es siempre estar de la mano de nuestro Dios y haciendo lo correcto, ¿verdad? Pero bueno, vamos a adentrarnos ahí en el capítulo 8 de Deuteronomio, que dice así: cuidaréis de poner por obra todo mandamiento que yo os ordeno hoy, para que viváis y seas multiplicado, y entréis y poseáis la tierra que Jehová prometió con juramento a vuestros padres. Y te acordarás de todo el camino por donde te ha traído Jehová tu Dios estos 40 años en el desierto, para afligirte, para probarte, para saber lo que había en tu corazón, si habías de guardar o no sus mandamientos. Y te afligió, y te hizo tener hambre, y te sustentó con maná, comida que no conocías tú, ni tus padres la había conocido, para hacerte saber que no solo de pan vivirá el hombre, mas de todo lo que sale de la boca de Jehová vivirá el hombre. Tu vestido nunca se envejeció sobre ti, ni el pie se te ha hinchado en estos 40 años. Reconoce a sí mismo en tu corazón que como castiga el hombre a su hijo, así Jehová tu Dios te castiga. Guardarás pues los mandamientos de Jehová tu Dios, andando en sus caminos y temiéndole, porque Jehová tu Dios te introduce en la buena tierra, tierra de arroyos, de aguas, de fuentes y de manantiales que brotan en vegas y montes, de tierra de trigo y cebada, de vides, higueras y granados, tierra de olivos, de aceite y de miel, tierra en la cual no comerás el pan con escasez, ni te faltará nada en ellas, tierra cuyas piedras son hierro y de cuyos montes sacarás cobre, y comerás y te saciarás y bendecirás a Jehová tu Dios por la buena tierra que te habrá dado. Cuídate de no olvidarte de Jehová tu Dios,
para cumplir sus mandamientos, sus decretos y sus estatutos que yo te ordeno hoy. Bueno, hasta ahí, hermanos, vamos a leer hasta este versículo 11. Leímos del capítulo 8, versículo 1 al versículo 11. Bueno, en este capítulo 8, hermanos, de Deuteronomio, es parte del discurso de despedida de este hombre llamado Moisés a este pueblo de Israel antes de entrar a la tierra prometida. Fíjese, durante 40 años Dios los había sustentado en el desierto, les había dado maná, les había dado agua, les había dado protección y les había dado dirección. Sin embargo, mire, el mayor peligro que ellos enfrentarían no sería el hambre, no sería la sed, no serían solamente los enemigos, sino olvidarse de Jehová cuando disfrutaran de prosperidad. Ese era el peligro, mis hermanos. El olvido del que habla Moisés no es una pérdida de memoria, sino una actitud del corazón que deja a Dios fuera de su vida diaria. Por eso, hermanos, mire, sé que es posible que muchos asistan a las reuniones, que muchos conozcan la palabra, las escrituras, y aún así comenzar a vivir como si Dios no fuera indispensable. Por eso Moisés le dijo, cuídate, porque este peligro amenaza a todo creyente. El tema a considerar es, cuídate de no olvidarte de Dios. Ese es el tema, hermanos, que queremos compartir en estos minutos restantes de programa. Cuídate de no olvidarte de Dios. Y lo primero, hermanos, que te quiero decir es que el olvido de Dios comienza cuando dejamos de valorar sus bendiciones. Mire, el olvido de Dios comienza cuando dejamos de valorar sus bendiciones. Por lo que nos dice el versículo 10 al 14, que dice así, hermanos. Y comerás y te saciarás y bendecirás a Jehová tu Dios por la buena tierra que te habrá dado. Cuídate de no olvidarte de Jehová tu Dios para cumplir sus mandamientos, sus decretos y sus estatutos que yo te ordeno hoy. No suceda que comas y te sacíes y edifiques buenas casas en que habitáis, y tus vacas y tus ovejas se aumenten, y la plata y el oro se te multipliquen, y todo lo que tuvieres se aumente, y se enorgullezca tu corazón, y te olvides de Jehová tu Dios, que te sacó de tierra de Egipto, de casa de servidumbre. Mire, ahí está, hermanos. El olvido de Dios comienza cuando dejamos de valorar sus bendiciones. Mire, Moisés sabía que el mayor peligro para Israel no era el desierto, sino la abundancia, hermanos. Sí, la abundancia. Cuando el pueblo estaba en necesidad, dependía completamente de Dios, pero cuando disfrutara de prosperidad, podría comenzar a pensar que ya no necesitaba a Dios. Y es que, tristemente, existe una gran diferencia, y que no nos damos cuenta, hermanos, entre recibir bendiciones y valorar al dador de esas bendiciones. Muchas personas desean las bendiciones de Dios. Sí, queremos que Dios nos bendiga, pero pocos recordamos constantemente a quienes las conceden. Nos olvidamos totalmente de Dios. Entonces, recordemos que la prosperidad, fíjese, puede producir una amnesia espiritual, por llamarlo así, amnesia espiritual. Cuando el pueblo de Israel, acuérdese, cruzó el Jordán, ellos encontrarían ciudades edificadas. Las iban a ver, hermanos. Iban a ver casas llenas de bienes. También encontrarían campos fértiles, rebaños multiplicados, muchísimos. Iban a encontrar plata y oro en abundancia, como dice ahí en estos versículos, en el versículo 13, y tus vacas y tus ovejas se aumenten, y la plata y el oro se te multipliquen, y todo lo que tuvieres se aumente. Bueno, todas estas cosas eran evidencia de la fidelidad de Dios. Sí, esto era por obra de Dios, hermanos. Pero con el tiempo,
podían convertirse en una distracción que les hiciera olvidarse de Dios. Bueno, el problema nunca ha sido la prosperidad en sí, hermanos. No, amigo. El problema nunca ha sido la prosperidad en sí, sino que la prosperidad puede hacer en el corazón humano, lo que puede hacer en el corazón humano. Por eso, mire, en Jueces nosotros vemos un patrón repetido en Israel. Espero que haya ya leído estas partes que le voy a mencionar, hermanos, de Jueces, esa historia de cómo el pueblo de Israel cometía los mismos errores, se acercaba a Dios, se alejaba cuando todo estaba tranquilo, venían los problemas, venían las necesidades, acudían nuevamente a Dios, Dios los rescataba, y así, hermanos, pero se olvidaban. Mire lo que dice Jueces capítulo 3, versículo 7. Jueces 3, 7 dice: hicieron pues los hijos de Israel lo malo ante los ojos de Jehová, y olvidaron a Jehová su Dios, y sirvieron a los Baales y a las imágenes de Acera. Dice ahí claramente: hicieron los hijos de Israel lo malo, olvidaron a Jehová su Dios. Ahora, si le da vuelta ahí a su Biblia, mismo libro de Jueces, pero en el capítulo 8, mire el versículo 34, Jueces 8:34, dice: y no se acordaron los hijos de Israel de Jehová su Dios, que los había librado de todos sus enemigos en derredor. Se olvidaron nuevamente, no se acordaron, dice ahí, los hijos de Israel de Jehová su Dios. Bueno, esto nos enseña, hermanos, que una vez que disfrutaban de tranquilidad, que disfrutaban de prosperidad, ellos comenzaban a descuidar su relación con Dios. Eso pasaba tristemente. A veces, mis amigos, mis hermanos, a veces las pruebas acercan más a Dios que las bendiciones. Sí, hermanos, a veces las pruebas acercan más a Dios que las bendiciones. Pero también es necesario saber que el corazón orgulloso deja de reconocer la mano de Dios. Por lo que dice Deuteronomio 8:14, mire, volvamos a Deuteronomio. En el versículo 14 del capítulo 8 dice: y se enorgullezca tu corazón y te olvides de Jehová tu Dios, que te sacó de tierra de Egipto, de casa de servidumbre. Bueno, observe que el olvido comienza en el corazón antes que en las acciones. Comienzan aquí, hermanos, en el corazón antes que en las acciones. El orgullo hace que las personas piensen: bueno, yo todo esto que tengo, yo lo logré por mis propias manos. Yo no necesito ayuda de nadie. Pensamos muchas veces así. Mi capacidad me ha llevado hasta aquí. ¡Oh, qué grande inteligencia tengo! Pensamos muchas veces así. O hay muchas personas que piensan así. Pero el cristiano reconoce que detrás de cada bendición está la providencia divina. Es por obra de Dios, hermanos. Mire, tenemos un claro ejemplo de un personaje muy conocido llamado Nabucodonosor. Bueno, dirá, muy conocido, hermano. Bueno, mire, en Daniel capítulo 4, si no lo conoce, mire, vamos a conocerlo. Este era un rey, hermanos, de Babilonia. Amigo que me escucha, en Daniel capítulo 4, mire, vamos a buscar Daniel. Ya lo hallé, Daniel. Capítulo 4, versículo 30. Mire las palabras que dijo este hombre en el 4:30. Mire, vamos a leer de un poquito más atrás. Dios le había dicho algo tremendo a este personaje. Y dice en el 27: por tanto, rey, acepta mi consejo. Tus pecados redime con justicia, y tus iniquidades haciendo misericordia para con los oprimidos, pues tal vez será eso una prolongación de tu tranquilidad. Todo esto vino sobre el rey Nabucodonosor. Al cabo de 12 meses, paseando en el palacio real de Babilonia, habló el rey y dijo, mire las palabras: ¿no es esta la gran Babilonia que yo edifiqué para casa real, con la fuerza de mi poder y para gloria de mi majestad? Fíjese las palabras de este hombre: con la fuerza de mi poder, la gran Babilonia que yo edifiqué.
Este rey había olvidado que le había dado el reino Dios y que Dios tuvo que humillarlo para enseñarle que él gobierna sobre los asuntos de los hombres. Mire, porque si seguimos leyendo, mire, cuando dice esto este personaje, habló el rey y dijo, ¿no es esta la gran Babilonia que yo edifiqué para casa real con la fuerza de mi poder y para la gloria de mi majestad? Aún estaba la palabra en la boca del rey cuando vino una voz del cielo. A ti se te dice, rey Nabucodonosor, el reino ha sido quitado de ti y de entre los hombres te arrojarán y con las bestias del campo será tu habitación. Y como a los bueyes te apacentarán, y siete tiempos pasarán sobre ti, hasta que reconozcas que el Altísimo tiene el dominio en el reino de los hombres, y lo da a quien él quiere. En la misma hora se cumplió la palabra sobre Nabucodonosor, y fue echado de entre los hombres, y comía hierba como los bueyes, y su cuerpo se mojaba con el rocío del cielo, hasta que su pelo creció como plumas de águila, y sus uñas como las de las aves. Mas al fin del tiempo, yo, Nabucodonosor, alcé mis ojos al cielo, y mi razón me fue devuelta, y bendije al Altísimo, y alabé y glorifiqué al que vive para siempre, cuyo dominio es sempiterno, y su reino por todas las edades. Todos los habitantes de la tierra son considerados como nada, y él hace según su voluntad en el ejército del cielo y en los habitantes de la tierra, y no hay quien detenga su mano y le diga, ¿qué haces? En el mismo tiempo, mi razón me fue devuelta, y la majestad de mi reino, mi dignidad, mi grandeza volvieron a mí, y mis gobernadores y mis consejeros me buscaron, y fui restablecido en mi reino, y mayor grandeza me fue añadida. Ahora yo, Nabucodonosor, alabo, engrandezco y glorifico al Rey del Cielo, porque todas sus obras son verdaderas y sus caminos justos, y él puede humillar a los que andan con soberbia. Fíjese, reconoció, pero después de que había dicho estas palabras con la fuerza de mi poder. Y cuando Dios le dice, así vas a pasar, y lo humilla, lo deja como una bestia en el campo. Y después, cuando él reconoce realmente que todo es por obra de Dios y alaba al Dios, Dios lo restablece, lo pone en su lugar. Pero él realmente, encontramos las palabras ahí en el 37, cuando lo alaba, dice, ahora yo, Nabucodonosor, alabo, engrandezco y glorifico al Rey del Cielo, porque todas sus obras son verdaderas y sus caminos justos, y él puede humillar a los que andan con soberbia. ¿Se fija? El rey había olvidado que le había dado el reino Dios, y por eso Dios lo humilla, pero era para enseñarle que él gobierna sobre los asuntos humanos. Bueno, cuando comenzamos nosotros a atribuirnos toda gloria, estamos dando los primeros pasos hacia el olvido de Dios. No se olvide de Nabucodonosor lo que le pasó. No olvidemos, hermanos, esta enseñanza. Por eso, hermanos, tengamos cuidado en esto. Ahora, la ingratitud, fíjese, la ingratitud es una señal de olvido espiritual también. Una persona agradecida mantiene viva la memoria de las bendiciones divinas. Sí, cuando nosotros somos agradecidos con nuestro Dios, de esta manera mantenemos viva todas esas bendiciones que nos ha dado el Señor. Por eso Moisés dijo, bendecirás a Jehová tu Dios. Dios sabía claramente que la gratitud sería una protección, hermanos, contra el olvido. Sí, cuando agradecemos a nuestro Dios, bueno, realmente estamos recordando cada una de las bendiciones de nuestro Dios. Si lo hacemos diario, porque diariamente nos está bendiciendo nuestro Dios. Por eso Moisés le dijo, bendecirás a Jehová tu Dios. Bueno, mire, tenemos que ser agradecidos, hermanos. Tenemos nosotros ejemplos claros en la palabra de nuestro Dios. Pero uno de los ejemplos que nos deja que podemos recordar a hoy es el de Lucas 17, el ejemplo de los 10 leprosos. Yo sé que conoce esta historia, pero mire, para aquellos que no la conocen, os vamos a recordarla. Allá en Lucas 17, en el versículo 15 y versículo 18, dice de la siguiente manera. Entonces, bueno, mire, vamos a leer esta historia. En el versículo 11 dice, yendo Jesús a Jerusalén, pasaba entre Samaria y Galilea. Y al entrar en una aldea,
le salieron al encuentro 10 hombres leprosos, los cuales se pararon de lejos y alzaron la voz diciendo: Jesús, Maestro, ten misericordia de nosotros. Cuando él los vio, les dijo: Id, mostraos a los sacerdotes. Y aconteció que mientras iban, fueron limpiados. Entonces uno de ellos, viendo que había sido sanado, volvió glorificando a Dios a gran voz, y se postró su rostro en tierra a sus pies, dándole gracias, y este era samaritano. Respondiendo Jesús dijo: ¿No son 10 los que fueron limpiados? ¿Y los 9? ¿Dónde están? No hubo quien volviese y diese gloria a Dios, sino este extranjero. Y le dijo: Levántate, vete, tu fe te ha salvado. Bueno, hermanos, aquí encontramos a 10 leprosos. Los 10 habían recibido el milagro, pero solamente uno regresó para agradecer. ¿Y los otros 9? Preguntó el Señor. Los otros 9 disfrutaron también la bendición,

es simplemente decir gracias, es vivir reconociendo diariamente nuestra dependencia de Dios. Eso es, hermanos. La gratitud no es simplemente decir gracias, sino es vivir reconociendo diariamente nuestra dependencia de Dios. Entonces, hermanos, es necesario que recordemos las bendiciones porque eso va a fortalecer la fe para el futuro. Mire, Moisés, lo encontramos aquí, si volvemos a Deuteronomio, hermanos, lo que les menciona, Moisés constantemente les estaba recordando al pueblo la liberación de Egipto. ¿Cómo fueron liberados de Egipto? El maná en el desierto, ellos no tenían alimento y Dios les dio ese maná para que ellos pudieran alimentarse. Tenían sed, estaban en el desierto, les dio agua de la roca. Y luego, hermanos, esa protección divina, en el día iba aquella nube cubriéndolos del sol, hermanos, iba, y en la noche, pues aquella columna de fuego, alumbrando todo su camino. Estaba la protección de Dios, hermanos, y Moisés constantemente les recordaba al pueblo esto. ¿Por qué? Porque quien recuerda lo que Dios hizo ayer, confía en lo que hará mañana. Si Dios hizo esto ayer, ¿a poco no lo podrá hacer el día de mañana? Claro, nuestro Dios lo hace. Pero tenemos que confiar, tenemos que recordar todo esto de que ha hecho Dios con su pueblo anteriormente. Mire, en el Salmo 103, mire lo que nos dice el salmista. Salmo 103, versículo 2, mire lo que pide el salmista. Salmo 103, versículo 2, dice: bendice alma mía a Jehová, y no olvides ninguno de sus beneficios. Bendice alma mía a Jehová, y no olvides ninguno de sus beneficios. ¿Se fija? La memoria espiritual fortalece la confianza espiritual. Cuando recordamos cómo Dios nos ha sostenido en el pasado, ¿qué va a pasar en nosotros? Nuestra fe crece, hermanos. Nuestra gratitud aumenta. Nuestra obediencia se fortalece, hermanos. Y nuestro amor por Dios se profundiza. Se fija, todo esto pasa cuando nosotros recordamos cómo Dios nos ha sostenido en el pasado. Ahora, hermanos, otra cosa que te quiero mencionar. Acuérdate que estamos tocando el tema, cuídate de no olvidarte de Dios. Y ya vimos varias cosas que nos mencionan estos versículos del 10 al 14, allá en Deuteronomio capítulo 8. Bueno, otra cosa que te quiero mencionar en cuanto a cuidarte de no olvidarte de Dios, es que el olvido de Dios se manifiesta cuando confiamos más en nuestras fuerzas que en Él. Mire, el olvido de Dios se manifiesta cuando confiamos más en nuestras fuerzas que en Él. Dice Deuteronomio 8, versículos 17 y 18. Y digas en tu corazón, mi poder y la fuerza de mi mano me ha traído esta riqueza, sino acuérdate de Jehová tu Dios, porque Él te da el poder para hacer las riquezas, a fin de confirmar su pacto que juró a tus padres, como en este día. Acuérdate de Jehová tu Dios, porque Él te da el poder para hacer las riquezas. Se fija, no digas en tu corazón, mi poder y la fuerza de mi mano me han traído esta riqueza. Recuerdo a una persona que así decía, hermano. Tenía carros, tenía casa y estaba bien, entre comillas, para él. Decía, hombre, a mí nadie me ha dado nada. Nada. Yo todo lo que tengo es por mí. Dejaba fuera a Dios todo, que Él era por sus fuerzas. Y luego, si te viene una enfermedad, ¿podrás hacer todo eso? Nos olvidamos, hermanos, de nuestro Dios. La autosuficiencia es una de las formas más peligrosas de olvidar a Dios, hermano. Recuerde, la autosuficiencia, una de las formas más peligrosas de olvidar a Dios. Cuando una persona comienza a atribuirse el mérito de todo lo que tiene, bueno, deja de reconocer que Dios es la fuente de toda bendición. Sí, hermanos. Acuérdense, cuando una persona comienza a atribuirse el mérito de todo lo que tiene, deja de reconocer que Dios es la fuente de toda bendición. Por eso debemos de poner atención.

0: Atención, hermanos, a las señales de peligro. ¿Cuáles señales de peligro, mis hermanos? Bueno, pudiera preguntarse esto, hermano Castillo, ¿cuáles señales de peligro? Bueno, le voy a mencionar alguna, que hay veces que las minimizamos, no pasa nada, pero hay veces que oramos menos ya. Antes me la pasaba orando, pues diaria, pues hacía varias oraciones y en todo momento agradecía a Dios y le pedía en cada situación del día. Pero ahora me he dado cuenta que estoy orando menos. Quizá nada más cuando como. Mediten esto. Es una señal de peligro. Otra señal de peligro. Se depende menos de la palabra. Ahora, antes diario tomaba la Biblia para estudiar, para leer aunque sea un versículo o dos. Y ahora, cada tercer día. O ahora, hasta nada más en las reuniones. O ahora nada más hasta el domingo en la adoración. Es un grande peligro, hermanos. Se depende menos de la palabra. También un gran peligro es que se busca primero la sabiduría humana. Busco otras cosas que me alimenten, que me ayuden. En base a la sabiduría humana, que ir al libro, hermanos, al libro de Dios. Se busca primeramente la sabiduría humana. Usted se tiene que dar cuenta de esto, hermano. Tiene que meditar. Se piensa también que se puede vivir sin la ayuda de Dios. Hay veces que ya nos ausentamos de las reuniones y voy cada tercer domingo, a veces cada mes. ¿Qué está pasando? ¿A poco ya soy autosuficiente? ¿Ya no dependo de Dios? Ah, cuando me acuerdo, voy y lo adoro. Son señales de peligro, hermanos. Señales de peligro. Tenemos muchos ejemplos bíblicos, hermano. Mire, le voy a recordar uno. Vamos al Nuevo Testamento. Allá en Lucas capítulo 12. Yo sé que lo conoce, hermano. Ustedes conocen la Biblia, conoce estos pasajes. No estoy descubriendo el hilo negro, simplemente estoy haciendo que recuerde lo que nos enseña la Escritura. Usted lo sabe. Pero recuerde al rico insensato. Mire, allá en el capítulo 12, dice y nos deja esta historia. Le dijo uno de la multitud: Maestro, di a mi hermano que parta conmigo la herencia. Mas él le dijo: Hombre, ¿quién me ha puesto sobre vosotros como juez o partidor? Y les dijo: Mirad y guardaos de toda avaricia, porque la vida del hombre no consiste en la abundancia de los bienes que posee. También le refirió una parábola diciendo: La heredad de un hombre rico había producido mucho. Y él pensaba dentro de sí diciendo: ¿Qué haré? Porque no tengo dónde guardar mis frutos. Y dijo: Esto haré, derribaré mis graneros y los edificaré mayores, y allí guardaré todos mis frutos y mis bienes. Y diré a mi alma: Alma, muchos bienes tienes guardados para muchos años. Repósate, come, bebe, regocíjate. Pero Dios le dijo: Necio, esta noche vienen a pedirte tu alma, y lo que has provisto, ¿de quién será? Así es el que hace para sí tesoro y no es rico para con Dios. Bueno, hermanos, ese rico pensó que tenía asegurado su futuro, que ya no necesitaba de Dios. Tristemente, muchas veces pensamos, o mucha gente piensa así. Acuérdense nuevamente del rey Nabucodonosor. Él se atribuyó la gloria de su reino. Allá en Daniel capítulo 4, versículo 30 al 32, que ya leímos, hermano. Entonces, todo lo que somos y todo lo que tenemos proviene de nuestro Dios, hermano. Proviene de nuestro Dios. Ahora, otra cosa que te quiero mencionar en cuanto a cuídate de no olvidarte de Dios. La tercera cosa que te quiero decir, hermanos, es que recordamos a Jehová, a Dios, cuando permanecemos obedientes a su palabra. Mire, volvamos a Deuteronomio capítulo 8, que es donde nos estamos basando en este estudio. Deuteronomio capítulo 8, versículo 11, dice: Cuídate de no olvidarte de Jehová, tu Dios, para cumplir sus mandamientos, sus decretos y sus estatutos que yo te ordeno hoy. Observe que Moisés no define el olvido de Dios como un problema de memoria, hermanos. No, sino de obediencia. De obediencia. El versículo no dice, cuídate de no olvidarte de Jehová pensando en él. No, sino cuídate de no olvidarte de Jehová para cumplir sus mandamientos. En otras palabras, cuando una persona deja de obedecer a Dios, ya ha comenzado a olvidarse. Ya ha comenzado a olvidarlo. Y es que la obediencia, dijo ahí una persona por ahí, que es la evidencia de que Dios ocupa el primer lugar en nuestro corazón. La obediencia es la evidencia de que Dios ocupa el primer lugar en nuestro corazón. Pero muchas personas afirman amar a Dios y recordar a Dios, pero la verdadera prueba es la obediencia, hermano. La verdadera prueba es la obediencia. Cuando amamos a Dios y recordamos a Dios, ¿cómo lo demostramos? Obedeciéndole, hermano. Obedeciéndole. Mire, Jesús enseñó este principio allá en Juan capítulo 14, versículo 15. Si me amáis, guardad mis mandamientos, dijo el Señor en Juan 14, 15. Si me amáis, guardad mis mandamientos. Entonces, el amor bíblico no es solamente emoción. El amor bíblico no es solamente una emoción, sino sumisión, hermanos. Una sumisión voluntaria a la voluntad de Dios. Una sumisión voluntaria a la voluntad de Dios. Mire, Israel podía seguir hablando de Jehová, cantando acerca de Jehová, ofreciendo sacrificios a Jehová. Sin embargo, si abandonaban sus mandamientos, en realidad lo estaban olvidando. Lo estaban olvidando, hermanos. Mire, tenemos el ejemplo de Saúl, allá en primer libro de Samuel. Vamos al primer libro de Samuel, capítulo 15. Unas palabras que yo sé que usted las conoce. En primer libro de Samuel, capítulo 15, versículo 22. Dice, y Samuel dijo, ¿se complace Jehová tanto en los holocaustos y víctimas como en que se obedezca a las palabras de Jehová? Ciertamente el obedecer es mejor que los sacrificios y el prestar atención que la grosura de los carneros. Entonces, ¿se complace Jehová tanto en los holocaustos y víctimas como en que se obedezcan a las palabras de Jehová? Ciertamente el obedecer es mejor que los sacrificios. ¿Se fija? No recordamos a Dios solamente cuando hablamos de Él, sino cuando vivimos conforme a su voluntad. Cuando vivimos conforme a su voluntad, estamos recordando a nuestro Dios. Ahora, recuerde también esto, hermanos. El descuido de la palabra es el primer paso hacia el olvido espiritual. El descuido de la palabra es el primer paso hacia el olvido espiritual. Déjeme decirle que nadie se olvida de Dios de un día para otro. No, no es así. Nadie se olvida de Dios de un día para otro. Mire, generalmente el proceso comienza cuando se deja de leer la Biblia, hermanos. Ya les mencionaba, antes la agarraba a diario, pudiera decir uno, y ahora cada tercer día o cada reunión o de domingo a domingo, hermanos. Empezamos a dejar de leer la Biblia. Se deja de meditar en ella. Se deja de estudiar profundamente, hermanos, la palabra. Y se deja de aplicarla a la vida diaria. ¿Se fija el proceso? ¿Cómo es? Se deja de leer la Biblia, de meditar en ella, de estudiar profundamente, de aplicarla a la vida diaria. Cuando la palabra de Dios pierde importancia, bueno, pues Dios comienza también a perder importancia en el corazón de las personas. Por eso Dios, hermanos, ordenó a Israel en Deuteronomio capítulo 6, versículos 6 y 7, estas palabras. Mire, Deuteronomio capítulo 6, versículos 6 y 7, que dice, y estas palabras que yo te mando hoy estarán en tu corazón y las repetirás a tus hijos y hablarás de ellas estando en tu casa y andando por el camino y al acostarte y cuando te levantes. ¿Se fija? La palabra debía de estar continuamente delante de ellos, del pueblo de Dios. Mire, tenemos también un ejemplo allá en el Antiguo Testamento de este rey llamado Josías. Josías, hermanos, en segundo libro de Reyes, capítulo 22. Vamos a buscar segundo libro de Reyes, capítulo 22. Este rey, hermanos, bueno, durante muchos años el libro de la ley estuvo olvidado en el templo, pero cuando fue hallado y fue leído, el rey Josías comprendió cuánto se habían apartado la nación de Dios. Miren, allá en segundo libro de Reyes, vamos a leer acá, capítulo 22, versículo 8 al 13. Miren lo que dice: a los 18 años del rey Josías envió el rey Asafán, hijo de Azalías, hijo de Mesulam, escriba, a la casa de Jehová diciendo: ve al sumo sacerdote Hilcías y dile que recoja el dinero que han traído a la casa de Jehová, que han recogido del pueblo los guardianes de la puerta, y que lo pongan en manos de los que hacen la obra, que tienen a su cargo el arreglo de la casa de Jehová, y que lo entreguen a los que hacen la obra de la casa de Jehová para que reparen las grietas de la casa, a los carpinteros, maestros y albañiles para comprar madera y piedra de cantería para reparar la casa, y que no se les tome en cuenta el dinero cuyo manejo se les confiare, porque ellos proceden con honradez. Entonces dijo el sumo sacerdote Hilcías al escriba Safán: he hallado el libro de la ley en la casa de Jehová. E Hilcías dio el libro a Safán y lo leyó. Viniendo luego el escriba Safán al rey, dio cuenta al rey y dijo: tus siervos han recogido el dinero que se halló en el templo y lo han entregado en poder de los que hacen la obra, que tienen a su cargo el arreglo de la casa de Jehová. Asimismo, el escriba Safán declaró al rey diciendo: el sacerdote Hilcías me ha dado un libro, y lo leyó a Safán delante del rey. Y cuando el rey hubo oído las palabras del libro de la ley, rasgó sus vestidos. Luego el rey dio orden al sacerdote Hilcías, a Ahicam, hijo de Safán, a Acbor, hijo de Micaías, al escriba Safán y a Asaías, siervo del rey, diciendo: id y preguntad a Jehová por mí y por el pueblo y por todo Judá acerca de las palabras de este libro que se ha hallado, porque grande es la ira de Jehová que se ha encendido contra nosotros, por cuanto nuestros padres no escucharon las palabras de este libro para hacer conforme a todo lo que nos fue escrito. Fíjese, aquí leímos todo esto, hermanos, que durante años ese libro de la ley estuvo olvidado ahí en el templo. No se habían dado cuenta, no sabían lo que decía. Pero cuando fue leído, el rey Josías comprendió que se habían apartado de Dios, hermanos, de la nación, porque no habían hecho nada de lo que les decía ahí en ese libro nuestro Dios. Él comprendió. Entonces, a lo que voy es que el abandono de las Escrituras siempre produce una decadencia espiritual. El abandono de las Escrituras siempre conduce a una vida espiritual debilitada. Eso pasa, hermanos. Ahora, recordar a Dios implica obedecer aun cuando sea difícil. Porque mire, es fácil obedecer cuando la voluntad de Dios coincide ahí con nuestros deseos. Así sí es fácil. Pero la verdadera fidelidad aparece cuando obedecer requiere sacrificio. Ahí sí es difícil. Por eso Israel tendría que obedecer cuando fuera conveniente, cuando fuera difícil, cuando nadie estuviera observando, cuando las naciones vecinas actuaran diferentes. Él tenía que ser obediente a Dios. Mire, tenemos el ejemplo de Daniel. ¿Se acuerdan de Daniel? Daniel, este personaje, pudo haber adoptado las costumbres de Babilonia cuando estaba allá para evitarse problemas. Sin embargo, él dijo unas palabras bien sabias, hermanos, allá en Daniel capítulo 1, versículo 8, y que demuestra realmente que este personaje, bueno, realmente amaba a Dios. Cuando dice ahí en el versículo 1, en el 8, capítulo 1, versículo 8, y Daniel propuso en su corazón no contaminarse con la porción de la comida del rey ni con el vino que él bebía. Pidió por tanto al jefe de los eunucos que no se le obligase a contaminarse. Propuso en su corazón no contaminarse. Él recordó a Dios porque permaneció obediente aún lejos de Jerusalén. Estaba lejísimos, estaba en Babilonia. Sin embargo, él recordaba los mandamientos de Dios. o lo que les había ordenado a su pueblo. La obediencia en tiempos difíciles revela cuánto valoramos realmente a Dios, hermanos. Ahora, recuerde también esto, hermano, que la obediencia constante protege el corazón contra la apostasía. Sí, mis hermanos, la obediencia constante protege el corazón contra la apostasía. El propósito de los mandamientos de Dios no es limitar nuestra libertad. No, no es limitarnos, sino proteger nuestra relación con Él. Eso es el propósito de los mandamientos de Dios, hermanos. No es limitar nuestra libertad, sino proteger nuestra relación con Él. Cada acto de obediencia fortalece nuestra comunión con Dios. Cada acto de desobediencia endurece un poco más el corazón. Eso es lo que pasa, hermanos. Por eso el escritor a los hebreos dijo allá en Hebreos capítulo 3, mire, acompáñeme a Hebreos capítulo 3, versículo 12. Hebreos 3, 12 dice de la siguiente manera, Hebreos 3, 12 dice, mirad hermanos que no haya en ninguno de vosotros corazón malo de incredulidad para apartarse del Dios vivo. ¿Se fija? La apostasía no comienza con una negación abierta a Dios, no. Comienza con pequeñas desobediencias toleradas. Pequeñas desobediencias toleradas. Así que se comienza la apostasía, hermanos. Pero quien desea permanecer fiel toda la vida, debe de aprender a obedecer a Dios en las cosas pequeñas, hermanos. En las cosas pequeñas. Por eso, hermanos, Cristo es el ejemplo supremo de obediencia. Nuestro máximo ejemplo, nuestro Señor Jesucristo. Él mostró perfectamente lo que significa recordar y honrar a nuestro Dios. Allá en Filipenses capítulo 2, versículo 8, dice estas palabras. Filipenses 2, 8, hermanos. Dice, y estando en la condición de hombre, se humilló a sí mismo, haciéndose obediente hasta la muerte y muerte de cruz. Bueno, mis hermanos, Jesús obedeció en la pobreza. Jesús obedeció en la tentación. Jesús obedeció en el sufrimiento. Jesús obedeció en la persecución. Jesús obedeció hasta la cruz, hermanos, hasta la muerte. Su obediencia demuestra que la verdadera devoción a Dios se manifiesta en una vida sometida a su voluntad. Entonces, hermanos, recordar a Jehová, a Dios, no consiste simplemente en tener conocimiento acerca de Él. No, no solamente consiste en esto. Recordar a Dios significa vivir diariamente bajo su autoridad. Eso es, hermanos. Ahora, ¿cómo mantenemos viva nuestra memoria espiritual? ¿Cómo, hermano? Meditando constantemente en su palabra. Josué 1:8 nos dice claramente, hermanos. ¿Quiere leerlo nuevamente? Josué 1:8 dice, nunca se apartará de tu boca este libro de la ley, sino que de día y de noche meditarás en él para que guardes y hagas conforme a todo lo que en él está escrito, porque entonces harás prosperar tu camino y todo te saldrá bien. ¿Se fija? Acuérdese del Salmo 1, versículo 1 al 3. En la ley de Jehová está su delicia y en él medita de día y de noche. Esto es en cuanto a bienaventurado el varón, que medita diariamente en su ley. En ella está su delicia. Entonces debemos de meditar constantemente en la palabra, como el salmista, como Josué, manteniendo una vida de oración. Pablo dijo, orad sin cesar, en 1 Tesalonicenses 5:17. Pero también, hermanos, participando fielmente con el pueblo de Dios. ¿Cómo es esto? Hebreos capítulo 10, versículo 24 nos lo deja bien claro, hermanos. Hebreos 10, 24 y 25. Va a decir, ay, hermanos, va a tocar otra vez ese texto. Sí, Hebreos 10, 24 y 25. Y considerémonos unos a otros para estimularnos al amor y a las buenas obras, no dejando de congregarnos como algunos tienen por costumbre, sino exhortándonos y tanto más cuanto veis que aquel día se acerca. No, debemos participar fielmente con el pueblo de Dios. Pero también Debemos recordar continuamente las obras de Dios. Como dice el salmista, allá en el Salmo 77, versículo 11 y 12. Mire lo que dice el Salmo 77, 11 y 12. Dice, me acordaré de las obras de Jah. Sí, haré yo memoria de tus maravillas antiguas. Meditaré en todas tus obras y hablaré de tus hechos. Mire lo que dice el 103, el Salmo 103, versículo 2. Bendice alma mía a Jehová y no olvides ninguno de sus beneficios. Entonces debemos recordar continuamente las obras de nuestro Dios. La obediencia diaria, hermanos, protege nuestro corazón contra el olvido espiritual. Entonces, tiene que recordar esto, hermanos. Recordar a Jehová, a Dios, no consiste simplemente en tener conocimiento de Él, sino recordar a Dios significa vivir diariamente bajo su autoridad. Ya le mencionaba, ¿cómo mantenemos viva nuestra memoria espiritual? Meditando constantemente en la palabra, ya le di citas. Manteniendo una vida de oración, ya le di citas, 1 Tesalonicenses 5:17. Participando fielmente con el pueblo de Dios, Hebreos 10:25. No deje de congregarse, no falte a las reuniones. Si usted puede, haga todo el esfuerzo, aunque tenga alguna molestia. Hay que reunirnos, hay que alabar a Dios. Y recuerde continuamente las obras de Dios, que ha hecho con nosotros en nuestra vida. Muchas cosas. Entonces, la obediencia diaria protege nuestro corazón contra el olvido espiritual. Entonces, por conclusión, hermanos, ya estamos a punto de terminar, hermanos. Israel debía de cuidarse de no olvidar a Jehová cuando llegara la prosperidad. Esto tenemos que hacer también nosotros, hermanos. Cuando nos empieza a ir bien, ¡ay! Ya no me reúno. Ahora tengo otros propósitos. Ahora voy a esto, voy acá, voy allá, salí de viaje, esto y lo otro. Y ya no me reúno. Me olvido de Dios. Y luego, no, es que tengo mucho trabajo, tengo que esto, que me olvido. Viene la prosperidad. Sí, trabajo y viene más abundancia. Tengo más dinero, esto y lo otro, pero me olvido de Dios. Hermanos, Israel debía de cuidarse de no olvidar a Jehová cuando llegara la prosperidad. Bueno, ese mismo llamado sigue vigente para nosotros. Podemos olvidar a Dios cuando dejamos de agradecer sus bendiciones. Esto lo mencionamos como primer punto. Podemos olvidar a Dios cuando confiamos más en nuestras fuerzas que en Él. Y podemos olvidar a Dios cuando descuidamos la obediencia a su palabra. Por eso la exhortación sigue resonando hoy. Cuídate de no olvidarte de Jehová tu Dios. Cuídate de no olvidarte de Jehová tu Dios. Tengamos cuidado, hermanos, de olvidarnos de nuestro Dios. Tengámoslo siempre presente, pero no recordando solamente su palabra, sino acuérdese de la obediencia. La obediencia, ahí se refleja, ahí se demuestra cuánto amamos a Dios y cuánto realmente le conocemos. No nos olvidemos de nuestro Dios. Agradecemos, hermanos, a cada uno de los que estuvieron conectados. Saludos a nuestro hermano Carlos García. Dios le bendiga, mi hermano. Igualmente para toda su familia. Y bueno, a seguir en la obra de nuestro Dios, mis hermanos. Saludos a nuestro hermano José Santiago también Gutiérrez. Hasta allá está Tanquime. A Quismón, allá en San Luis Potosí, saludos y bendiciones. Nuestra hermana Judith Infante, nuestra hermana Marisela Gutiérrez, nuestros hermanos que están conectados, Noé Martínez, también hasta allá está Ciudad Victoria, Tamaulipas. Le enviamos saludos y bendiciones a nuestro hermano Noé. Y bueno, cada uno de nuestro hermano Fernando Sosa, también hasta Chiapas, le enviamos saludos. Nuestro hermano Santiago Rodríguez, Dios le bendiga a nuestro hermano también. Y bueno, a muchos hermanos que ya saludamos y que ahí están conectados en este programa de A Solas con Jesús Radio. Estuvimos en este día, en esta hora, una grande bendición de parte de nuestro Dios, en el 1140 de AM Radio Esperanza y a través del Facebook de un servidor, Bueno, transmitiendo este programa de A Solas con Jesús Radio. La invitación, hermanos, es para el próximo domingo, primeramente Dios, a las 7 de la mañana. De 7 a 8 de la mañana estamos con este programa totalmente en vivo desde la ciudad de Monterrey. Un servidor, Manuel Castillo, bueno, les envía bendiciones de parte del Eterno y nos escuchamos, nos vemos el próximo domingo, primeramente Dios, a esta misma hora, 7 a 8 de la mañana. Dios me los bendiga.
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3: Dios, tan bondadoso, tan compasivo, el Señor ha sido todo para con nosotros, porque en Él estamos completos. Por eso el salmista decía, el Señor es mi pastor, nada me faltará, en lugares de delicados pastos me hará descansar. Junto a los de reposo me pastoreará, confortará mi alma, me guiará por senda de justicia. Por amor de su nombre, aunque ande en valle de sombras de muerte, no temeré mal alguno, porque tú estarás conmigo, tu vara y tu callado me infundirán aliento. Aderezas de mesa delante de mí en presencia de mis angustiadores. Ungiste mi cabeza con aceite, mi copa está rebosando. Ciertamente el bien y la misericordia me seguirán todos los días de mi vida, y en la casa del Señor moraré por largos días. Si hoy, deja que Dios te bendiga hoy, no dejes para mañana lo que puedes hacer hoy. He aquí ahora el tiempo aceptable, he aquí hoy el día de salvación. Este es el día que hizo el Señor, nos gozaremos y alegraremos en Él. Apreciables amigos, el Salmo 95 dice, venid, celebremos alegremente, cantemos con júbilo a la roca de nuestra salvación. Cantad alegres a Dios, habitantes de toda la tierra, y servid al Señor con alegría. Apreciables amigos, siempre recordando que pues está escrito que no nos entristezcamos, porque el gozo del Señor es nuestra fortaleza. Dios es nuestro amparo y fortaleza, nuestro pronto auxilio en las tribulaciones. Por tanto, no temeremos, aunque la tierra sea removida y los montes se traspasen al corazón de la mar. El Señor de los ejércitos está con nosotros, nuestro refugio es el Dios de Jacob. Salmo 90, Señor, tú nos has sido refugio de generación en generación. Apreciables amigos, Dios es infinitamente misericordioso, porque es por la misericordia del Señor que no hemos sido consumidos. Nunca decayeron sus misericordias, nuevas son cada mañana, grande es su fidelidad. Mis apreciables amigos, nuestras actividades allá en la misión Último Tiempo, ubicada en Sexta Calle Oriente, número 113, Colonia Miguel Alemán, San Nicolás de los Garza, Nuevo León. Se ministra la palabra miércoles 7:30 p.m. y los domingos a las 5 de la tarde. Le atiende la familia Pedraza en misión Último Tiempo. Nuestras actividades también en el Templo Revelación, ubicado en Abasolo 6831, entre Lampazos y Almazán, Colonia Topo Chico, Monterrey, Nuevo León, se ministra la palabra, miércoles y viernes 7:30 p.m. y los domingos a las 3 de la tarde le atiende el hermano Isaac García en el Templo Revelación. Nuestras actividades en el Templo La Señal del Pacto, ubicado en Avenida No Reelección 9124, Colonia Fomerrey 51, Monterrey, Nuevo León. Se ministra la palabra martes y jueves a las 7 de la tarde, 7 p.m. Hoy domingo a las 3 de la tarde le atiende el hermano María Alberto Gaspar y su esposita ahí en el templo La Señal del Pacto. Bueno, pues gracias a Dios, el Señor es bueno, el Señor es fiel, y no tenemos más que estar infinitamente agradecidos. Pablo nos da este consejo: estad siempre gozosos, orad sin cesar, dar gracias a Dios en todo, porque esta es la voluntad de Dios para con nosotros en Cristo Jesús. En lo que requiere diligencia, no perezosos, fervientes en el Espíritu, sirviendo al Señor, gozosos en la esperanza, sufridos en la tribulación y constantes en la oración. Bueno, pues cada día nos esforzamos, porque así lo manda el Señor. Mira que te mando que te esfuerces y que seas valiente. No temas ni desmayes, porque el Señor tu Dios estará contigo donde quiera que tú vayas o donde quiera que tú fueres. Qué maravillosa promesa de Cristo, que dijo: estoy con ustedes todos los días hasta el fin del mundo. Pero eso le canto los, valga la redundancia, los cantitos antiguos, porque aparte de que tenían y que tienen doctrina, pues no debemos dejar de cantarlos, porque el cantito dice, y pues gracias a Dios por los que compusieron todo esto, el cantito dice: cada día con Cristo me llena de perfecta paz, cada día con Cristo le amo más y más, Él me salva y guarda y sé que pronto volverá, y vivir con Cristo más dulce cada día será, y vivir con Cristo más dulce cada día será, cada día con Cristo. Si esos cantos se meditan, no es cantar por cantar. No, señor y no, señora. Decían unos muchachos: no, que yo canto con el, con la garganta, y yo canto con el estómago, y yo canto, quién sabe cómo, decía el otro muchacho, y se acercó, el hermano Arturo estaba oyendo y les dijo: mi esposa canta con el corazón. Válgame Dios. Ay, señor del huerto. De que los hay, el trabajo es dar con ellos. Qué bonito cantarle a Dios con todo el corazón. Adorarlo en la hermosura de su santidad, porque Dios es infinitamente bueno. No cesamos de decir esto como si fuera un disco rayado. Pues es que cada día la misericordia de Dios está extendida hacia nosotros y no hacia cierta persona, cierto grupito, cierta secta, cierta denominación. No, señor y no, señora, la mano de Dios no se ha cortado para salvar, ni su oído se ha grabado para oír. El Señor está atento al clamor de sus hijos, y la palabra dice que el Señor es rico para con todos los que le invocan. ¿Será que todo aquel que invocara el nombre del Señor Jesús, este será salvo? Esta es la palabra de fe que predicamos. Cercana está la palabra en tu boca y en tu corazón. Que si confesares con tu boca al Señor Jesús y creyeres en tu corazón que Dios le levantó de los muertos, será salvo. Porque con el corazón se cree para justicia, mas con la boca se hace confesión para salvación. Cree en el Señor Jesucristo y será salvo, salva, tú y tu casa. Apreciables amigos, que el Señor siga bendiciendo a su pueblo en este hermoso día, a todas las personas, no importa su fe, su religión o su credo. Dios no hace acepción de personas. De tal manera amó Dios al mundo, que ha dado a su único Hijo, para que todo aquel que en Él cree no se pierda, mas tenga vida eterna. Porque no envió Dios su Hijo al mundo para condenar al mundo, sino para que el mundo sea salvo por Él. Todo el que invocare el nombre del Señor Jesús, este será salvo. Se le dijo a José: llamarás su nombre Jesús, porque Él salvará a su pueblo de sus pecados. Juan el Bautista por dos ocasiones, Juan 1:29 y 36, dijo: he aquí el Cordero de Dios que quita el pecado del mundo. Sin el derramamiento de la preciosísima sangre de Jesucristo, no hay remisión de pecados. La sangre de Jesucristo, su Hijo, nos limpia de todo pecado. Decía David: crea en mí, oh Dios, un corazón limpio y renueva un espíritu recto dentro de mí. Como dice el himnólogo, quieres ser salvo de toda maldad. Tan solo hay poder en mí, Jesús. Quieres ser libre de orgullo y pasión. Tan solo hay poder en Jesús. Hay poder, poder y sin igual poder en Jesús. ¿Quién murió? Hay poder, poder y sin igual poder en la sangre que él vertió. Apreciables amigos, les decía esta semana, era un niño muy pequeño, creo que tendría unos 4 años de edad, y había mucho sufrimiento en nuestra casa, mucho, mucho sufrimiento. Porque aunque éramos muy religiosos, demasiado religiosos, pues estábamos, como dijo uno, más perdidos que Judas. Sí, pues es una tristeza cuando uno no tiene a Cristo en el corazón. La felicidad consiste en tener a Cristo. Le he dicho hasta el cansancio que cuando me casé, me leyeron la cartilla de Melchor Ocampo y me dijeron pues que se acepta por esposita a la señorita ya me leyeron la cartilla y como dice la raza, dijo mi esposa, sí, sí acepta. No, pues ya nada más asentí con mi cabecita que sí, que yes. Apreciables amigos, no nomás me entregaron un contrato matrimonial ese día, ya que firmamos, que firmaron los testigos, no me entregaron más un papel, le felicitamos, suertudote, aquí está su contrato matrimonial, téngalo, llévese este papelito y que sea muy feliz con ese papelito. No, me entregaron una persona, recibí a una persona que pues ya por una buena cantidad de años pues vive conmigo, vivo como dicen allá en el otro lado, vivo con ella. Es tan bella. Ay, así le adivina, Anita. Mis apreciables amigos, Dios se pasa de bueno con nosotros, pues Él ha sido todo para nosotros. ¿Sabemos lo que es empezar el matrimonio? Pues desde abajo, en condiciones muy críticas, muy difíciles, le diré, pues teníamos de alacena una caja de cartón de aceite que decía 1, 2 y 3. Y bueno, pues, ¿cómo le vamos a enseñar a la gente de fe? No, pues sí, lo tenemos todo, lo hemos tenido todo y pues la gente cree que nomás es extender la manita y give me, y deme los dineros, hermano, los dineros. Los templos, bueno, pues empezamos, el primer templo que empezamos para la gloria de Dios era un depósito de vinos y licores, depósito del norte. No crea que lo estamos diciendo así con bien orondos, bien orgullosos. No, mi amigo, ahí era un negocio donde se había venta récord, se recibían premios de tanta cerveza, de tanto vino que se vendía por ahí por Almazán y Bernardo Reyes. Mucha gente conoció ese negocio, principalmente los borrachitos que se iban a surtir. Y bueno, pues, mi papá era ahí el dueño. Y pues, oiga, a veces uno no quisiera decir eso, pero tenemos que decirlo, de dónde la misericordia de Dios nos rescató, porque fuimos rescatados de nuestra vana conversación, no con cosas corruptibles como el oro o la plata, sino con la sangre preciosa de Jesucristo, como un cordero sin mancha y sin contaminación. El bueno ha sido Jesús, y no reconocemos a nadie más, porque no hay otro nombre debajo de los cielos dado a los hombres en quien podamos ser salvos, solamente en Cristo, solamente en Él. De Jesucristo dan testimonio todos los profetas, que todos los que en Él creyeren recibirán perdón de pecados a los que creen en su nombre. Por eso, gracias sean dadas a Dios que nos da la victoria por medio de nuestro Señor Jesucristo. Gracias a Dios por su don inefable. Dios nos ha hecho a Jesucristo sabiduría, justificación, santificación y redención, para que, como está escrito, el que se gloría, gloríese en el Señor. Bueno, pues ese depósito de cervezas, vinos y licores, ahí Dios me puso por pastor. ¿Cómo que de cuáles? Pues si aunque usted no lo crea, pues se cerró el negocio. Y pues ahí le pedí a mi papá permiso, le dije, oiga, déjeme hacer cultos aquí adelante del depósito. Y pues oiga, uno de mis hermanos se asustó cuando le dije, oye, vamos a preparar el lugar porque ya mi papá me dio permiso de hacer cultos ahí, ministrar la palabra ahí al frente de ahí de donde era el depósito que se cerró. Y como fue de la noche a la mañana, pues los borrachitos, a veces tenía media congregación de borrachitos, y el primer borrachito que me llegó ahí, Susano Martínez, pues fue el primero que llegó. Y pues resulta de que, pues ya, el borrachito llegó y cayéndose, pues como no vio el vicio, pues ahí se surtía. Ahí iba por el huachicol. Y entonces me dijo, oiga, ¿puedo ir a mi casa? Vino gao de borracho. ¿Sí? Pues quiero que hable con mi familia, ya que supieron que se iban a hacer cultos ahí, los borrachitos. Y como le digo, no, pues a veces ahí tenía pura gente importante, pura gente echada a perder. No, que yo soy hijo del gobernador, mi tío el gobernador, mi tío el diputado, mi tío el senador, mi tío el regidor, y mi tío Berenjeno, mi tío Florifón. No, pues oiga, pura gente bien, bien echada a perder. Pero bueno, pues Cristo vino a los malos no vino a llamar Jesucristo a justos, sino pecadores al arrepentimiento. Entonces nuestros primeros filigreses fueron borrachitos de profesión, y pues a veces tenía, le repito, pues gente sobria tendría unos 5 y borrachos tenía como unos 10. Y pido la palabra, compañera, pido la palabra, y no, pues ya ve que saben todos los borrachitos, y lo que no saben lo inventan. Bueno, pues para la gloria de Dios, ahí me puso Dios a pastorear, y como había pleitos por el depósito, que había firmas por aquí, firmas por allá, y pues la gente por más firmas que levantaba, pues el negocio iba para arriba y para arriba y más para arriba, pero pues en lo espiritual las cosas van para abajo y para abajo y para abajo, porque las cosas de Dios son las cosas de arriba, donde está Cristo sentado a la diestra de Dios, toda buena dádiva, todo don perfecto desciende de lo alto del Padre de las luces, en el cual no hay mudanza ni sombra de variación. Mis apreciables amigos, qué maravillosos son los planes de Dios, las cosas de Dios, las cosas eternas, porque el Señor dice que busquemos primeramente su reino y su justicia. Todas las demás cosas serán añadidas. Las bendiciones materiales, cuando usted busca la presencia de Dios, busca al que bendice. No, si usted tiene a Dios, lo tiene todo. Si no tenemos a Dios, no tenemos nada. Por eso Juan dice, el que tiene al Hijo de Dios tiene la vida, el que no tiene al Hijo de Dios no tiene la vida. Mis apreciables amigos, aquí estamos recordándole nuestras actividades. Templo Último Tiempo, ubicado en calle Librado Rivera y Avenida La Esperanza, Colonia Reforma Urbana, Monterrey, Nuevo León. Se ministra la palabra martes, jueves y sábados, 7 de la tarde, 7 p.m. Hoy domingo, 9:30 de la mañana y 3 de la tarde. Véngase, tenemos visita. Hoy domingo, 9:30 de la mañana y 3 de la tarde. Ven con nosotros y te haremos bien porque hemos hallado a Cristo. Yo me alegré con los que me decían, a la casa del Señor iremos. Miren cuán bueno y cuán delicioso es habitar los hermanos igualmente en uno, en armonía, porque allí envía el Señor bendición y vida eterna. Hay que buscar la presencia de Dios, porque en la presencia de Dios hay plenitud de gozo, delicias a su diestra para siempre. Bueno, pues ahí empecé a pastorear en un lugar que no tenía muy buena fama, porque la gente en esos barrios es gente brava, es gente, pues oiga, gente de armas tomar. Y bueno, pues gracias a Dios que el Señor ha sido bueno desde que le conocemos y aún desde que no le conocíamos. Dios se ha pasado de bueno con nosotros y no tenemos más que darle la gloria, la alabanza, la adoración, porque Él es el único digno de ser en gran manera alabado. No a nosotros, oh Señor, no a nosotros, sino a tu nombre da gloria por tu misericordia y por tu verdad. Apreciables amigos, les recuerdo nuestras actividades Templo Último Tiempo, ubicado en calle Librado Rivera y Avenida La Esperanza, Colonia Reforma Urbana, Monterrey, Nuevo León. Se ministra la palabra martes, jueves y sábados, 7 de la tarde, 7 p.m. Hoy domingo, 9:30 de la mañana y 3 de la tarde. Véngase a la bendición. Deje tanto pretexto, tanta flojera, tanta apatía, tanta indiferencia, tanto orgullo que, oiga, pues por eso nos acordamos de aquel que, y Caramelito, ¿qué? Pues, ¿qué se cree? ¿Orgullo? ¿Orgullo, Jera? ¿Orgullo? Pero yo les dije, no es orgullo el de ese muchacho, es que está comiendo con manteca. Apreciables amigos, le agradecemos mucho a Dios su bondad tan infinita. Hoy estaré, si Dios lo permite, eso de las 12 del mediodía, en el templo Esmirna, donde es pastor el hermano Luciano Sánchez. La dirección es del Vergel número 139, cruz con Amanecer, Colonia Valle del Sol, en Guadalupe, Nuevo León. Templo Esmirna, están de manteles largos, están, parece que en el 38 aniversario, si la memoria de elefante no me traiciona, de la congregación local que se reúne en el Templo Esmirna, donde es pastor el hermano Luciano Sánchez. Dirección del Vergel número 139, cruz con Amanecer, Colonia Valle del Sol, Guadalupe, Nuevo León, Ciudad Guadalupe, Nuevo León. Bueno, quien sea gustoso acompañarnos por ahí, ahí estaremos Dios mediante, y esta semana estaremos en campaña, también en Guadalupe, Nuevo León. Si la memoria del elefante no me traiciona, pues no, es como Fomerrey 18, ya ve que la raza con eso de Fomerrey, que ya había un predicador que cuando decía saludos para los de Fomerrey 1, los de Fomerrey 3, los de Fomerrey 6, los de Fomerrey 106, Fomerrey Siento Miedo, y luego ya se fastidiaba. Bueno, un saludo para todos los de Fomerrey del 1 al 1000. Le ganaba la muina de Veracruz, chico. Bueno, pues, felicidades para la congregación del Templo Esmirna, donde es pastor el hermano Luciano Sánchez. Hoy estaremos por ahí a las 12 del mediodía en este culto de aniversario. La dirección es del Vergel número 139, cruz con Amanecer, Colonia Valle del Sol, Ciudad Guadalupe, Nuevo León. Apreciables amigos, pedimos de sus oraciones, ya que los casos por los que pedimos son casos muy, muy delicados, son situaciones muy difíciles, y pues que Dios tenga misericordia y ayude y fortalezca y restaure a sus hijos. Bueno, seguimos orando por Carolina Villegas, ya que pues estos embarazos de alto riesgo pues son algo muy delicado, pero pedimos oración, conscientes de que el Señor es el especialista de especialistas, y por su llaga fuimos nosotros curados. También hermana Francisca Cristian, una ancianita de nuestra iglesia, que a Dios le ha placido prolongarle la vida, le están haciendo estudios y más estudios. Bueno, pues siempre confiando. También la hermana Lalita es una hermanita, pues que por más estudios y más estudios, pues no le hallan los médicos. Y si ellos que saben, no le hallan, imagínense. Imagínense, nosotros estamos como aquel que fue con el doctor y le dijo, pues, ¿qué le sucede, pasa, acontece? Bueno, pues, si supiera qué me sucede, pasa, acontece, pues no vendría conmigo, con usted, pero bueno, con usted, porque ustedes saben. Apreciables amigos, muchísimas gracias por permitirnos entrar a la privacidad de su hogar en este hermosísimo día. Se despide usted, el servidor y amiga Niur Vargas, y Dios me los bendiga muy ricamente a todos.
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4: El Señor Jesús nos dejó cuatro requisitos en su escritura que enseñan claramente qué se tiene que hacer para ser un discípulo del Señor. Te los voy a leer. Juan 8:31. Dijo entonces Jesús a los judíos que habían creído en él: Si vosotros permaneciereis en mi palabra, seréis verdaderamente mis discípulos. Lucas 14:26. Si alguno viene a mí y no aborrece su padre y su madre y mujer e hijos y hermanos y hermanas y aún también su propia vida, no puede ser mi discípulo. Lucas 14:27. El que no lleva su cruz y viene en pos de mí, no puede ser mi discípulo. Lucas 14:33. Así pues, cualquiera de vosotros que no renuncie a todo lo que posee, no puede ser mi discípulo.
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5: De cosas aparte, nada. O sea, es una total. Por eso Aarón se le puso ahí santidad al Señor, porque el sacerdote es una persona consagrada a Dios al cielo. Ahora, aparte de estos cinco ministerios, se son llamados a una función específica, todo mundo debe de ser sacerdote. ¿Sí? Todo mundo debe de ser sacerdote, o sea, individualmente consagrado a Dios. Primero sacerdote y después el llamado. Ah, pero a mí no me dieron llamado. No importa, eres sacerdote. Porque estás para el servicio del Dios viviente. Y del llamado para todos es a vivir en santidad, consagrados a Dios. El llamado a un profeta, evangelista, eso es aparte según Dios quiera darle a cada quien. Pero la conducta es para todos. El sacerdocio ahí entra. ¿Sí? Por eso el sacerdocio que nos fue dado no fue dado según el de Aarón, sino según el de Melquisedec, el de Jesús de Nazaret. Cuando habla de Melquisedec, está hablando nada más de la consagración al Señor que tenía. ¿Sí? Es un ejemplo que se utiliza de Melquisedec para tratar de explicar el sacerdocio de Jesús de Nazaret. Pero nosotros somos según este linaje. Es una cosa muy importante entender. O sea, que cuando tú se te concede la misericordia de venir a Dios, se te concede la misericordia para ser un sacerdote del Altísimo. Una persona consagrada al 100. O sea, no para que andes de tibio, para ver si quiero, si no quiero, que la lucha, la prueba. No, no. Tienes que entender que se te llamó para vivir al 100. Para ser realmente una persona que vive conforme a la voluntad de Dios y que cualquier persona que se le acerque la va a instruir a una forma de vida justa. Un sacerdote no tiene doctrinas personales, pensamientos personales, deseos personales, nada personal. Un sacerdote está al 100% para hacer la voluntad de Dios, nada más. No tiene vida propia, por así decir, ni nada propio, muerto al 100. Entonces, así es como aplica el sacerdote. Y eso es para todos. Entonces, regresando al pastor, las funciones del pastor va a ser a darte a comer pastos delicados y aguas de reposo. Él te va a dar las palabras de vida que tú necesitas y te va a enseñar a vivir en reposo. ¿Ok? Tienes que aprender a comer, a creer y a vivir en reposo. Recuerden que el reposo es un mandamiento eterno.

0: tanto el semanal de descansar un día a la semana, tanto el de reposo perpetuo. ¿Ok? El reposo perpetuo está aquí donde lo habíamos hablado antes, en tu 0%. ¿Sí? Ese es el reposo, en tu quebrantamiento. Quebrantado nada más es tu perfecto reposo porque no estás haciendo nada por ti mismo. ¿Sí? Tu perfecto reposo va a consistir en que Dios es tu justicia, Dios es tu amor, Dios es tu paz, Dios es tu gozo, Dios es tu paciencia, Dios es tu fidelidad, tu integridad, tu verdad, tu honor, tu honra, tu humildad, tu mansedumbre, tu templanza. Dios es todo. ¿Sí? Para ti. Entonces, tu fe allí puesta, todo eso va a fluir de ti. Ya no es esfuerzo tuyo, es de Dios, y ahí es como tú te mantienes en el reposo. Ese es el propósito del verdadero pastor. El verdadero pastor no está buscando nada más que tú tengas conocimiento de las Escrituras, o que te congregues y vengas para acá y ya, bien tranquilo todo. No, el verdadero pastor quiere, te va a hablar. ¿Qué quiere que hagas con esas palabras? Que las creas, para que se hagan reales en tu vida, para que seas una persona justa en forma de vivir. ¿Sí? Después, las aguas de reposo. Solamente dos funciones del pastor para contigo. Buena nutrición y reposo. Simple. Muy simple. A veces se pone complicado porque, pues, una cosa es escuchar, saber la verdad, y otra cosa es vivirla. Y la mayoría tropieza en el vivir. Si tú no vives conforme a las palabras de Jesús, ¿es tu pastor? ¿Tienes reposo? Es muy malo para un hombre ir en contra de las palabras santas porque eso le va a ocasionar que no tenga reposo en su vida. ¿Y qué es lo que el hombre busca? La famosa paz. Ya estoy cansado de qué. De la estrés, la ansiedad, la preocupación, el temor, el ajetreo, el afán de todos los días. O sea, todo lo que el hombre sufra es porque no está en el reposo. Yo les he hablado en diferentes prédicas acerca del reposo, no tanto en forma de una serie tipo, tal vez tengamos que hacer eso cuando nos topemos los versículos, pero es bien fácil de conseguir ese reposo. Ese reposo únicamente se consigue cuando tú estás muerto y dejas de meter las uñas. Okay, en todo. Los cristianos lo hablan de esta manera porque saben el secreto, pero no lo aplican. Dale todo a Dios. Echa a Dios tus cargas. ¿Sí? Pero no lo aplican. La manera más efectiva de vivir en reposo es confiar en Dios ciegamente, como dice la Escritura. Fíate del Señor de todo tu corazón. Esa es la única manera que tú vas a tener reposo. No hay otra. Y créame que por ignorancia, mientras yo he caminado en la búsqueda del reposo, yo busqué las diferentes opciones para el reposo, porque siempre ese fue mi, ha sido como he aprendido las cosas a garrotazos en el camino. Entonces me hablan de reposo, empiezo a buscar reposo en diferentes maneras. Agarro una choco, agarro otra choco, ¿sí? Hasta que encuentro, bueno, pues entonces, ¿cómo es el reposo? El reposo únicamente viene plenamente confiado en mí. En aquellos días, cuando me dijeron, tienes que confiar en mí, fíate de mí con todo tu corazón, dije, eso va a estar feo. Porque yo he sido una persona que yo estoy acostumbrado a usar mis uñas. O sea, yo crecí siendo una persona autodidacta. Algo que no sé hacer, lo aprendo y lo hago. Nunca, nunca me ha gustado, yo le llamo de esta manera, pedir chiche. ¿Ok? Yo, si necesito algo, hago lo que tenga que hacer para aprender a hacerlo y a agarrarlo. A lo que necesite, yo me uso a mí mismo. Bien raro que me guste a mí andar pidiendo chiche a las personas. Yo hablo así, mexicanamente, favores. Tener cierto tipo de dependencia de la raza. Entonces, no hubo alguna forma de educación, simplemente a mí me gustó de esa manera. ¿Ok? Porque es que escuchas en el rancho, escuchas muchas cosas, ¿no? Que le pedía a fulano, escuchas que le piden, luego escuchas a otro que pidió, ay, ya me está pidiendo este camarada, le escuchas la queja, escuchas todo eso y uno escucha, ¿no? Y ve, Le pidieron favor y fíjate cómo se está quejando y ya está haciendo regañadientes. Entonces se queda uno aquí, que si yo pido favor acá, también van a estar allá. Sí, y luego allá atrás van a decir, ah, este camarada menos. Entonces yo aprendí esas cosas y me fui solo, ¿no? Entonces crecí solo, rascándole siempre, buscando si se puede bien, si no también. Y si son cosas por hacer, las aprendía. Entonces, como me dijo el Señor, tienes que confiar en mí. ¿Y qué tal si no? ¿Qué tal si no me respondes? ¿Qué tal si, vamos a decir, mis caminos no son rectos, fuera de ti nada? Entonces, si mis caminos no son rectos, si mis caminos no son agradables, yo confío en ti y luego tú no me respaldas, me voy a quedar en el aire. Tienes que hacer las dos cosas. ¿Qué? Tienes que vivir en santidad y luego tienes que confiar en mí. Pero ¿qué tal si no? Es que no hay opciones. Y mientras, hazlo de una vez. Porque mientras, ya que lo decides hacer, ¿cuándo vas a hacerlo? Eso significa que vas a seguir pecando, que vas a tener desconfianza y vas a tener muchos líos. Aquí, ¿lo haces o no lo haces? Bueno, pues vamos a calarle entonces, ¿no? Órale, a vivir sin pecado y a confiar en Dios. Me di cuenta que es muy fácil confiar en Dios al 100 cuando vives sin pecado. Cuando no caminaba exactamente al 100, porque en aquellos días tenía la doctrina de que somos humanos y estamos propensos a pecar. En cualquier rato vamos a pecar. Entonces, en aquellos días yo no sabía que tenía el control al 100. Mi dependencia de si peco o no estaba recargado en si no me topo el pecado. ¿Sí? Todos los enredos. ¿Nos vemos? Entonces el resultado del Señor es tu pastor tiene que ser bien real en tu vida. Literal, tienes que creer sus palabras. Tienes que obedecer sus mandamientos. Y tienes que vivir en paz y en reposo. Hay una ley. En paz y en reposo, ¿qué pasa? Pensé que se lo sabían. ¿Ah? En paz y en reposo hallaréis salvación para vuestras almas. Vean de dónde está la salvación. ¿De qué tan peligroso es el no vivir en reposo? Sí, es muy peligroso porque si tú no vives en reposo y no vives en paz, ni te puedes jactar como los cristianos, soy salvo. O sea, esa salvación no existe. La salvación es el resultado de vivir en paz con Dios y después de ahí con todos tus prójimos y vivir en reposo. Sí, no hacer nada. Eso no se equivoquen, no haces nada en tu fuerza, pero haces todo. ¿Ok? Amas, perdonas, pasas por alto, eres fiel, recto, puro, íntegro, honesto en todo, pero no en tus fuerzas, sino en el poder del Espíritu de Dios en ti. ¿Claros? Eso es bien. Ese mandamiento de en paz y en reposo hallaréis salvación para vuestras almas, pónganle atención, no lo dejen nada más así. ¿Ok? Pregunta, ¿qué función tiene un presbiterio en la iglesia? Esto se da mucho en las asambleas de Dios. El presbiterio es como el Sanedrín, como los títulos, la jerarquía tipo de personas dentro de una organización. Eso lo van a mirar mucho en las iglesias organizadas. Porque cuando son iglesias organizadas, a los gobiernos les gusta el dinero, porque cada gobierno tiene la estampa en el dinero de su propio gobierno, ¿no? Entonces les gusta el dinero. Cuando hay iglesias organizadas, el gobierno lo que quiere es saber qué está pasando con la plata. Entonces, por la plata estipula que se hagan estas organizaciones y que tengan cierta cantidad de miembros en esa organización. A eso se le considera afuera, es una política de empresa o departamentos. En las iglesias es presbiterio. Al final del día, El gobierno quiere saber a dónde va el dinero o quién maneja ese dinero. Y la iglesia, el presbiterio, ¿qué quiere saber? También. ¿Sí? Esto de presbiterio está hecho porque los hombres les gusta gobernar sobre los hombres. ¿Ok? Si tú estás acá abajo, ¿no? Y tienes un pastor y este pastor te hace mal. Entonces, este pastor tiene a alguien arriba de él a quien da cuentas. Entonces, tú vienes y te quejas con este camarada porque con el número dos, porque el primero te trató mal. Eso es en un presbiterio. ¿Sí? Entonces, a veces le aplican a la luz de dos o tres testigos. Hey, llaman a este para acá. ¿Qué es esto que escucho? ¿Qué estás haciendo? Y ya el pastor se defiende, da su propio argumento, el otro da su argumento. Son asuntos como tipos civiles. Y, ok, vamos a ver cómo vamos a resolver este asunto. No, no se enfocan en el pecado, sino nada más escuchan las dos versiones. Y si este camarada, pues, realmente salió culpable, lo sacan de ahí y lo meten a otra congregación por allá, lejos. ¿Sí? El camarada sigue sirviendo, ya no está ahí. Ok, hay pleito aquí, vamos a quitarle de aquí porque hizo algo que no es correcto. Y lo ponen allá. Entonces, ese es el presbiterio. Tratan de mitigar los problemas. Y hay siempre gente, supervisores arriba, que se encargan de tener cierto control. Los hombres le llaman dar cuentas a alguien, ¿sí? O la famosa cobertura. Entonces, las organizaciones más grandes, como las Asambleas de Dios, esos camaradas ya tienen una larga de puestos, ¿sí? Y hay muchos puestos para arriba que están organizados de esa manera.
1: Es como la iglesia.
0: Sí, la Iglesia Católica, porque tienen líderes de distritos, líderes de ciudades, como son organizaciones ya bien grandes, entonces ya cada lugar tiene su propio director o como tengan sus posiciones ellos. Pero eso es nada más porque son organizadas. Eso es de hombres. Cuando ustedes miren esta jerarquía en hombres, consejo, váyanse. ¿Por qué? No son de Dios. El mandamiento más visible quebrantado. ¿Cuál es? Ustedes miran que los hombres se enseñorean sobre otros hombres. Pero yo les digo, entre vosotros no será así. Mandamiento más visible. Si visiblemente, por esa simple jerarquía, están dando testimonio que quebrantan los mandamientos de Dios, ¿qué tiene que hacer una persona buscando a Dios allí? Nada. Porque de aquí es donde sale la famosa idea de que ellos son dueños de las ovejas. Porque está el pastor aquí. ¿Cuántos tienes en tu iglesia? No, pues tengo 100. Hey, necesitas, ya que llevas 100 años, 10 años con 100, necesitas aumentarle, ¿no? Entonces este camarada se pone pilas, empieza a hacer células, imitar raza y todo, y ya tenemos 120. Ah, gloria a Dios, está haciendo buen trabajo, sí, pero Dios sabe cómo los metió. Aventó la red al mar, los trajo, metes a la iglesia, ahí está. Salen inmundos y todo, pero ahí que se quedan. Entonces, esos ponen la presión para hacer la iglesia crecer. El famoso crecimiento de iglesias. Otro mandamiento quebrantado. Dios añade a su iglesia a los que tengan que ser salvos. ¿Sí? Entonces, es un ejemplo de las diferentes jerarquías, lo cual no es lícito. Jesús de Nazaret nunca nos dejó jerarquías. ¿Por qué? Porque cada uno es responsable y va a rendir cada uno cuentas a Dios. ¿Sí? A mí no me van a pedir cuentas por nadie más. A mí me van a pedir cuentas de mi conducta. No, yo les he dicho muchas veces, no me van a pedir cuentas ni por amada, ni por la forma de conducta de mis hijos. Me pueden pedir cuentas qué les enseñaste a tus hijos o por qué no les enseñaste a tus hijos, ¿verdad? Pero de sus acciones no. ¿Sí? Y eso así es en todos. O por eso en nosotros, en Dios, no hay jerarquías, porque Dios no tiene eso para con los hombres aquí. Allá arriba en el cielo es otro asunto, pero aquí en la tierra no, porque aquí en la tierra somos consiervos. Y cuando hablamos de consiervos, ¿quién es más grande? La palabra consiervos, ¿qué significa? Igualdad, somos iguales. ¿Sí? Para los ojos de Dios, no dicen los propios cristianos que Dios no tiene nietos. Pero sí se ponen sus jerarquías, ¿no? Son religiones humanas que los hombres, por su propia ignorancia, quieren tener el control de las personas. ¿Ya? Yeah. ¿No? Entonces, eso existe porque quieren, otra vez, repito, ser Le llaman, Dios es un Dios de control. Sí, pero no te mandó a ti a controlar. ¿Sí? Es como cuando dice a la mujer, sujétate a tu marido y el hombre se pone controlador. ¿Verdad? No, la que tiene el mandamiento de sujetarse es la mujer, no que el marido sea controlador. Son muy diferentes. O al revés. Entonces, Dios nos dejó a nosotros la libertad de seguir a Dios voluntariamente en todas las áreas. A mí específicamente, en repetidas ocasiones, me dio un mandamiento desde los primeros días cuando Dios tuvo misericordia de mí. A precio de sangre fuiste comprado, no te hagas esclavo de los hombres. Yo pensé que esa cosa se iba a acabar cuando salí del cristianismo, pero no se acabó. Hubo gente que, hey, ¿necesitas cobertura? Te puedo dar cobertura porque no tienes cobertura y lo que tú estás predicando, tú no puedes estar predicando sin cobertura, tú necesitas cobertura. Yo estoy dispuesto. Digo, no. De esa manera ya no te van a decir nada. Pues que me digan. El que me llamó me dijo, a precio de sangre fuiste comprado. No te hagas esclavo de los hombres. ¿Sí? Eso no aplica únicamente para mí, aplica para todo mundo. Ustedes, en general, nadie debe ser esclavo de un predicador. ¿Qué es esclavo? Que te manden para acá. Tuvieron esa experiencia que los traían, ve a hacer esto, tú ve a hacer acá. Ellos le llaman delegar. ¿Ok? Pon aquí, pon allá, esto y ya. Tú te vas a hacer esto, tú vas a vender tacos, tú la vas a lavar carros, tú vas a tener la oración, tú vas a hacer aquello. Ahí están. Ah, no. ¿Quieres ir a algún lado? Sí. ¿Quieres ir a alguna otra congregación? Tienes que pedir un permiso. Yo le voy a hablar al pastor fulano que tú vas a ir para allá y todos tranquilos para que no creemos que seas una pulga que anda como brincando de perro en perro. ¿Sí? Entonces, ese control lo exige mucho. La raza, los predicadores tienen demasiado control sobre la gente. Eso es esclavitud. Cuando tú no puedes decidir a dónde vas por ti solo, eso es esclavitud. ¿Sí? Dios no mandó ese tipo de cosas. Sí dijo, sujétense a sus pastores. ¿En qué cosas? En las cosas, tu pastor te dice, no digas mentiras. ¿Qué tienes que hacer? No codicies. Al final del día, ¿son reglas del predicador? No, son mandamientos de Dios. Pero el predicador únicamente tiene que citar los mandamientos de Dios. Pero si el predicador te cita un mandamiento externo, ¿qué dices? Ya no. Desafortunadamente la raza no se pone pilas. Entienden que sujetarse a su pastor, en cualquier cosa que este camarada les ponga, tienen que sujetarse. Y ahí es donde están equivocados. Porque muchas de las cosas que los predicadores les piden que se sujeten en no son de acuerdo a la voluntad de Dios. Por eso existen todas esas jerarquías, para tener control de la raza.
1: Cuando les pide permiso para X cosas, les llevan pastor, ¿verdad?
0: Ajá. Yo, por ejemplo, crecí libre, ¿no? Y en Dios siempre hacía lo que quería que hacer, lo quería hacer. Me encontraba alguien, le predicaba, oraba por alguien, en fin, a veces la raza me decía, ay, ora por mí, órale. Pum. Nunca rendía cuentas a nadie en el asunto de Dios. Cuando vengo con los cristianos, en una ocasión, un fulano me habla, le digo así porque no me acuerdo su nombre, sé que me hablaron, para que fuera a un hospital a orar por una persona. Órale, voy y oro por esa persona, no consulté a nadie. Fui, ¿por qué me habló? Fui yo, me habló a mí, ¿no? Voy yo. Allá voy, por alguna razón, no recuerdo si yo le dije o alguien más le dijo, fue inmediatamente, no puede ser eso. ¿Por qué? Si tú vas a ir a orar por alguien más, tienes que pedir permiso a mí primero, para que vayas, ¿ok? Cuando tú tengas que predicar a alguien más, subir a alguna casa, predicar, tienes que pedir permiso a mí primero. Le digo, ¿pero por qué? ¿Dónde está escrito eso que tengo que hacer? No, es que esas son las reglas de la iglesia. El que me llamó, a libertad me llamó. Pero cosas como esas no era como la monedita de oro, ¿no? Porque a los ojos de ellos era rebelde. Pero si Dios me manda hacer una cosa, ¿tengo que consultar con el hombre para ir a hacerla? No. ¿Puso a Dios al hombre sobre mí? No. Porque delante de Dios somos consiervos. Y Él puede usar a cualquier persona cuando Él quiera, sin ni siquiera pedirle permiso a otro. Así funciona. Entonces, sálganse de esas jerarquías que por más que les prediquen a ustedes que son la iglesia verdadera o la religión verdadera, no lo son. Porque los mandamientos están quebrantados a muy abiertamente. ¿Sí nos vemos? quedan claros con Jesús es mi pastor. Una cosa es llamarle. Ustedes saben que, como dijo el maestro, que no todo el que me dice Señor, Señor entrará al reino de los cielos. Una cosa es decir, Jesús es mi pastor, o se agarran del Salmo 23, Jesús es mi pastor, o el Señor es mi pastor, y nada me faltará. Y otra cosa es vivir sin que te falte nada. ¿Sí? ¿Cuál quieres? Tienes que tener, aprendes que Él es tu pastor y que no te va a faltar nada. Recuerden la vida de David. Él fue quien escribió en los Salmos que el Señor es su pastor y que nada le faltará. Sin embargo, cuando fuimos a través de los Salmos, miramos a un David muy ajetreado por las cosas de la vida. ¿Ok? Eso no es lo mismo saber y vivir. Lo que quiero es, sí, este asunto ya se lo saben, de que Jesús es su pastor, pero ahora vivir. La manifestación, vamos a tener la primera, creer y obedecerlo. Creerle y obedecerlo al 100, no excusas, nada, no debilidades, no argumentos, no nada. Creerle y obedecerle. 2, reposar. ¿Ok? 3, que nada te falte. Eso es fe en las 3 y obediencia. Primero que nada, no debe de faltarte nada en el espíritu. Después, no tiene que faltarte nada. Recuerda que cuando tú pones tus ojos en las cosas de arriba, todas estas cosas te serán añadidas. Busca primero el reino de Dios y justicia y todas las otras cosas te serán añadidas. Entonces, no debe faltarte nada. ¿Ok? Nada te va a faltar. Estas tienen que ser realidades en tu vida. Si tú no lo miras, ¿qué tienes que hacer? Si no es lo que tienes, ¿qué tienes que hacer? Tienes que hacer que sucedan. ¿Ok? Al momento que tú aprendes que Jesús es su pastor, bueno, tiene los pastos delicados, mi comida es hacer la voluntad de mi Padre. Esos son los pastos delicados. Jesús les dijo claramente a los discípulos, yo tengo una comida que ustedes no conocen. ¿Sí? Mi comida es hacer la voluntad de mi Padre. Pastos delicados. La voluntad del Padre son todos los mandamientos. Cuando tú los obedeces, tú estás haciendo su voluntad. Aguas delicadas, reposo. ¿Sí? Reposar. ¿Reposas en una corriente? ¿En los rápidos? ¿A que no? ¿Pero en el agua delicada? Ahí sí. Bueno, eso es reposar. Porque te conviene. El Señor pide obediencia no para sí, para ti. Porque a ti te conviene que seas obediente. A Él no. Dios no agarra ningún beneficio. Él te pide a ti que seas obediente al 100, no porque Él necesite, sino por ti. Porque si tú eres obediente al 100, ¿a dónde vas a tener tu final? Con Él. ¿Qué dijo el maestro? Yo me voy. ¿Y qué iba a hacer? A preparar el lugar. ¿Por qué? Sí, por nosotros, pero ¿qué dijo específicamente?
2: Me voy, pero no los
0: dejaré. Esa es otra. En el asunto que me voy a ir y voy a preparar lugar. ¿Por qué iba a preparar lugar? Porque yo quiero que donde yo esté, ustedes estén ahí conmigo. ¿Sí? So, la obediencia que nos pide no es para que, porque Él, tienen que obedecerme porque Él sea más Señor si le obedeces o menos Señor si no. No, la obediencia, Él nos pide obediencia porque es beneficioso para nosotros. Porque Él se fue a preparar lugar. Mientras Él prepara el lugar para nosotros, ¿nosotros qué hacemos en la tierra? Nos preparamos para irnos a ese lugar. O sea, ya sabemos que nos está preparando, ¿no? Un jacalito allá cerquita de donde Él está. ¿Sí? Entonces, como yo ya sé que me está preparando mi casita allá, un lugar para habitar allá, pues me preparo aquí en la tierra para que cuando mi día llegue, y mi lugar ya esté preparado, hey, tu lugar ya está, vente. ¿Nos vemos? Por eso la obediencia es la que pide el Señor. Todos los mandamientos que Dios pide no son para Él, son para nosotros, para nuestro bien. ¿Claros? ¿Están claros con el Señor es mi pastor y cómo funciona? El asunto, lo más importante aquí, repito, no es que lo sepas, sino que lo vivas. El vivir requiere constancia, ¿ok? Requiere que estés firme, que estés duro y dale, ¿ok? No es algo que tú puedes dejar. El vivir no sale así solo, porque en la tierra tú tienes mucha influencia a vivir en pecado. Hay muchos influyentes, ¿ok? A donde quiera que vas, hay pecado. Todos los que practican pecado para ti son gente que te influye a eso, ¿ok? Recuerden que el hijo hace lo que ve hacer a su padre. Son nosotros, como hombres, aprendemos mucho de lo que vemos u oímos. Entonces, todo lo que tú ves u oyes, eso es influencia para ti. A donde lo veas, a donde lo oigas, es influencia para ti. A veces no se le pone atención. Tú puedes ser influenciado por películas, por videos en las redes sociales, por pláticas de otros, por observar a otros que tú no tienes nada que ver, pero estás observando. Tú puedes agarrar influencia en muchas diferentes maneras y la mayoría de esas influencias van a ser malas. Y como tú estás influenciado por mucho a hacer mal, por lo tanto, estás más propenso a practicar mal. ¿Sí? Por esta razón, requiere que tú estés bien firme, duro y dale a la forma específica de conducta que Dios pide de ti, porque para eso tú no agarras mucha influencia. ¿Sí? Si toda la raza en la tierra fueran santos, tú tendrías mucha influencia para vivir en santidad. ¿Sí? A donde quiera que fueras, tú mirarías cartelones en las calles, vas al centro comercial, mirarías postes o postres o lo que sea, con mensajes de las palabras santas, instrucciones, forma de conducta, radio, televisión, redes sociales. Si todo el mundo fuera santo, todo sería diferente. Entonces tú serías muy influenciado a vivir en santidad. ¿Sí? Y se viviría en santidad mucho más fácil porque todos viven en santidad. Entonces los chiquitos iban aprendiendo a vivir en santidad. Pero como ahorita el mundo está bien descarriado, tú recibes mucha influencia a vivir en pecado. Por eso va a requerir que tú te pongas como una persona diligente, porque vas a tener que ir caminando en una forma de conducta diferente a todas las influencias que tengas. Por eso, ahí es donde tú te pones pilas y te aplicas voluntariamente. ¿A qué me influye esto? ¿A qué me influyen las redes sociales? ¿A qué me influyen los videojuegos? ¿A qué me influyen las televisiones, las películas, lo que sea que ves? ¿A qué me influye este camarada? ¿A qué me influye aquella amistad? Tú te tienes que poner bien diligente, voluntariamente, ¿sí? Sin que te estén diciendo, hey, apártate de esas personas, porque cuando más te dicen que te apartes, ¿qué haces? Más quieres estar, ay, man. Parece que le dijeran, pégate. Entonces, no, o sea, tú tienes que elegir, porque las personas te van a influenciar. No, yo no les hago caso a lo que me dicen ellos. Créeme, por el simple hecho de estar allí, y aunque tú no quieras, a la larga te van a terminar influenciando. Las cosas se quedan adentro y con los días salen, ¿ok? No es algo que tú levantes en un día, es el asunto repetitivo de una forma de conducta que se te va pegando y al rato salen. ¿Cuántas veces se toma para que se te pegue una palabra? ¿Cuántas veces tienes que escuchar una palabra para que se te pegue? Puede ser una, si te gustó mucho. Si no te gusta mucho. Una actitud. ¿Cuánto tiempo se te puede pegar? Porque las actitudes contagian. Recuerda, Lo que el hijo hace, lo que debe hacer a su padre. Tu padre va a ser cada persona que a ti una acción del tal te guste. Y la vas a imitar. ¿Sí? Entonces tú tienes que estar bien pilas. No importa quién sea, identificas. Si se convierte en un peligro para ti, mejor apartarte. ¿Ok? Si tú eres ya como Moisés, capaz de ir allá a los egipcios y no contaminarte, perfecto. Lo cual todo mundo debe llegar a esa forma de vida. Pero mientras, Moisés se aventó 40 años antes de volver a Egipto. Si nosotros leemos ahí, y se fue Moisés al desierto, y regresó, se topó con la zarza ardiente y luego fue a Egipto. Sí, de volada, ¿no? Pero fueron 40 años del asesinato a la zarza. Imagínate, le tardó un ratito sacar a los dioses de Egipto del corazón. Y luego de la zarza volver a Egipto, otro tiempito, para que este camarada no se quedara en Egipto de nuevo. Pues sí. Y luego otros 40 años en el desierto para entrar a la tierra prometida. So, I mean, hay que ponerse pilas a no durar tanto tiempo, ¿no? Hay que sacar las cosas del mundo lo más rápido que se pueda para poder vivir una vida libre, porque todavía está el camino para la tierra prometida. Sí, fíjate. Pecado. Sale del pecado. Santificación. Regreso. Y luego, caminata a la tierra prometida. Nos vemos. So, ponte pilas porque para ti, tú puedes pensar, bueno, ya me convertí, pero en realidad el pecado no lo has dejado. Él tuvo que estar 100% muerto a todas las paganerías de allá antes de poder volver a Egipto. Se puede porque Jesús de Nazaret caminó entre los pecadores y le predicaba a los pecadores, pero él no practicaba lo que ellos practicaban. ¿Sí? Por eso los fariseos se quedaban bien. Hey, ¿por qué se junta con los pecadores? Porque en el mundo de ellos, el que se junta con lobos. Sí, aparece varias veces lo que es los 40 años. En Moisés, de hecho, son 3 veces. Se la dividieron. Para nosotros, normalmente sería el 3 años. Para una vida completa en Dios. De cuando primero te conviertes a cuando caminas con Dios al 100. Serían así ese tiempo. Entonces, así de 40 años necesito ver específicamente a qué está relacionado el hecho de los 40. Hay matemáticas. Yo no me he metido tanto en las matemáticas. En un tiempo me metí en las matemáticas bíblicas y me espanté lo que encontré. Y cuando espanté lo que encontré, la dejé. Dejé las matemáticas bíblicas. Porque sí, sí hay mucha información en las matemáticas, en los tiempos y todos los años que están marcados. Hay mucha matemática bíblica que enseña muchas cosas para tipos de profecía, para tiempos, porque están marcados así por tiempos. Por eso digo, a él le dieron 3 veces 40 años para entrar a la tierra prometida. A nosotros, cuando los discípulos del maestro estuvieron 3 años y medio con él, 3 años tal vez entre las llamadas y todo eso, 3 años. La zarza que no, la esa higuera que no daba fruto, 3 años. Entonces, sí hay mucha información, pero no le digo, yo no me he metido tanto en la matemática esa, porque sí me metí al principio y parecía matemático haciendo números y todo, y encontré cosas que en aquellos días me parecieron muy sorprendentes, y mejor le paré allí porque dije, no quiero meterme a encontrar cosas que posiblemente no tenga que encontrar y realmente no me beneficiaban tanto para vivir en santidad. Por eso me fui más por el lado de la santidad.
2: Porque yo ahorita tengo, vamos a decir, 40 años de matrimonio.
0: Ajá.
2: Y en mi experiencia, los 40 años son pesados. Son pesados no nomás en el matrimonio, sino como en muchos. Por eso le pregunto.
0: Ah, sí, pueden ser, no necesariamente tiene que aplicarlos a... Porque si lo aplicamos para nosotros, igual no vamos a llegar a los 120 años en el asunto de él. Entonces, no, esos tienen diferente significado en las matemáticas de la Biblia. No son para aplicarlos en la vida propia.
2: Eso puede ser una cauterización de la mente, pensar en esa forma.
0: Sí, puedes pensarlo y puedes cauterizarte a cualquier cosa en realidad, según lo que tú quieras. Si tú crees que, bueno, yo llevo son 40 años, puedes decir, no, pues son los 40 años de Egipto. Todavía le faltan 40 años del desierto, que tampoco van a estar nada buenos. Y luego ya en los 80, pues va a encontrar a Dios. Eso sería mucho largo, muy largo tiempo. Entonces, no, no, no sería bueno que se cauterizara su mente a que, bueno, ya llevo 40, me faltan otros 40 para que mi matrimonio esté en paz. O sea, no está recargado en eso. Cuando miren matemáticas bíblicas, no tiene nada que ver con la conducta o lo que vais a vivir, sino más que nada con las profecías que vienen. Algunas de ellas. En ese aspecto les digo, no, no me he metido por esa razón. Si hay algo que necesite saber que nos sirva a nosotros para santidad, entonces sí lo voy a aprender. Pero ahorita, en realidad, no es así que digas importante a saber para vivir sin pecado. Pero para Moisés fue esa purificación. Porque, por ejemplo, si ustedes se fijan, personalmente se aventó 40 años fuera de Egipto. Los israelitas que salieron de Egipto, todos los mayores de 40 años se quedaron en Egipto. Se murieron todos por la rebelión. La nación nueva que salió, esos fueron los que entraron. Porque más que nada se estaba buscando esa purificación, igual que Moisés. Tanto y Moisés como ellos les dieron 40 años para quitar todas las paganerías de Egipto. O sea, sí les tardó. Nosotros somos diferentes, beneficiados, benditos, por así decir, porque ¿en cuántos días te quita las paganerías? En un solo día. O sea, no tenemos que aventarnos 40 años como ellos. La programación, toda la forma de conducta, toda la maldad que practicaste en el pasado, el carácter, todo se acaba cuando naces del Espíritu. Todo se acaba ahí. Y eres una persona nueva. Ellos, 40 años. Tú, por eso los profetas cuando veían estas cosas decían, ay, que les hubiera gustado a ellos vivir en este tiempo. Y ahora la raza quiere vivir en el tiempo antiguo. ¿Sí la ven? Entonces, para nosotros no necesitamos tanto tiempo de purificación. Porque recuerden que de la manera en la que funcionan las cosas, el hijo ve hacer lo que el padre hace, los padres enseñan a sus hijos por las acciones, los israelitas que salieron de Egipto, ex camaradas, ya tenían 400 años ahí, eso ya había varias generaciones. Ya había gente israelita que había de generaciones y generaciones. Como aquí en Estados Unidos, yo les digo a mis hijos que son mexicanos, le dicen, no, yo soy gringo. ¿Por qué? Pues yo nací aquí. Entonces ellos, los israelitas, igualmente se consideraban egipcios porque tenían la ciudadanía de Egipto. Eran israelitas de sangre y los están sacando, imagínate, 400 años mexicanos aquí en Estados Unidos. Y luego viene uno, hey, mexicanos, vámonos para atrás a México. ¿What? ¿Qué van a decir? ¿I'm not Mexican? Ahorita está de moda eso y la raza quiere ser mexicana, pero hace tiempitos atrás nadie quería ser mexicano, man. A mí todavía me tocó en esta tierra que no podía hablar español libremente porque se me quedaban viendo así medio feo. ¿Sí? Entonces, la raza allí ya creció y llega. Espérame, este Dios que no conocen. El Dios de Abraham, de Isaac y de Jacob y esos camaradas ya de 400 años ahí, pues imagínate, ya es tiempal. Entonces, sí. Para nosotros más papita. Un solo día se quita toda la historia. Naces de nuevo. ¿Sí? Todo se acaba. A veces miro mucho reformación. ¿Ok? Esa reformación no es de Dios. En Dios, todas las cosas son hechas nuevas así. No existe reformación. Te estás reformando, estás haciendo las cosas mal. ¿Ok? Aquí no hay reformación. No, es que estoy dejando de tratar, estoy tratando de dejar el pecado poco a poco. Eso es reformación. Eso no existe. Sí, aquí eres hecho una nueva criatura por Dios, por medio de Jesús de Nazaret. Y luego todavía dice, todas las cosas son hechas nuevas. ¿Ok? ¿Qué te tocó a ti hacer nuevo? Nada. Es hecho todo por Dios para ti. So es una vida muy fácil, muy deleitable. Yo sé y entiendo que muchas veces no se disfruta de eso por la religión cristiana y que no fueron enseñados a nacer del Espíritu más que a nacer de nuevo, pero no del Espíritu o aceptar a Jesús. Entonces nunca llegan a disfrutar lo que es nacer del Espíritu y disfrutar de esa nueva persona, de esa nueva criatura y con todas las cosas nuevas. O sea, no nada más te hace una nueva criatura, te hace una nueva criatura y te hace todas las cosas nuevas. Eso es muy, muy completo, muy pleno, así. Tú puedes, cuando eso pasa en una persona, tú puedes ser un diablo ahorita y en el siguiente segundo ser un hijo de Dios al 100. Sin deseos de maldad, sin pensamiento, sin nada. A diferencia de los 400, de los 40 años. ¿Sí? Pero sí, no se vaya a poner esa doctrina porque entonces se va a echar un round por otros 40 años. El matrimonio normalmente es difícil, si se acuerda, la única razón que el matrimonio es difícil es por que se rehúsan a negarse a sí mismos. ¿Ok? Es la única. En otras palabras, el egoísmo. Es la única razón que van a tener pleitos en sus matrimonios o que van a tener problemas en sus matrimonios. ¿Ok? Todo matrimonio donde las personas no estén negadas va a ser una batalla campal. Siempre. Una peleadera, desacuerdos, todo ahí. ¿Por qué? Porque no hay personas negadas. Tenemos dos personas con dos diferentes mentes que quieren ponerse de acuerdo, pero que ninguno está dispuesto a dar su bracito a torcer. ¿Por qué? Porque tienen la famosa idea de que estoy perdiendo. ¿Sí? ¿Quieren matrimonios perfectos? Niégate a ti mismo. No vayas a hacer que tu cónyuge se niegue. ¿Ok? Necesito que te niegues. No. Niégate a ti mismo. ¿Sí? Número uno, niégate a ti mismo. Dos, ley de la libertad. Cuando te casaste voluntariamente con alguien que tú elegiste casarte con voluntariamente. ¿Ok? Cuando tú eliges a una persona voluntariamente, tú tienes que ser plenamente consciente de que esta persona libremente está queriéndose casar contigo y que esta persona con el cual tú te quieres casar es libre. ¿Ok? Es libre. ¿De qué? De hacer lo que se le plazca. No te casas para hacer que tu cónyuge haga lo que tú quieres, para cambiarlo a como tú quieres que sea. Todos los que se metan en ese matrimonio es un matrimonio perdido. ¿Sí? O si se soportan por X razones, esa parte, pero nunca va a ser un buen matrimonio. Yo le estoy dando las llaves para un buen matrimonio. Ejerces negación personal, regla número uno, negado a ti mismo. Regla número dos, libertad. Deja que tu cónyuge sea libre. ¿Sí? No celos, no tóxico, no nada. Total libertad. Y ahí es donde dice, ¿pero por qué? ¿Se unieron libremente o no? ¿La unión fue libre? Que firmen un contrato no los obliga. ¿Cuántas gentes firma otro contrato para quebrantar el contrato anterior? ¿Los obligaron? ¿La gente es obligada por un contrato a cumplir con las reglas del matrimonio? Si tu cónyuge no cumple las reglas del matrimonio por un contrato, ¿qué lo va a hacer que las cumpla? Ahí vemos que es una batalla perdida. Es perseguir el viento. ¿Quién lo puede cachar? Denle la libertad. Dejen que sus cónyuges sean libres. Si te quieren ser infiel, lo van a hacer, sean libres o los persigas. ¿O no? Si quieren ser fieles, lo van a hacer aunque se les encueren adelante de ellos. Aunque les hagan lo que les hagan, cuando una persona libremente, voluntariamente quiere ser fiel, no va a pecar, no te va a ser infiel por ninguna manera. La ley de la libertad es una de las mejores cosas que el hombre tiene. Los matrimonios la pierden y eso hace que sea un infierno los matrimonios. ¿Por qué? Hablando abiertamente, ¿a quién le gusta que hayan encima de ti? Ni mujeres ni hombres. ¿Sí? Porque luego dicen que las mujeres que dicen relaciones tóxicas o tiene una palabra, ¿cómo le llaman? Abuso psicológico, algo así. En violencia psicológica, como quiera que se diga. O sea, que les hacen pensar muchas cosas y todo eso. Bueno, es un infierno ahí. Que todo eso es el producto de la posesión, de que la idea que se ponen de que es mi esposo, es mío, es mi esposa, es mía. No. No es tuyo. No es tuya. Este decidió voluntariamente ser tuyo. Pero puede cambiar de opinión o no. Ya. Yeah. Cuando tú das la libertad a tu cónyuge, le das su libertad, que siempre ha sido de él al final del día, ¿o no? ¿No era libre antes que lo conocieras? ¿Sí? Que firme un contrato sigue siendo libre. Libre para hacerte fiel hasta que la muerte lo separe. Libre para honrarte. Libre para estar contigo en la enfermedad o en la prueba, ¿o no? Sí. La libertad, aquí muchas veces lo piensan, no, es que si lo doy la libertad se va a ir a hacer cosas que no quiero que haga. Hey, esa libertad las tiene para hacerlas. ¿O no? Las tiene. La libertad te liberta a ti de los celos, de detective privado, de pensamientos. ¿Cuántas veces quieren tener pensamientos de qué está haciendo? ¿Dónde está haciendo? ¿Qué está? ¿Por qué no llega? ¿Con quién está hablando? ¿Ah? O poner un rastreador. ¿Por qué está tanto en el teléfono? ¿Con quién está en el teléfono? ¿Sí? O sea, ¿qué carga es eso en la mente? Se pueden cargar en la mente a tal grado que el camarada, el hombre o la mujer no estén haciendo nada malo en realidad. Pero por esa carga, cuando llega, oh, papá, me la vas a pagar. No ha hecho nada. O puede que lo esté haciendo. ¿Pero vale la pena cargarte en tu mente y en tu corazón a tal grado? ¿Es eso vivir en paz? ¿De acuerdo al mandamiento divino, en cuanto a ti concierna, vive en paz con todos? El hacerla de detective, de tóxico, de andarte imaginando cosas que no son o que sean, ¿te dan paz? Vamos a decir que sean malhechores y que hagan montones de cosas malas en el matrimonio, tanto el hombre como la mujer, que sean infieles. ¿Te da paz estar preocupado por ello? No, tienes que irte por lo que te da paz. Y lo que te dé paz, ¿qué me da paz? ¿Estar esperando que me den cosas, que me traten bien? No. ¿Qué me da paz? No esperar nada. ¿Sí? ¿Me da paz que estar esperando que me sea fiel o mejor no espero nada? ¿Sí la ven? Entonces, son libres para casarse con quien quieran, nada más si sepan que tienes que negarte a ti mismo. Por eso, en el matrimonio, Pablo comparó lo que es el matrimonio con la relación con Dios, porque es meramente voluntaria. Dios sabe en qué momento dado los hombres empezaron a tomar posesión de sus cónyuges a una manera como si fueran objetos. Pero bíblicamente, no te hagas esclavo de los hombres. Ni el hombre de la mujer, ni la mujer del hombre. Esa unión del matrimonio es una unión libre, voluntaria. Y no hay nada más perfecto, más armonioso que vivir dos personas juntos voluntariamente. ¿Sí? Porque quiero estar aquí. Porque quiero estar contigo. ¿Por qué eres fiel? Porque quiero. Ah, tu mujer te pega. No, no me pega. ¿Sí? Las cosas que yo quiero hacer, las hago porque quiero hacerlas. Todo lo hago porque quiero hacerlo. No hago nada a la fuerza. ¿Sí? Y el momento en que me sienta forzado, no lo hago. Porque no es así. Las cosas son de corazón y las cosas son voluntarias.
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Gloria al Señor, que el Señor le bendiga en esta mañana preciosa. Dios bendiga a todas las personas, todas las familias, todos los hermanitos, hermanitas que ahorita están sintonizando esta radiodifusora, la XCR 1140. Gloria al Señor. Y gracias al Señor porque estamos transmitiendo desde la ciudad de Monterrey, Nuevo León, México. Hoy es un clima, pues ya tenemos varios días con unas temperaturas calientitas, calientitas. Pero gracias al Señor porque todo es bueno, dice el libro de Eclesiastés, todo es bueno. Y damos gracias al Señor porque nos permite un día más para traer esa palabra preciosa para usted y para mí, que toda la humanidad necesitamos la palabra de Dios. El pastor Adriel Frausto le dice a usted y a toda su familia, que el Señor me lo bendiga de una manera preciosa, poderosa, gloriosa en este día. Que la paz de Cristo llene su corazón, su vida, su hogar, su familia y todo, todo su alrededor. Gloria al Señor, porque Él es el mismo, es el mismo ayer y hoy y por todos los siglos. Aleluya. Doy gracias al Señor porque pues ya salí, ya tuve una intervención quirúrgica hace como 2 semanas y estuve frente un poquito ahí en predicar los domingos, pero hoy estaremos ahí en la iglesia. Gloria al Señor, alabando, glorificando el nombre del Señor. A Dios, lo invitamos a usted y a toda su familia para que nos acompañe aquí en la colonia Plutarco Elías Calles, decreto presidencial 7300, a 2 cuadritas de Lincoln. Ahí estamos bien cerquitas de Lincoln, 2 cuadritas. Mire, es muy fácil, donde se junta Ruiz Cortines y Lincoln, hay una callecita ahí, se mete 2 cuadritas, ahí está una quinta muy bonita, muy bonita. Ahí en la esquina, está en la esquina, es decreto presidencial 7300. También estamos muy cerquitas de la Ecovía, a la terminal de la Ecovía Plutarco Elías Calles. Y también está el Panteón San José, ahí frente de Lincoln. Estamos también como unas 3 o 4 cuadras de Aztlán. Si usted viene acá por San Bernabé, que venga en el metro, estamos antes de llegar a Lincoln, porque ahí termina Aztlán, pero un poquito más para arriba, pero ahí en Lincoln, antes unas 3 cuadritas es decreto presidencial. Ahí lo esperamos a usted y a toda su familia. Vaya y gócese con nosotros, cantando, alabando, glorificando el nombre del Señor, cantando esos coritos. Yo tengo un amigo que me ama, aleluya, solo Dios hace al hombre feliz. Gloria al Señor, esos coritos preciosos, que es un canto que no le hemos cantado hace muchos años atrás, aleluya. Y por eso lo invitamos para que usted nos acompañe a las 11 de la mañana. Empezamos el servicio a las 11 de la mañana, así es que váyase tempranito. Gloria al Señor, para que usted goce en la palabra de Dios, en alabar y bendecir el nombre del Señor, en darle gracias al Señor. Porque nos ha dado vida, salud, nos ha proveído. Gloria al Señor, vaya y dele gracias al Señor por todo lo que Él le dio esta semana, a su familia, a usted. Gloria al Señor. Y

0: eso, ¿sabe qué significa? Que estamos honrando a Dios, aleluya. Y él dice, yo honro a los que me honran y a los que me desprecian serán tenidos en poco. Por eso hay que darle gracias al Señor, aleluya, porque él es bueno, para siempre es su misericordia, aleluya. Y recuerde, recuerde que tenemos una página de Facebook de la Iglesia Cristiana Fuente de Vida y que todos los domingos a las 12, 12 y cuarto, por ahí estamos transmitiendo en vivo la palabra del Señor, el mensaje que hay para la gente, para la iglesia, para las personas. Aleluya, a las 12, 12 y cuarto, por ahí enlácese a través de nuestra página de Facebook de Casa de Oración, que es Casa de Oración, Templo Fuente de Vida. Así como lo escucha usted, Casa de Oración, Templo Fuente de Vida, yo estoy segurísimo, segurísimo que el Señor le va a bendecir de una manera preciosa. Usted abra su mente y su corazón al Señor. Dígale, Señor, yo abro mi mente y mi corazón a ti. Aleluya. Señor, envía tu palabra preciosa. A lo mejor usted está enfermo, tiene problemas, necesidades, tiene miedo, temor, incertidumbre, depresión, estrés. Eso está arropando la mente y el corazón de miles de millones de gentes en esta tierra. Pero qué escapatoria tenemos para que nuestra mente, dice la Biblia, que tiene que ser la mente de Cristo. Y si es la mente de Cristo, entonces vamos a tener paz en nuestro corazón. Aleluya. Fíjese qué maravilloso. Fíjese que la gente no se da cuenta y no quiere entender que hay algo que nos ayuda, algo que trae paz a nuestro corazón, algo que trae sanidad a nuestro cuerpo, algo que nos da vida eterna, y eso es Cristo, aleluya. Él es la vida, aleluya, Él es la vida. Que Cristo dijo, yo soy el camino, la verdad y la vida, y nadie viene al Padre si no es por mí, aleluya. Por eso lo invitamos, enlácese con nosotros, busque esa página, si usted no puede salir de su casa, está en su casa porque pues, está imposibilitado, búsquenos en Facebook, en Casa de Oración, Templo Fuente de Vida, y ahí va a encontrar la palabra del Señor, testimonios, cantos, predicaciones y oiga tantas cosas que tenemos que hacer para la gloria del Señor, llevar ese evangelio precioso a toda criatura. Aleluya, dice la palabra del Señor y será predicado este evangelio del reino a toda criatura, en todo lugar, en todos los idiomas, dialectos, hablas. Aleluya, ¿para qué? Para testimonio, dice la palabra del Señor. ¿Cuál testimonio? Pues de que Cristo fue a la cruz del Calvario, que el Señor envió a su Hijo unigénito para darnos vida y darnos vida eterna, que Él derramó su sangre preciosa en la cruz del Calvario, que Él murió, sí, es cierto que murió en la cruz del Calvario y fue sepultado, aleluya, pero el tercer día Él se levantó, aleluya, con poder del Espíritu Santo. ¿Sabe por qué? Porque Él mismo dijo, yo puedo poner mi vida y puedo tomarla, aleluya. ¿Sabe por qué? Porque Él es Dios, aleluya. Gloria al Señor, y por eso damos gracias al Señor, porque no estamos sirviendo a un Dios que tiene algún impedimento o que nomás llegas a cierta parte. No, tenemos al Dios que todo poder es de Él, su poder es eterno, aleluya, su misericordia es grande, gloria al Señor, Él hizo los cielos, la tierra, los mares y todo lo que en ellos hay, gloria al Señor, ese es el Cristo, como dice el corito, este es el Cristo que yo predico y no me canso de predicar, aleluya, y seguiremos predicando en la lucha y en la prueba, en la necesidad, en la enfermedad, seguiremos predicando esa palabra preciosa, aleluya. ¿Para qué? Para que la gente escuche que hay alguien, hay algo poderoso, aleluya, que nos da vida eterna, que da paz a nuestro corazón, que levanta nuestro ánimo, nuestra fe. Hay un pasaje de la palabra del Señor que dice, el gozo del Señor es nuestra fortaleza, aleluya. Fíjense, el gozo del Señor es nuestra fortaleza. Hay gente que se suicida, gente que está estresada, depresión, miedo, oiga, tantas cosas que entran al corazón, pero cuando usted deja que Cristo entre a su corazón, hoy otra cosa va a ser, aleluya. Va a vivir diferente. Por eso dice la palabra del Señor, he aquí yo estoy a la puerta y llamo. Si alguno oye mi voz y abre la puerta, yo entraré a él y cenaré con él y él conmigo. Aleluya. Por eso en esta mañana prepare su corazón para que reciba a Cristo como su Salvador. Vamos ahorita un rato más a predicar la palabra del Señor. Aleluya, y usted abra su corazoncito, mete esa llave, dice la Biblia, y yo cenaré con él y él conmigo. Mete esa llave en ese corazón, ponte la llave, gloria al Señor, y si está enmohecida, está oxidada por el pecado, usted lo malmeta, la llave, esa llave va a dar vuelta, y entonces va a abrir su corazón al Señor y él lo va a bendecir. Él le va a dar vida eterna. Él va a traer sanidad a su cuerpo. Aleluya. Yo en la mañana estaba diciendo al Señor, muchas gracias, Señor. Muchas gracias por sanarme. Aleluya, tú eres mi sanador. Escrito está, Jehová es tu sanador. Él llevó nuestros dolores y nuestras enfermedades en la cruz del Calvario. Por su llaga fuimos nosotros curados, sanados, aleluya. Escrito está, y por eso nada más hay que creer en su palabra. Su palabra es verdad, sea Dios veraz y todo hombre mentiroso. Su palabra es viva y eficaz y más cortante que una espada de dos filos que penetra hasta lo más profundo del corazón, discierne los pensamientos, llega hasta los tuétanos, aleluya. Y eso es maravilloso porque su palabra es poder, aleluya. Y por eso en esta mañana lo invitamos para que usted nos acompañe ahí en la colonia Plutarco Elías Calles en Monterrey, decreto presidencial 7300, a dos cuadritas de Lincoln. Ahí donde se junta Ruiz Cortines y Lincoln, usted se mete dos cuadritas. Si usted viene por Ruiz Cortines, ahí fácilmente, nomás atraviesa Lincoln, ahí y se mete dos cuadritas. Si usted viene por Lincoln, entonces da vuelta ahí donde está Ruiz Cortines, que se junta, da dos cuadritas. En la esquina está una quinta muy bonita. Y quiero decirle, fíjense, quiero decirle que esa quinta no, a nosotros nos están prestando los domingos y los sábados. Y no estamos pagando nada, ¿sabe por qué? Porque es de uno de mis hijos y mi nuera. Y yo quiero invitarle a usted, si tiene algún evento de cumpleaños de su niño, su esposo, o va a hacer una fiestecita por ahí, ahí usted puede hablar con mi nuera Perla, y le voy a dar el número para que usted separe su lugar. Es el 812-001-0057, se lo voy a repetir, 812-001-0057. Y si usted quiere ir a verla, vaya a verla, va a ver que se va a encantar, van personas a verla, oye, se quedan contentas. ¿Por qué? Porque está muy bonito ahí, está cerquita de Lincoln, ahí las personas que lo van a acompañar, vienen por Lincoln, vienen por Aztlán, está muy cerquita. Por eso yo lo invito, si usted tiene algún evento, bueno, pues vaya ahí ese lugar. 812-001-0057 con mi nuera Perla. Gloria al Señor. Yo quiero que usted y yo leamos un pasaje de la palabra del Señor, algo precioso, poderoso. Mire lo que dice el libro de Hebreos, capítulo 11, y también el capítulo 6. Mire, el capítulo 11 dice, es pues la fe, la certeza de lo que se espera, la convicción de lo que no se ve. Fíjese qué maravilloso. A veces, pues mucha gente, hermanitos, no saben, o sea, no entienden qué es la fe. Y fíjese lo que dice el versículo 6, pero sin fe es imposible agradar a Dios, porque es necesario que el que se acerca a Dios crea que le hay, fíjese bien, y que es galardonador de los que le buscan. Pero el versículo 1 del 11 dice, es pues la fe, la certeza de lo que se espera. ¿Sabe usted que cuando nosotros pedimos algo al Señor, que usted tiene necesidad, está enfermo y que le pide al Señor, Señor, sáname? que usted tiene necesidad económica, Señor, bendíceme con un trabajo, o que mi empresa empiece a producir. Bendícenos, Señor, que tú abras las ventanas de los cielos, derrames bendición que sobreabunde. Si usted tiene problemas en su hogar, en su familia, pues y ora al Señor, Señor, ten misericordia de mi familia. Que tu misericordia nunca se parte de mis hijos, mis nueras, mis nietos, mi descendencia. Señor, tenemos problemas aquí con los hijos, con la esposa o el esposo, el matrimonio. Señor, que tú nos des la gracia, la sabiduría, la inteligencia, la prudencia para enfrentar todos estos problemas y que tú tengas misericordia de nosotros y nos ayudes. Eso es lo que hacemos. Bueno, entonces dice la palabra del Señor, es pues la fe, la certeza de lo que se espera. Usted y yo necesitamos esperar en que el Señor empiece a obrar. Él puede obrar en ese momento, puede obrar en unos días, puede obrar en unos meses, puede obrar en unos años, pero Él lo va a hacer, aleluya. Y usted y yo, simple y sencillamente, debemos de esperar, como dice la palabra del Señor, espera en Jehová y Él hará, aleluya. ¿Qué es esto? Que usted no está viendo lo que el Señor está haciendo. Usted no tiene ahí ya la solución con su hijo, que es drogadicto, es alcohólico, en ese momento, a lo mejor hasta lo está viendo que está tomando, pero usted ya le pidió al Señor. Ya está creyendo en el Señor, ya está creyendo que Él está obrando en su grande misericordia. Por eso dice la palabra del Señor, es pues la fe, la certeza de lo que se espera, la convicción de lo que no se ve, porque no estamos viendo. La fe es, no estamos viendo las cosas. Por eso las personas que tienen un ídolo por ahí o una estatua por ahí y le están pidiendo, ellos están viendo lo que está enfrente de ellos. Y la fe no es así, la fe es esperar en el Señor, que va a responder de una manera positiva, lo va a hacer o no, pero Él lo va a hacer de alguna manera. ¿Sabe por qué? Porque su corazón está pidiéndole al Señor, está pidiéndole al Señor que Él intervenga. Y cuando hacemos eso, fíjese lo que dice el versículo 6, pero sin fe es imposible agradar a Dios, sin fe es imposible acercarnos a Él. Si usted no cree que el Señor lo puede hacer, Él puede hacer cualquier cosa. La Biblia dice que para Él no hay nada imposible. Antes todas las cosas son posibles para Dios. Aleluya. Por eso debemos de creer que Él puede hacerlo. Aleluya. No importa qué necesidad sea, qué enfermedad, qué, cuando creemos que el Señor va a obrar, Él lo va a hacer. Pero sin fe es imposible agradar a Dios. Dice, ¿por qué es necesario que el que se acerca a Dios crea que le hay? Y que es galardonador de los que le buscan. Fíjese qué maravilloso. Debemos de creer, dice, pero sin fe es imposible agradar a Dios. Porque es necesario que el que se acerque a Dios crea que le hay. Y que es galardonador. Fíjese qué quiere decir galardonador, que le va a dar. Es galardonador de los que le buscan. Y yo quiero que usted y yo veamos un pasaje donde aplica la fe. Donde mire lo que hizo esta mujer. Mire, dice la palabra del Señor que saliendo Jesús de allí se fue a la región de Tiro y de Sidón, y aquí una mujer cananea que había salido de aquella región clamando, diciéndole: Señor, hijo de David, ten misericordia de mí, mi hija es gravemente atormentada por un demonio. Esta mujer había escuchado que Cristo echaba fuera demonios. Esta mujer sabía que Cristo podía hacer echar fuera demonios. Así ustedes debemos de creer que Dios puede hacer algo en su necesidad, en el problema, en la necesidad, en la enfermedad. Aleluya. Y si no, como dijeron los tres hebreos, no vamos a orar tu estatua, rey Nabucodonosor, porque el Señor puede librarnos del fuego, de lo que sea. Y si no, vamos a seguir creyendo. Eso es lo que tenemos que hacer. Porque hay hermanitos, hermanitas que se desesperan y ya no oran. ya no piden, porque dicen, no, el Señor ya no me escuchó. Y miren lo que esta mujer dice, pero Jesús no le respondió palabra. Entonces, acercándose a sus discípulos, le rogaron, diciendo, despídela, pues da voces tras nosotros. Y él respondiendo dijo, no soy enviado sino a las ovejas perdidas de Israel. Entonces ella vino y se postró ante él. Se humilló la señora. Aleluya. Usted y yo necesitamos humillarnos delante de la presencia del Señor cuando estamos pidiéndole alguna necesidad, alguna cosa al Señor, trabajo, sanidad. Debemos de humillar. Dice que vino y se postró esa mujer. Fíjese, si usted está pidiéndole a alguien importante algo, por ejemplo, al gobernador le está pidiendo algo para su problema o necesita algo y el gobernador ni siquiera lo ve. Y sí lo escucha, pero no lo ve. ¿Qué hace usted? Hay muchas personas, no, dicen, no, hombre, no me hace caso, mejor ya me voy. Pero mire lo que dice esta mujer. Y se postró ante él diciendo, Señor, socórreme. Misericordia, aleluya. Misericordia, sí tenemos que pedirle al Señor. Señor, ten misericordia de mí. Ten misericordia de mis hijos. Ten misericordia de mis nueras. Ten misericordia de mis nietos. Ten misericordia de mi descendencia. Ten misericordia de mi esposo, su esposo. Ten misericordia, Señor, aleluya. Humillados delante de la presencia del Señor, aleluya. Dice que entonces, respondiendo él, y ahí empezó a responderle. ¿Sabe por qué? Porque dice el versículo 6 de Hebreos, sin fe es imposible agradar a Dios. Cuando él vio que esta mujer no hizo nada, que dijo, no, yo voy a seguir pidiéndole aunque no me vea, pero yo me voy a acercar más y gritarle, Señor, ayúdame, socórreme, aleluya. Dice la palabra del Señor, que entonces, dice, respondiendo, él dijo, no está bien tomar el pan de los hijos y echarlos a los perrillos. Fíjese, qué humillación, esta mujer pues estaba siendo tratada como si fuera un perrillo, aleluya, pero fíjese bien, si nos humillamos delante de la presencia de Dios, no importa que le digan ahí sus hermanos, sus hermanas, sus esposos, ya no estés pidiéndole a Dios, hombre, no te hace caso, como aquella mujer, la esposa de Lot, que le dijo, ya reniega de Dios y muérete. Fíjese qué pensamientos, aleluya. Pero esta mujer no se paró ahí, esa siguió, no le hace que me humille, no le hace que me diga, pero estás pidiéndole, clamando al Señor, como dice la parábola del juez injusto, que aquella mujer venía a pedirle todos los días que le hiciera justicia al día, y aquel hombre hasta que llegó a la desesperación y dijo, le voy a hacer caso a esta mujer y voy a hacer, porque ya me tiene harta, ya estoy hasta acá, que todos los días viene a pedirme lo mismo, aleluya. Y en el último versículo de ese pasaje dice la palabra del Señor, y Dios no hará algo por nosotros. Si este hombre injusto, este juez injusto hizo eso, ¿a poco el Señor no nos hará algo? Dijo el Señor Jesucristo, no crea que lo estoy diciendo Juan o que lo dijo Pedro, no, lo dijo el Señor Jesucristo. Dice la palabra del Señor, y respondiendo él dijo, no está bien tomar el pan de los hijos y echarlo a los perrillos. Y ella le dijo, sí, Señor, pero aún los perrillos comen de las migajas que caen de la mesa de sus amos. Aleluya. Esa es la fe, hermanito, hermanita. Aleluya. Se persistiéndole, clamando al Señor todos los días. No importa que no veas nada. No importa que no te sanes. No importa que tu problema se haga más grande. No importa. Aleluya. ¿Por qué? Porque el Señor es el que hace todas las cosas. Él tiene todo bajo su control. Aleluya, a Él le pertenecen todas las cosas, aleluya. Y dice la palabra del Señor, entonces fíjese bien lo que sucede cuando ponemos nuestra fe en el Señor. Lo que sucede cuando esperamos en el Señor. No importa que pase lo que pase en nuestra vida. No importa lo que pase en nuestro alrededor. Aleluya. Y Cristo entonces dijo, respondiendo Jesús, dijo, oh mujer, aleluya, esa expresión es poderosa. Oh, cuando se dice, oh, cuando te dan alguna buena comida, cuando te ganas un premio, cuando te dan algo que te gusta mucho, ¿qué es lo que dices? Oh, qué precioso, qué bueno, así dice, así decimos. Oh, respondiendo Jesús dijo, oh mujer, grande es tu fe, hágase contigo como quieres, y su hija fue sanada desde aquella hora, aleluya. ¿Sí? ¡Qué maravilloso! Eso es lo que tenemos que hacer. Y en esta mañana yo quiero que usted venga a Cristo, aleluya. Reciba a Cristo como su Salvador. Dígale al Señor así, Señor Jesucristo, en esta mañana yo me acerco a ti, Señor, con todo mi corazón. Yo abro mi mente y mi corazón a ti, Señor, en esta mañana. Aleluya, tú conoces mi necesidad. Perdóname todos mis pecados, lávame con tu sangre preciosa, cambia mi vida, hazme una nueva criatura, inscribe mi nombre en el libro de la vida, para que aquel día cuando yo esté delante de tu presencia, yo diga, aquí estoy, Señor. Gracias, Padre, por Jesucristo, mi amado Salvador, en quien tú tienes complacencia. Amén, amén, amén, aleluya. Gloria al Señor. Y si usted hizo esta oración conmigo, yo le invito a que usted busque una iglesia donde prediquen que Cristo salva, sana, liberta y restaura, y que viene, aleluya. Y cómprese una Biblia, y le recomiendo la Reina Valera. Ábrala y dígale al Espíritu Santo, Espíritu Santo de Dios, abre mi entendimiento, aleluya. Yo estoy seguro que el Señor le va a bendecir de una manera muy, pero muy preciosa. Aleluya. ¿Sabe por qué? Porque lo único que el Señor quiere hacer con el ser humano, con usted y conmigo, es bendecirnos. Aleluya. Y este día Él quiere bendecirnos de una manera preciosa. Yo lo invito para que usted me siga escuchando todos los domingos de 9:30 a 10:00 a.m. por esta misma radiodifusora, la XCMR 1140. 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Yo estoy seguro que el Señor le va a bendecir de una manera muy, pero muy preciosa cuando usted abre esa página, Casa de Oración, Templo Fuente de Vida. Yo lo espero aquí en la colonia Plutarco Elías Calles, en decreto presidencial 7300. El pastor Adiel Frausto le dice a usted y a toda su familia, que el Señor me lo bendiga.
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Gloria a Dios. Gloria a Dios. Que el Señor les bendiga a todos nuestros amados radioyentes que nos escuchan por la 11:40 de AM. Que tengan un bendecido, una bendecida mañana de domingo, día 23 de agosto. Que sea el Señor bendiciendo su vida, que sea el Señor en ustedes. Y bueno, le damos la más cordial bienvenida a nuestro programa radial La Biblia Dice. Por esta estación de la 11:40 de AM de Radio Esperanza, y le saluda la hermana Pamela, también de parte de nuestro amado pastor Raimundo Garza Soto y del Ministerio Evangelístico Pentecostal, El Fin Se Acerca. Amén. Bueno, este día hoy queremos invitarles a que nos llamen a nuestra línea de oración si usted tiene alguna necesidad, alguna petición que quiera externar, si usted quiere mandar a lo mejor un saludo o quiere hacer una pregunta de alguna información que usted quiera recibir, como la ubicación de la iglesia, o alguna otra cosa, bien lo puede hacer también a través de la línea de oración de la del número 81 83 41 10 25. Se lo repito, 81 83 41 10 25. Llámenos, la línea de oración está abierta, y como la Biblia dice, clama a mí, ¿verdad? Dice, clama a mí y yo responderé. Así que usted llame si usted tiene una necesidad de alguna oración, si usted está pasando por un momento difícil, usted puede llamarnos y también vamos a estar orando junto con usted por esa necesidad, por esa petición que usted tiene en su corazón, y el Señor hará, el Señor cumplirá mientras nosotros tengamos fe. Así que hay que clamar con mucho, mucha confianza y mucha fe en el Señor Jesucristo. Así que si usted nos está escuchando por la 11:40 de AM, pues también lo invitamos a que se una a nuestra transmisión totalmente en vivo en el perfil de Facebook del pastor Raimundo Garza Soto. Así lo puede buscar en Facebook como pastor Raimundo Garza Soto. Ahí podrá dejarnos también su saludo en el lugar de comentarios, ¿verdad? En ese lado, su petición, bueno, no se quede solamente con el audio, sino que también nos acompañe a través del en vivo, nos acompañe viéndonos, ¿verdad? Ya que en unos momentos más iniciará el culto en vivo. Ahorita ya estamos por iniciar, ahorita se encuentran nuestros hermanos de la iglesia en el evangelismo, aquí afuera de la iglesia, que se pone un mercadito. Bueno, nuestros hermanos van en conjunto para evangelizar, para compartir de Dios y también para invitar a nuestros alrededores a visitar nuestra iglesia. Y pues aprovechando este momento, si usted no tiene un lugar en donde congregarse, si usted está buscando un lugar donde se predique la sana doctrina, pues esperemos que sea grandemente edificado junto con nosotros en calle Poncitlán, número 107, Colonia Noria Sur, justo enfrente del DIF La Noria, es en Apodaca, Nuevo León. Así que usted puede buscarnos ahí, búsquenos en el, puede ser en alguna aplicación de mapas, puede ser en donde, en el Facebook también está la ubicación. Es calle Poncitlán, número 107, Colonia Noria Sur, Apodaca, Nuevo León, justo enfrente del DIF La Noria. Los cultos de reunión son los días domingo, como el día de hoy, 10:20 de la mañana iniciamos con nuestro culto general en vivo, con la alabanza, para que usted venga. Este culto es familiar, así que usted invite a cada uno de sus hermanos, a sus padres, a algún vecino, amigo. No venga solo, si usted quiere traer a alguien, lo puede hacer. Hay un lugar para usted, hay un lugar para su familia, así que usted puede venir a visitarnos en calle Poncitlán, número 107, Colonia Noria Sur, en Apodaca, Nuevo León. Es la iglesia de Apodaca, los días domingo a las 10:20 de la mañana. Amén. También puede visitarnos los días martes, también tenemos culto familiar a las 7:30 de la tarde, o bueno, 7:30 de la noche. Puede visitarnos, y también tenemos cultos los días viernes de jóvenes. Normalmente se hacen todos los viernes, a excepción de algunos días que hay algún evento especial, pero también para que si algún joven nos está escuchando y nos quiera visitar, bueno, también puede hacerlo los días viernes si se anima. Hay reuniones de jóvenes,
en los cuales somos grandemente bendecidos, a las 7:30 de la noche también. Y bueno, aprovechando también este espacio radial, queremos invitarle a escuchar y a mirar también el programa de televisión que tenemos de Palabras de Vida Eterna los días martes y jueves a las 5:30 de la mañana. Así que ponga su alarma, ponga su recordatorio bien tempranito. A las 5:30 inicia nuestro culto general, perdón, nuestra transmisión en vivo del programa de televisión que es La Palabra del Señor, es la predicación de por parte de nuestro pastor Raimundo. Así que martes y jueves a las 5:30 de la mañana por el canal 6.3 de Multimedios Televisión. 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Amén. Así que llámenos si tiene alguna duda, si quiere volver a escuchar la ubicación de la iglesia, si tiene alguna duda de por dónde queda más o menos, qué camión a lo mejor lo trae. Bueno, puede llamarnos al 81-83-41-10-25. Se lo repito, 81-83-41-10-25. Si quiere enviar a lo mejor también su ofrenda, si quiere pedir información sobre cómo dar a lo mejor algún apoyo que usted sienta en su corazón de parte del Señor, bien lo puede hacer. Y aquí habrá un hermano o hermana que le atienda la llamada para que le brinde la información necesaria para poder llevar a cabo la necesidad que usted tenga o lo que usted quiera realizar, ¿verdad? O lo que usted necesite. Entonces, puede llamarnos a lo largo de esta transmisión. Entonces usted puede llamar y nosotros atenderemos con gusto su llamada. Amén. También tenemos otra iglesia en Solidaridad en Avenida Camino del Pastizal, Cruz con Ocaso, Colonia Puerta del Sol, en la Alianza Nuevo León. Esta iglesia queda en Solidaridad también de nuestro mismo pastor Raimundo Garza Soto y los horarios de culto son los días miércoles a las 7:30 de la noche, los viernes a las 7:45 el culto de oración, y los domingos a las 6:30 de la tarde, si a usted se le complica reunirse, ¿verdad? Buscar de Dios, a lo mejor por el trabajo, por situaciones, ¿verdad? Por la mañana se le complica, bien lo puede hacer por la tarde, si usted vive cerca, si usted se le facilita llegar al Templo de Solidaridad, también hay un lugar para usted y para su familia, los días domingo a las 6:30 de la tarde empieza nuestra reunión familiar general. Amén, así que búsquenos en Facebook como Pastor Raimundo Garza Soto y con el mismo nombre búsquenos en YouTube si usted quisiera escuchar alguna predicación, si usted quiere ser edificado en el día, quiere poner predicaciones, quiere poner cantos, búsquenos en YouTube como Pastor Raimundo Garza Soto. Amén. Y bueno, en Radio Esperanza también tenemos transmisión como hoy a las 10 de la mañana, pero también a las 5 de la tarde. 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También los días martes y jueves a las 7 de la mañana. Los días viernes a las 9 de la mañana. 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Los días sábado también tenemos transmisión para la gloria de Dios a las 12 del mediodía. Así que llámenos si tiene alguna necesidad, sintonícenos por radio, sintonícenos por Facebook. Aquí usted va a ser grandemente bendecido y va a poder recibir lo que es la palabra del Señor, la sana doctrina. Así que si usted ahorita está ahí en su casita, o está a lo mejor en su trabajo, o manejando hacia su trabajo, o hacia algún lugar, me gustaría leerles un pasaje de la Biblia, amén, que se encuentra en Deuteronomio. Es una bendición estar aquí con ustedes, y pues estar aquí compartiendo la palabra del Señor, y algo que el Señor pues ha bendecido mi vida bastante, y creo que también puede bendecir también la suya. En Deuteronomio capítulo 30, dice la palabra del Señor, desde el versículo 2, bueno, todo el capítulo habla Jehová de condiciones para restaurar y la bendición que Dios tiene para nosotros, porque habla de una restauración, porque cuando uno comete algún pecado, ¿verdad? Algo que no le agrada al Señor. ¿Qué es el pecado? Pues es lo que no le agrada al Señor, es precisamente, pues sí,
desagradar a Dios, ofender al Señor con algo que nosotros pues cometemos porque por naturaleza pecamos, ¿verdad? Como dice la palabra, que nosotros nos inclinamos hacia lo que es malo, ¿verdad? Entonces, pero como el Señor nos puede perdonar y restaurar, entonces Jehová le decía aquí en la palabra, decía, dice que en el versículo 2, y si te convirtieres a Jehová tu Dios y obedecieres a su voz conforme a todo lo que yo te mando hoy, tú y tus hijos con todo tu corazón y con toda tu alma, entonces Jehová hará volver a tus cautivos y tendrá misericordia de ti y volverá a recogerte de entre todos los pueblos, dice, a donde te hubiera esparcido Jehová tu Dios. Y más abajo dice en el verso 8, dice, y tú volverás y oirás la voz de Jehová y pondrás por obra todos sus mandamientos que yo te ordeno hoy. Entonces, ¿qué vemos aquí? El Señor me ministraba y yo veía cómo Dios tiene un plan, ¿verdad? Que si tú estás aquí, ¿verdad? Si tú estás escuchando a la palabra de Dios y tú caminas de la mano de Dios y tú estás conforme, quieres vivir conforme a los mandamientos del Señor, pues bueno, el Señor tiene bendiciones para ti, pero si tú te apartares, si tú te desviaras del camino de Dios por cosas, ¿verdad? Porque todos cometemos errores, nadie es perfecto. Bueno, pero el Señor como quiera tiene un plan para usted. Dice Manuel, Dios con nosotros. El Señor tiene un plan para ti, el Señor quiere estar contigo, el Señor siempre va a querer perdonarle, el Señor siempre va a querer que tú regreses, ¿verdad? Y aquí el plan de Dios, ¿cuál es? A mí se me quedaba en mi corazón estas palabras, como si usted va a su Biblia, si usted tiene su palabra, la Biblia en su mano, la Reina Valera, la 1960, en el capítulo 30 de Deuteronomio, versículo 8, si usted percibe cómo está escrito aquí, y si tú volverás, coma, y oirás la voz de Jehová, coma, y pondrás por obra todos sus mandamientos que yo te ordeno hoy. Pero como dice, ¿verdad? Volverás, oirás y pondrás por obra. Son tres cosas, mi amado hermano, amigo o amiga que nos escucha. Son tres cosas. Si usted hoy en la mañana se sintió apartado, si usted hoy se ha sentido alejado del Señor, si usted siente en su corazón la necesidad de volver a Dios, si usted siente que está alejado, si usted siente que está apartado, mire que no siga sintiéndose así. Mejor acérquese al Señor, porque yo también sé lo que se siente eso, y es algo muy incómodo, es algo muy triste, es algo que te quita la paz, ¿verdad? Si usted así se siente, pues yo le invito el día de hoy a que medite en este versículo lo que el Señor le dice hoy a su vida, a su corazón. Vuelve, oye la voz de Dios y pon por obra. No solo oigamos, no solo seamos oidores, sino hacedores. Y no solo de lejos, sino que vuelvas, ¿verdad? Vuelve, oye y pon por obra. Así que esta palabra es de bendición para mi vida, es de bendición para, yo sé que es de bendición para muchos de los que nos escuchan. Si usted se siente alejado, si usted se siente apartado, si usted siente que pues aquí está en su iglesia a lo mejor, pero ve de lejos. Si usted está en la palabra, pero no está oyendo. Si usted está recibiendo la exhortación, la palabra, el consejo, pero no está poniendo por obra. El Señor hoy le dice tres cosas. El Señor hoy le manda tres cosas. Vuelve, oye y pon por obra. Así que eso es de mucha bendición para mi vida. Y si usted se encuentra en esa situación, o si usted que nos escucha a lo mejor dice, no, yo estoy aquí, ¿verdad? Yo estoy escuchando y estoy tratando de poner por obra, pues el Señor le dice en esta hermosa mañana que está haciendo lo correcto. El Señor hoy le motiva, el Señor hoy le llama, y usted es el que debe de abrir la puerta. El Señor está a la puerta y llama, pero el Señor no la abre, usted es el que la debe de abrir. Nosotros somos los que la debemos de abrir. El Señor nos dice en esta mañana, vuelve, oye la voz de Jehová y pon por obra todos sus mandamientos que Él te ordena hoy. Así que, ¿qué tenemos que hacer? Escuchar la palabra del Señor, tener toda la disposición en esta hermosa mañana
de recibir la palabra de Dios en nuestros corazones, lo que el Señor tenga preparado para nosotros a través del siervo que nos vaya a predicar la palabra. Tenemos que abrir nuestros oídos, pedirle al Señor sabiduría para poder entender la palabra y también que nos ayude a ponerla por obra, que son cosas muy importantes. Ni una es más importante que la otra, porque para poner por obra tenemos que escuchar con atención. Y para escuchar con atención tenemos que volver. Amén. No solo es volver, sino escuchar, o sea, tener disposición, ¿verdad? Y poner por obra. Porque muchas de las veces, bueno, yo personalmente, pues en mi vida, ¿verdad? He vuelto a la casa del Señor varias veces, pero no, o más bien, las veces que he estado aquí, de toda mi vida, no siempre he venido con disposición de escuchar la palabra. No siempre he estado con disposición, entonces eso es muy importante. Venir y no solamente venir a hacer, ¿cómo se dice? Acto de presencia, como dice nuestro pastor, a calentar la silla, a llenar los espacios en la iglesia. No, es venir con la disposición y eso importa más. Eso el Señor lo ve, el Señor le agrada, el Señor pesa nuestros corazones. A lo mejor nosotros podemos aparentar muchas cosas. A lo mejor nosotros podemos fingir, ¿verdad? Por fuera. ¿Y quién se va a dar cuenta? A lo mejor nadie. Nadie se va a dar cuenta, pero el Señor sí. ¿Y de qué nos sirve, mi amado amigo o amiga que nos escucha? ¿De qué nos sirve agradar al hombre, ¿verdad? Si al que debemos de agradar es al Padre, a Dios, al Eterno, ¿verdad? Porque Él es el que nos da la bendición, Él es el que nos recompensa, amén. Porque esta vida es pasajera, vamos de paso, somos peregrinos en esta vida. Un día se va a acabar. Dice la palabra de Dios que los más robustos vivirán hasta los 70 u 80 años. A lo mucho 80 años. Yo meditaba de esto con mi familia y yo les decía, ¿cómo la palabra de Dios? Yo por mucho tiempo yo pensé, ¿en esto estará mal la palabra de Dios? Y pensaba, sí, ¿verdad? Que el Señor me perdone. Pero yo decía, ¿pero por qué dice eso? ¿Será a lo mejor en otra nación, en otro lugar, que la gente viva de 70, 80 años, a lo mucho? Si yo tengo una abuelita que, gracias a Dios, para la gloria de Dios, tiene ya 94 años y está bien, ¿verdad? Gracias a Dios, tiene salud. Gracias a Dios. Y tengo otra abuelita que tiene también, pues más de 80 años, mi abuelito, mucha gente que conocemos. Y digo, pero ¿por qué la palabra del Señor? Yo decía de chiquita, ¿por qué la palabra del Señor dice de 70, 80? Si yo veo mucha gente que hasta 100 años llega, ¿verdad? Unos muy apenas, pero sí hay gente. Bueno, yo creo que esta palabra de la edad de 70, 80 años viene en nuestra generación. Justamente la mía, yo sí no me veo que vaya a llegar tan viejita. Yo creo que ya como vamos, ¿verdad? Como mucha gente dice, la alimentación, ¿verdad? La contaminación, todas las cosas que afectan nuestro cuerpo, pues cada vez la tasa de mortalidad aumenta y nuestras vidas se van acortando. Gente fallece a los 25 años, mi amigo o mi amiga que me escucha, mi hermano, mi hermana. 25 años fallece la gente, los jóvenes, por infartos, por enfermedades, por virus, pandemias. Hoy en día ya la gente ya no llega, es verdad. Ya lo mucho llega a los 70 u 80 años, ya a los 60 ya están batallando. Ya estamos batallando, ¿verdad? Mucha gente piensa que por tener 30, 30 y tantos años, 40, no digo que todos, pero varias personas se ven ya más grandes, se ven que batallan para respirar, batallan para moverse. Entonces la palabra de Dios se está cumpliendo. Cristo pronto viene por su iglesia, ¿quién dice amén? Cristo pronto viene y Cristo pronto nos va a llevar, ¿verdad? Porque su palabra se está, mucha de la palabra ya se ha estado cumpliendo y muchas otras cosas se están cumpliendo hoy en día. Usted no pierda la fe en el Señor, en que el Señor pronto viene, Él no retarda su promesa, como muchos la tienen por tardanza, sino que Él quiere que todos procedan al arrepentimiento. Amén. Él no quiere que nadie se pierda. Así que hay que permanecer fieles,
hay que, ¿cómo se le dice? Persistir, ¿verdad? Así que usted confía en el Señor, en que el Señor pronto viene, que el Señor perdona, que el Señor nos ayuda, el Señor nos bendice, ¿verdad? El Señor está ahí para bendecirnos, el Señor está ahí para ayudarnos, el Señor está ahí para perdonarnos, para ayudarnos a regresar y a cambiar, ¿verdad? Poner por obra sus mandamientos, el Señor va a estar ahí para ayudarnos, porque no es fácil, ¿verdad? Nadie dijo que era fácil este camino. Si fuera fácil, probablemente no fuera algo real o no fuera algo bueno, ¿verdad? Como mucha gente, ¿verdad? Que hay multitudes de gente que siguen otro tipo de creencias, pero son multitudes y hasta uno piensa, pero ¿cómo todos van a creer que eso sea cierto? ¿Cómo va a ser eso tan fácil? Así no son las cosas. La verdad es que es un poco difícil. Pero dice su palabra que su yugo, el yugo de Cristo, es ligero. Amén. Es fácil de llegar. Es ligera la carga. Es fácil, la palabra de Dios lo dice. Bueno, ahí hasta me contradigo un poco. Porque a veces uno dice, es difícil. Pero la palabra de Dios dice, es fácil. Es fácil. Así que, ¿cuál es la clave? Entonces, ¿qué es lo que debemos de hacer? Ponernos en manos de Dios. Porque el yugo de Cristo es fácil. Amén. Es fácil cargarlo. Así que el Señor siempre nos fortalece, nos restaura, nos perdona. Mientras nosotros nos volvamos, oigamos su palabra con atención y pongamos por obra. Así que el Señor les bendiga en esta mañana. Estamos a punto de iniciar nuestro culto en vivo. Estamos ya a punto de iniciar la alabanza. Así que los dejo un poco para que puedan escuchar la palabra de Dios, la alabanza, lo que se viene. Así que no vaya a irse a retirarse de esta estación de radio de la 11:40 de AM. O si nos está escuchando por el Facebook del Pastor Raymundo Garza Soto. Bueno, entonces quédese, comparta la transmisión también. Y no se vaya a retirar si usted tiene alguna petición, necesidad, si usted se está uniendo apenas a nuestra transmisión o a nuestro en vivo de Facebook, puede llamarnos al 81-83-41-10-25. Se lo repito, 81-83-41-10-25. Que sea el Señor bendiciendo su vida. Vamos a poner una alabanza, así que no se vaya a ir de este lugar. Si usted escucha a lo mejor un poco de silencio, bueno, no se vaya a retirar. Estamos ya conectándonos a la alabanza en vivo. Así que no se lo pierda. 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Amén. Bueno, quédese en esta transmisión en vivo. Y si tiene una necesidad, una petición, llámenos al 81-83-41-10-25. Que el Señor le siga bendiciendo. Gloria a Dios.

aleluya. Él es santo, hermanos. Él es santo, santo, el que vive, el que está sentado a la diestra del Padre. Amén. Gloria a Dios, aleluya. Gracias, Padre Santo, Señor. Vamos a seguir alabando al Señor con esta hermosa alabanza. Que Él mora en nuestra vida. ¿Cuántos creen que Dios mora en nuestra vida? Amén. Si usted siente que a veces no está Dios en su corazón, a veces el enemigo quiere dudarlo, pero usted busca al Señor y Él estará en su vida. Amén. Gloria a Dios.

Gloria a Dios. ¿Cuántos creen, hermano, que Jesús está en nuestra vida? Amén. Y hay un hermoso canto, hermano, que yo me gozaba, que yo he creído en un poder que no se toca. Amén. ¿Cuántos creen en ese poder que no lo vemos, pero lo sentimos, hermano? Sabemos que está su presencia en nuestra vida. Amén. Entonces, Él está ahí, hermano, porque dice donde... Porque el ángel de Jehová acampa alrededor de los que le temen. Amén. Entonces alabemos al Señor en este hermoso canto que yo he creído. Amén. Gloria a Dios.

Padre Santo, porque tu presencia es tan maravillosa, Padre mío, Señor. Porque creemos en ti, Padre mío, Señor. De lo más vil y menospreciado, Padre mío, Señor. Donde no había ninguna solución, Padre mío, Señor. Ahí tú saliste al encuentro, Padre mío, Señor. Tú nos redimiste, Padre mío, Señor. Somos tus hijos, Padre mío, Señor. Tú pusiste la mirada, Padre mío, Señor, nuestra vida, Padre mío, Señor. A ti te pertenecemos, Señor. A ti, Padre mío, daremos toda honra y gloria, Padre mío, Señor. Perdónanos, Padre mío, Señor. Porque a veces, Padre mío, Señor, damos la espalda, Padre mío, Señor. Pero creemos, Padre Santo, en ese poder, Señor, que nos has tocado, Padre mío, Señor. Porque allá, Padre mío, Señor, hermano, allá en el cielo, Él está sentado a la diestra del Padre. Él está sentado como un rey, Padre mío. Él está, hermano, Señor, porque Él hizo todo. Él murió en la cruz, Padre mío, Señor. Y Él está ahí, hermanos. Él está sentado, Señor, donde los 24 ancianos, los querubines, Padre mío, hermano, dicen santo, santo, al que vive, al que es y al que ha de venir, Padre.

fuerte es para el Señor, es para el Señor. Gloria a Dios, palmas de alabanza, palmas de gratitud al Señor. Gloria a Jesucristo, gloria al Señor Jesucristo. Levante sus manos en alto, hermanos, y diga conmigo: gloria a Dios, gloria a Dios. Toda la gloria es del Señor, a Él la gloria, a Él la honra, la alabanza. Gracias a Dios por esta semana de victoria, de bendición que Dios nos ha entregado. Tome su lugar, hermanos, por favor, un momento. Vamos a ofrendar, vamos a bendecir la obra del Señor. Vamos a entregar nuestros diezmos también. Leo esta palabra que dice la Biblia en Malaquías 3:10. Traed todos los diezmos al alfolí y haya alimento en mi casa. Y probadme ahora en esto, dice Jehová de los ejércitos, si no os abriré las ventanas de los cielos y derramaré sobre vosotros bendición hasta que sobreabunde. Dice la Biblia: reprenderé también por vosotros al devorador y no os destruirá el fruto de la tierra, ni vuestra vida en el campo será estéril, dice Jehová de los ejércitos. Hay una bendición cuando damos para el Señor. Hay una bendición, una cobertura de Dios sobre nuestra vida. Porque así dice la Biblia, que Él reprende al devorador. Porque acuérdese que el diablo vino a matar, hurtar y destruir, hermanos. Y Él siempre trata de echar abajo todo lo que pueda. Todo lo bueno lo trata de destruir el enemigo. Pero Dios, hermano, nos bendice, nos guarda, nos cuida. Y cuando nosotros, hermano, aprendemos a dar para el Señor, Dios también nos bendice en esas áreas, nos prospera, cuida nuestras finanzas, cuida nuestra salud. Así que, hermano, Dios nos ayude a poder ser personas fieles que puedan dar para el Señor. Vamos a ofrendar, vamos a diezmar siempre en la parte de atrás, hermanos, allá en la esquina. Siempre están nuestros sobres de diezmo. Y si alguien es nuevo y dice: pastor, yo no tengo un sobre, bueno, siempre en la parte de atrás hay. Si no, a la tesorería puede pedir un sobre para poder entregar sus diezmos al Señor. Cierre sus ojos, hermano, incline su cabeza. Vamos a orar, vamos a darle gracias a Dios. La Biblia dice: dad gracias a Dios en todo. Si Dios lo ha bendecido, dele gracias al Señor. Si está batallando, dele gracias y dígale: Dios, ayúdame, necesito un trabajo, necesito un buen empleo. Dios, ten misericordia. Levante sus manos y dele gracias al Señor. Dios mío, te damos gracias a esta hora, Señor, de la mañana. Tú nos has de bendecir, tú nos has de ayudar, Señor. Te ruego, Padre, que bendigas la vida de cada hermano, de cada hermana. Bendice la vida de cada matrimonio, cada familia que se congregan en este lugar. Que nunca falte el pan en sus mesas. Que no falte la bendición sobre sus vidas. Tu palabra dice, Señor, que reprenderás al devorador, Señor. Podemos ser, Señor, personas bendecidas si tú así lo permites. Porque tú eres un Dios, Señor, que honra, tú eres un Dios que ayuda, tú eres un Dios que prospera la vida, Señor, de los que han creído en ti. Y en fe y en obediencia actuaremos en esta mañana, Señor amado. Produce en nuestro corazón el deseo de dar, porque tu palabra dice que mejor es dar que recibir, Señor. Tú eres el Dios, Señor, que permite que cosechemos lo que sembramos. Padre, en el nombre de Jesús, ruego la bendición para cada hogar, para este ministerio, para esta iglesia, los que ofrendan, los que diezman. Señor, en el nombre de Jesús, y la iglesia dice un fuerte amén. Le damos gracias a Dios, hermano, cantemos a Dios y venga a bendecir la obra. Dios les bendiga, que Dios les multiplique, hermanos, que Dios les multiplique. Gloria a Dios.

Los que faltan de ofrendar pueden pasar. Gloria al Señor. Así como está de pie y los que faltan pasan, voy a leer, hermano, los avisos de la semana. Mañana está el culto en la Macroplaza a las 7:15. El martes hay culto aquí a las 7:30 de la tarde con la ayuda del Señor. El viernes 28, hermano, hay un culto especial, ya les habíamos avisado con mucho tiempo, donde hay una conferencia del evangelista que viene, hermanos, se llama Mike Chori. Él viene de Nueva York, va a estar compartiendo, forman parte del ministerio de Centro Familiar de Adoración, creo que se llaman así, de Jimmy Swagger. Va a ser en la iglesia de la Alameda, hermanos, a las 9 de la mañana inicia la conferencia. Es una conferencia escatológica, o sea que hablan de los acontecimientos de la profecía, los acontecimientos futuros que tienen que ver, hermano, con el rapto, la gran tribulación, todo lo que tenga que ver los tiempos finales. Se titula El Último Llamado y son tres temas que va a dar. No sé, el primero no sé cómo se va a llamar, hablará del rapto, hablará de, no sé, las complicaciones de los tiempos finales, no sé, hermanos, del anticristo, de la marca de la bestia, no sé. Pero el deseo o el objetivo que a mí me han compartido es que poder ministrar el corazón de los creyentes, el poderse preparar para la venida del Señor Jesús. Y los que servimos en algún área, maestro, predicador, pastor, etcétera, que encargado de obra, poder ministrar eso a los que no tienen el alcance, hermano, de esa conferencia. Porque uno de los temas olvidados es la venida de Cristo. Se predica poco o a veces nada. Yo le decía a los hermanos de la escuela dominical que cuando yo fui ordenado al ministerio pastoral, yo no recuerdo en mi iglesia haber escuchado un mensaje de la venida de Jesús. No recuerdo. Del bautismo del Espíritu Santo, tampoco me acuerdo. Que hablaran de la marca de la bestia, no. Había otro tipo de mensaje bíblico, pero omitían, por ejemplo, el tema del infierno, omitían la venida de Jesús, omitían la gran tribulación, omitían la preparación para el rapto. Entonces, y eso pasa en muchos lugares, hermano, no se comparte, no se predica. Entonces, ellos tienen esa carga, ese sentir de poder ministrar o enseñar. Es este viernes, mire qué rápido se va el tiempo. Y, hermano, van a estar también entregando una Biblia, hermanos, a los que asisten, una Biblia de estudio, la cual, hermano, pues le va a ser de, pues, de ayuda, de palabra. Yo le decía a los hermanos que todas las Biblias, la Biblia, la Biblia, lo original, la versión 60, la 1909, lo que es el consejo del Señor, pues eso es infalible, no tiene ningún error. Pero todos los comentarios, ninguno es infalible, porque eso es puesto por los hombres. ¿Me entiende? Uno los lee, uno aprende. Pues esta Biblia es una Biblia de estudio, se llama El Diario Vivir. Y está la Biblia aquí, pero también abajo hay comentarios, pero no son infalibles. Eso lo escribió un hombre, ¿verdad? Algunos sí, son acertados, son buenos, nos ministran, nos abren el entendimiento, comprendemos, nos ayudan. Le da una explicación a la palabra, pero no es infalible. Lo único perfecto, infalible, es la palabra del Señor. La palabra profética más segura, esta Biblia, ¿verdad? Lámpara es a mis pies tu palabra y lumbrera mi camino. No dice lámpara es a mis pies los comentarios bíblicos de fulano. Es la palabra del Señor, amén. Incluso hay comentarios de la Biblia de Jimmy Sawyer que nuestro ministerio no comparte. Por ejemplo, nosotros creemos en la santidad externa, ellos no, nosotros sí. Ellos también hacen comentarios, por ejemplo, sobre la existencia preadánica, como muchas personas creen. Nosotros no creemos así tampoco. Entonces, hay cosas que no, pero hay muchas cosas que sí. Las grandes doctrinas fundamentales de la palabra del Señor, hermano, nuestra fe, ahí están, pues gloria a Dios, lo adquirimos y lo tomamos. ¿Sí comprende, verdad, hermanos? Aquí está la Biblia. Entonces, pero igual nos vamos a gozar. Los que se anotaron van a poder asistir, hermanos, este viernes a las 9 a 12 del mediodía. Están los mensajes. Yo no soy el que da las Biblias, yo no soy, para que usted me diga, pastor, yo no soy el dueño de las Biblias. También comprende eso, ¿verdad, hermano? Son Biblias que entregan en Estados Unidos, etcétera, y pues llegan a nosotros.
Entonces ahí vamos a gozarnos. Y el sábado, hermanos, vamos a participar de una campaña. Queremos aprovechar la campaña, hermano, de este siervo que viene del Señor, predicador de la palabra, hombre de Dios, que queremos, hermano, estar el viernes en la conferencia de las profecías bíblicas y el sábado en campaña, y el domingo en la tarde va a estar compartiendo en nuestra iglesia, si Dios lo permite. Va a ser un tiempo de mucha bendición para nosotros, hermano. Y son bendiciones que tenemos que aprovechar. Amén. Gloria a Dios. Es el día viernes. Hay culto de jóvenes en la noche. El domingo hay culto aquí, hermanos, a las 8 de la mañana. El evangelismo a las 9:30. Y el culto general a las 10:20. En la escuela dominical es el 6 de septiembre a las 9:30. Ahí cambiaría entonces el horario del evangelismo. Se va a recorrer con la ayuda del Señor para estar saliendo a las 9 o estar en el punto de la predicación a las 9 para poder regresar y estar aquí puntuales 9:25 de la mañana. Ya vamos a empezar la escuela dominical, hermano, el 6 de septiembre, para que venga, para que ponga su despertador, su alarma, compre su libreta, su pluma y venga con el deseo de recibir el consejo del Señor. Así que Dios les bendiga. Agradecemos también al Señor por todo lo vivido. Ya casi, bueno, el único pastor que falta de volver es el pastor Marcos y su esposa. Todos los demás pastores han llegado con bien. Todos los demás pastores, hermano, han podido llegar a su casa en bendición, fuertes, bendecidos, contentos. Todos ellos me han agradecido, se fueron muy felices de estar en la iglesia, estar en los cultos, estar, hermanos, en las reuniones. También de la gente que hospedó, muchas gracias, hermanos, se fueron encantados los pastores por el recibimiento, la atención, el amor. Muchas gracias, hermanos, porque ustedes lo hicieron para el Señor y también para ellos y también para la iglesia, porque ellos ahora dicen, no, la iglesia y los hermanos que nos hospedaron en Apodaca. Entonces, muchas gracias, hermanos, a todos ustedes por su atención, a los que nos ayudaron llevándolos a la iglesia o llevándolos al aeropuerto, o no sé, hermano, de una y de otra manera atendieron, apoyaron el evento. Y yo me siento muy feliz, hermano, muy contento, muy satisfecho de pastorearles, hermano, y que hemos puesto en alto el nombre del Señor Jesucristo. Porque ser cristiano no es solamente llevar un título, hermano. Es la práctica, es lo que llevamos en el corazón, lo que hacemos, es realmente lo que somos nosotros. Eso es bonito, hermanos, el poder tener estas experiencias o pruebas y poder salir pues adelante. Es bueno que no hubo entre nosotros la fricción o la división o la desunión o la murmuración, sino que pudimos, hermano, como un solo hombre, levantar el nombre de Jesucristo para la gloria del Señor, servir en los cultos, servir, hermano, en las conferencias, servir en el aniversario. ¿Y qué ha quedado en nuestro corazón? Una bendición. Nuevos amigos, nuevos pastores que conocemos, un nuevo servicio, una nueva experiencia, hermano, que está escrita también en los cielos, porque el Señor no olvida nuestra obra, hermano, porque nuestro trabajo en el Señor no es en vano. O sea, ¿qué hace Dios? Nos bendice, hermano, nos ayuda. Y esto no es un trabajo de una semana, fue trabajo de meses, hermano, de preparación, de apoyo. Llevaron a los pastores a las iglesias, ustedes ofrendaron, todo eso, hermanos. Así que Dios los bendiga y sigamos adelante. Gloria al Señor. Vamos a ir a la prédica, hermanos, en esta mañana. No sé si puedan apagar o arreglar esto porque se escucha bastante feo. Vamos a ir, hermanos, a la Biblia, en el libro de Éxodo,

Se acercaron entonces a Aarón y le dijeron: levántate, haznos dioses que vayan delante de nosotros, porque a este Moisés, el varón que nos sacó de la tierra de Egipto, no sabemos qué le haya acontecido. Verso 8: pronto se han apartado del camino que yo les mandé, se han hecho un becerro de fundición y lo han adorado y le han ofrecido sacrificios y han dicho: Israel, estos son tus dioses que te sacaron de la tierra de Egipto. Ahora vamos a ir, amados hermanos, al versículo 23. Dice la palabra del Señor, por verso 21, perdón. Y dijo Moisés a Aarón: ¿qué te ha hecho este pueblo que has traído sobre él tan gran pecado? Verso 23: porque me dijeron: haznos dioses que vayan delante de nosotros, porque a este Moisés, el varón que nos sacó de la tierra de Egipto, no sabemos qué le haya acontecido. Verso 28: y los hijos de Leví lo hicieron conforme al dicho de Moisés, y cayeron del pueblo en aquel día como 3,000 hombres. Y en el capítulo 33, verso 14, dice la Biblia: y él dijo: mi presencia irá contigo y te daré descanso. Todos juntos el verso 14: y él dijo: mi presencia irá contigo y te daré descanso. Amén. Oremos a Dios. Padre eterno, te damos gracias a esta hora, Dios, de la mañana, Señor, donde deseo, Señor, que nos bendigas, deseo, Señor, que nos ministres, deseo, Señor, que tú seas obrando una bendición, Señor, para nuestra vida, para nuestro corazón. Ayúdame, Señor, a predicar, ayúdame, Señor, a enseñar, ayúdame, Señor, a ser bíblico, Padre, ayúdame, Señor, a poder entregar tu palabra, Señor. Quita de mí, Señor, cualquier sentimiento que no es, Señor, cualquier cosa, experiencia que no va, Dios mío. Ayúdame para solo hablar tu palabra, tu mensaje, lo que tu Santo Espíritu, Señor, ponga en nuestra vida. Tú sabes que te necesito, Señor. Ayúdame, por favor, a predicar tu palabra. Bendice a los amigos y hermanos de la radio, Señor. Bendice, Señor, a tu pueblo de una manera muy especial, Padre. En el nombre poderoso de Jesús. Y el pueblo del Señor dice un fuerte amén. Le damos palmas de alabanza a nuestro Dios, hermanos, por favor. Déselo fuerte al Señor. Gloria a Jesús. Tome su lugar, hermanos, un momento. Quiero el día de hoy, hermanos, hablar sobre el gran reto de la iglesia. El gran reto de la iglesia. ¿Qué es un reto, hermano? Es un propósito que a veces no es tan sencillo, a veces difícil de hacer, que conlleva esfuerzo, conlleva trabajo, conlleva disciplina, conlleva muchas cosas, hermano, sacrificios. Y la iglesia tiene un gran reto, hermano, o tiene varios retos que tiene que llevar a cabo. Y yo me puse a pensar un poco sobre los retos, hermano, que hubo para hombres y pueblos en la Biblia. Por ejemplo, me puse a pensar, hermano, sobre Noé. Que Noé, en medio de una generación, hermano, difícil, porque la Biblia dice: como en los días de Noé, así será la venida del Hijo del Hombre. Y el problema no es la venida del Hijo del Hombre, el problema es cómo estaba la generación de Noé. Que era una generación que comía, que bebía, que se casaba, se divorciaba, se volvían a casar, hermano, negociaban, eran materialistas. O sea, era una sociedad indiferente a Dios. Y Noé, hermano, en medio de esa generación que no tenían temor a Dios, inclinada al materialismo, inclinada, hermano, al pecado, donde en su corazón solamente, hermano, hospedaban, hermano, recibían, hermano, todo lo que era del mundo y nada de lo que viniera del Señor, no iba a ser fácil. Pero la Biblia dice que Noé caminó con Dios, hermano, y Dios caminaba con Noé. Noé tenía que caminar con el Señor en medio de una generación difícil y complicada. No era fácil, hermano, mantenerse firme, mantenerse santo, mantenerse puro en medio de una sociedad corrupta. Pero ahí estaba Noé, el Señor lo vio, bendito sea el Señor. Y él tenía que ser fiel al llamado de Dios y él fue fiel al llamado del Señor. Era un reto para él porque no era fácil, no era sencillo. No era, hermano, nada que podía él, hermano, fácilmente.

0: gente decir, no, yo aquí en medio de esta generación voy a brillar. No, tenía que esforzarse, tenía, hermano, que mantenerse, tenía que consagrarse, bendito sea el Señor, y aparte construir el arca en que se salvase él y su familia. O sea, era un reto grande. No solamente era construir el arca, porque probablemente la gente construiría el arca, pero ¿con qué autoridad? Claro, porque la gente a veces es lo mismo, hermano, puede ir a la iglesia, pero no viven lo que Dios quiere que vivan en la iglesia. Y a veces, hermano, así es con la sociedad. La gente dice tener un Dios, pero no viven para ese Dios. La gente dice, amado hermano, tener una Biblia, pero no viven lo que la Biblia dice. Y Noé tenía un reto, una, vivir para Dios, para construir el arca que Dios le estaba pidiendo. Porque a veces nosotros podemos hacer las cosas sin vivir las cosas. Y Noé, su reto, mantenerse para Dios, para levantar el arca que Dios quería que se construyera. Porque en medio de esa sociedad donde Noé construía, hermanos, donde Noé ponía, hermano, los clavos y usaba el martillo para y el serrucho para cortar, hermano, la madera para construir el gran arca, donde subirían los animales, su familia, hermano, y la gente hacía burla de él. Y la gente, hermano, lo apuntaba con el dedo como diciendo, este hombre está enfermo, está loco. Pero él se convirtió en un predicador de la justicia, un pregonero, hermano, que exaltaba el nombre del Señor, que advertía a un pueblo malvado que venía un juicio sobre la tierra por causa de su pecado y por causa de su maldad. Y la gente no le quería creer, bendito sea Dios, hasta que un día Noé subió, los animales también subieron, y la Biblia dice que Jehová cerró la puerta, hermano, y entonces para ese momento ya Noé estaba arriba, libre, bendito sea el Señor, hermano, del diluvio que vendría sobre la tierra, y toda la gente pagaría, hermano, el gran precio de su desobediencia, porque habían desobedecido al Dios Todopoderoso, porque no le creyeron, hermano, a la predicación del hombre Noé. Hermano, ¿qué es lo que nosotros aprendemos aquí? Que Noé tuvo que vivir para Dios, que Noé tuvo que hacer el arca, era su reto, era su objetivo, era su llamado, era, hermano, la gran tarea que él tenía, y Noé la cumplió al pie de la letra. Así nosotros tenemos retos, hermano, en la vida cristiana, en el cristianismo. Mire, Jonás también, hermano. Jonás en Nínive fue llamado para llevar un mensaje. Un mensaje a un pueblo, hermano, que era un pueblo violento. Era un pueblo, hermano, desenfrenado. Era un pueblo pecador en gran manera. Y Dios lo levantó para llevar, hermano, un mensaje de arrepentimiento. Porque Dios le dijo, tú vas a predicar en Nínive. Tú vas a levantarte en Nínive y vas a decir, de aquí a 40 días, Nínive va a ser destruido. Él tenía que ir a llevar la palabra del Señor. Él tenía que ir, hermano, a llevar el mensaje de Dios. Era el reto. Bueno, llegó un momento, hermano, que Jonás se sintió mal, atacado por el enemigo de su alma, de su vida. Le entraron temores, le entraron preocupaciones, y entonces él, en vez de ir a Nínive, huyó a Tarsis y no cumplió. Y entonces Dios tuvo que tratar con él para que él pudiera cumplir, hermano, el reto que tenía por delante, para cumplir y obedecer al Dios Todopoderoso. Y Dios lo tuvo que bajar de la barca, echarle un pez grande, escupirlo en la tierra, bendito sea el Señor, y volver a pagar su pasaje para llegar hasta Nínive y empezar a predicar la palabra del Señor, de tal manera que el rey de Nínive y la gente de Nínive, todos oyeron la palabra del Señor, todos ayunaron, todos se arrepintieron, y toda la ciudad fue salva para la gloria de Cristo. Dios quería, dele palmas de alabanza, Dios quería, hermano, que se cumpliese el reto, que diera la palabra a toda costa, porque eso es lo que Dios anhela, porque Dios tiene un propósito en nuestras vidas. Pero no es fácil, no es sencillo, no es, hermano, no es cruzado de brazos como se conseguirán las cosas, no es durmiendo, no es, hermano, en pereza, no es, hermano, sin orar y sin ayunar. No es, hermano, en el mundo, no es pecando como se consiguen las cosas. Los retos del Señor, hermano, los retos que tenemos por delante, se tienen que hacer con la ayuda de Cristo. Por eso leíamos este pasaje del libro de Éxodo en el capítulo 32, porque Moisés, hermano, recibió la palabra de Dios cuando Aarón estaba frente al pueblo, porque Moisés había subido al monte para recibir las tablas, la palabra de Dios, con la autoría del Dios poderoso, hecha por su propia mano. Él estaba ya en el monte, y la Biblia dice, hermano, que Aarón estaba frente al pueblo, y el pueblo, amado hermano, se dio cuenta que Moisés no bajaba, y al no bajar ellos empezaron a pedir, hermano. Fíjese que no pedían un líder, pedían dioses. No dijeron, debiera Dios levantarnos un nuevo líder, porque como no desciende, porque como no baja, no sabemos qué le haya pasado. Dice Éxodo capítulo 32, versículos 1, dice, tardó en descender Moisés, se acercan a Aarón y le dicen, levántate, haznos dioses que vayan delante de nosotros, porque a Moisés, el varón que nos sacó de Egipto, no sabemos qué le haya acontecido. Y ellos querían dioses, hermano. Ellos, hermanos, no estaban pidiendo un hombre de Dios, sino que estaban pidiendo dioses. Querían cambiar al Dios poderoso. Ellos estaban a entender como que Moisés era el hombre que los había, hermano, les había abierto el mar. Pero todos sabemos que el que abrió el mar fue Dios, hermano. Moisés también en un momento se sintió turbado y él dijo, vamos a morir, ¿qué hacemos? Y el Señor le dijo, ¿qué tienes en tu mano? Una vara, extiende la vara, y se abrió el mar para la gloria del Señor. Así como habían ocurrido las plagas, así se abrió también el mar por el poder del Señor, por la diestra potente del Dios Todopoderoso. No era Moisés, era el Dios de Moisés el que había hecho cosas grandes. Gloria al Señor, hermano, gloria a Dios. Gloria a Dios, dele palmas de alabanza, hermano. Gloria a Cristo, hermano. Dice la Biblia que Aarón, hermano, dijo, bueno, él no se opuso. Él no se opuso, él dio, hermano, positivo. Hermano, él dio palomita a todo lo que le decían. Porque como la otra vez yo compartía o predicaba sobre los pastores como Moisés y los pastores como Aarón, porque los pastores como Aarón son los que todos los palomean. Lo que el pueblo pida, se le da. El pueblo pide dioses, denle dioses. El pueblo quiere eso, denle eso. Moisés no, Moisés es inquieto, incómodo. Bendito sea el Señor. Hoy hay así también iglesias, hermano, donde se le da a la gente lo que la gente quiera. Incluso los predicadores no están en el secreto de Dios. Los pastores no están en el secreto de Dios diciendo, Señor, ¿qué es lo que necesita tu pueblo? Ellos están investigando, hermano, ¿qué es lo nuevo, lo de moda para darles al pueblo? Vino el mundial, vamos a darle el mundial al pueblo. Y hubo gente, hermano, que le dieron mundial al pueblo. Incluso decían, vamos a cambiar el horario del culto para que el pueblo vea cómodamente el mundial. Bendito sea el Señor. Claro, porque la Biblia se cumple. Porque la Biblia dice, amados hermanos, que se van a amontonar maestros conforme a sus propios deseos, los buscarán, porque se apartarán de la sana doctrina. Bendito sea el Señor. Que los llevarán a los cuentos, a las fábulas. Yo le decía a los hermanos que van a estar impartiendo las clases, de que el pueblo, por eso tenemos que tener cuidado todos nosotros, hermanos. Todos nosotros, porque todos somos pueblo. ¿De qué es lo que queremos nosotros? ¿Queremos entretención? ¿Queremos cuento? ¿O queremos palabra de Dios? Porque yo también pudiera acercarme, arrimarme a un concilio de cuentos. Y usted también pudiera buscar una iglesia donde le den cuento. Bendito sea el Señor. Por eso que eso, hermano, de las enseñanzas con títeres, que mete la mano y le hace así a los niños, parece bonito. Si usted quiere, en su casa lo puede hacer, pero no en la casa de Dios. ¿Por qué no en la casa de Dios? Porque después ellos aprenden, que digan, no, yo quiero que me entretenga como cuando tenía 8 años y me mostraban con la rana René que Dios es real. Después ya no quieren venir al culto cuando tienen 12, 15 años, quieren que le enseñen cómo es. Por eso, hermano, en las iglesias han cambiado el mensaje de la Biblia del púlpito por otro tipo de entretención, porque ellos son los pastores Sarón que le dan al pueblo lo que quiere y no lo que necesita. Y lo que el pueblo necesita es la palabra del Dios Todopoderoso, hermano. Eso es lo que yo necesito. Yo no quiero que me anden entreteniendo con un cuento, porque mi alma no se sana con un cuento. Mi alma no se sana con un chiste. Mi pecado no se borra, hermano, con una anécdota de fulano. La Biblia dice, hermano, ¿con qué limpiará el joven su camino? Con guardar tu palabra. Y para guardar la palabra hay que oír la palabra del Dios Todopoderoso. ¿Habrá algún amén en esta iglesia, hermanos? Gloria al Señor, dele palmas de alabanza. ¿Por qué? Existen ese tipo de casos, porque para todo buscador de cuento hay quien se lo cuenta. Por eso hay iglesias así, que dice, pues, gente que le gusta eso, vamos a darle eso. Le dan lo que quiere el pueblo. Y Aarón era así. Le dijeron, haznos dioses. Y él dijo, bueno, ¿qué tienes para ser un dios? Y la Biblia dice, hermano, que le dijo, aparten los zarcillos de oro que están en sus orejas de las mujeres, de los hijos, de las hijas, y tráiganmelos. Y todos apartaron los zarcillos de oro, hermano, que tenían en las orejas, y lo trajeron a Aarón. Y él tomó de las manos de ellos, él lo tomó, él lo agarró. Por eso él es responsable. Y le dio forma con buril e hizo de ello un becerro de fundición. Y sabe, hermano, ¿qué dijeron? Le dijeron, Israel, al pueblo, pueblo, estos son tus dioses. ¿Cuántos alaban al Señor? ¿Cómo, hermano? Oye, qué rápido, pues, qué tan cambiantes somos. Ellos no habían visto nada para cruzar el mar. Ellos no vieron nada, hermano, para ver en Gosén, la tierra donde estaba en Egipto, que mientras todo estaba oscuro, ellos tenían luz. No veían nada. Pero ahora de repente dicen, como por arte de magia, ahora hay un Dios distinto. Mira, este es tu Dios. No lo conocías, pero ahora lo conoces. Esto es un becerro. Y había salido, hermano, de todas las cosas que se colgaban en las orejas, hermano, este de oro. Bendito sea el nombre del Señor. O sea, se habían creado su propio Dios. Aleluya, hermano. Que Dios nos ayude a cada uno de nosotros, hermano. Para ellos era, hermano, muy familiarizarse con eso, porque como vivían en Egipto, ellos veían muchos dioses en Egipto, y quizás ellos pensaron, Egipto es poderoso, en Egipto estábamos, y ellos tenían carretas, caballos, oro, casas, tecnología, herramientas, era un pueblo potente. Pues a lo mejor nosotros podemos también ser como ellos, y se familiarizaron. Pero, hermano, el pueblo, el genuino pueblo de Dios no necesita de ídolos o de ayudas humanas. Nosotros lo único que necesitamos es al Dios poderoso que esté en nuestro lado, el que va delante de nosotros, hermano, como un poderoso gigante. Aleluya. Nosotros no requerimos, hermano, los recursos para salir victoriosos. Necesitamos al Dios, bendito sea el Señor, que esté a nuestro lado, hermano. Porque eso es lo que yo requiero y la iglesia necesita. Para cumplir los retos necesitamos a Dios de nuestro lado, hermano. No es por la mano del hombre, no es con ejército, hermano. No es con la fuerza, no es con el talento, no es con la capacidad. Hermano, las capacidades quedan a tierra, bendito sea el Señor. El Dios poderoso, si está conmigo, si está contigo, somos más que vencedores. Por eso nos hace bien estar del lado de Dios, aleluya. Y si alguno ha pecado, pedir perdón a Dios. Dios mío, perdóname, te necesito. Dele palmas de alabanza al Dios maravilloso, hermano. Y Dios le dice, hermano, en el versículo 8, dice, pronto se han apartado del camino que yo les mandé. Porque hay un camino trazado, hermanos. El camino que Dios mandó. El camino que Dios, hermano, ha hecho, ha trazado para cada uno de nosotros. Dice, se apartaron. ¿Qué quiere decir esto, hermano? Que un día estaban bien. Y ese es un reto para nosotros, mantenernos. Porque todos iniciamos bien, hermano. Eso es lo que yo creo, que normalmente la gente inicia bien, amando a Dios, buscando a Dios, sí, cumpliendo con Dios, responsables con Dios. No se nos pasa la lectura, no se nos pasa la oración, no se nos pasa el culto, es todo primeramente Dios. Primero es Dios en nuestra vida, primero Dios que mi casa, primero Dios que mi trabajo, primero Dios que cualquier cosa. Empezamos bien. Pero con el paso del tiempo nos apartamos del camino. Y eso es lo que Dios les decía. Se han apartado del camino. En un momento rechazaron Egipto. En un momento, hermano, dijeron, ya no queremos vivir más en este mundo de placeres. Pero en el primer momento dijeron, haznos dioses. Se alejaron. ¿Se acuerda que Dios les había dicho, yo seré su Dios y ustedes serán mi pueblo? Esa era la orden. Yo los voy a salvar. Ellos habían clamado al becerro o habían clamado a Jehová. Habían clamado a Jehová. Cuando ellos, hermano, alzaron sus ojos, su voz al cielo, ellos no dijeron al becerro, ellos dijeron Jehová, ten misericordia. Dios había escuchado su clamor, su amargura, su dolor, porque estaban en aflicción en Egipto, hermano, estaban siendo lastimados grandemente, hermano, pero clamaron a Dios y Dios les levantó un libertador llamado Moisés. Y con grandes proezas y maravillas. O sea, no solamente había un hombre para que los guiara a cualquier cosita, sino que había un hombre de Dios, hermano, que iba a hablar delante de Faraón, hermano, y con el brazo poderoso de Jehová haría grandes señales, hermano, nunca antes vistas. Y cuando Egipto, hermano, trataron de imitar lo mismo, siempre el brazo de Dios fue más allá y más potente que el poder, hermano, de los brujos y hechiceros y del poder del mundo, porque es el poder del Señor, aleluya, el Dios que estaba con Moisés y estaba con un pueblo. Porque iban bien, porque estaban con Dios, pero cuando se apartaron del camino, amados hermanos, ahí empieza el problema. Porque lamentablemente, hermano, la gente tiende a cambiar, y ese es el reto para nosotros: cuidarnos, hermano, guardarnos. Bendito sea el Señor. Nosotros no tenemos un becerro, tenemos al Cordero que es Cristo. Ese es el Señor nuestro, hermano. El Cordero de Dios que quita el pecado del mundo. Pero el enemigo, con muchas cosas, nos va a hacer querer que cambiemos del Cordero de Dios, de Cristo, de Jesús, al becerro, a las cosas terrenales, materiales, a las cosas del mundo. Por eso debemos de mantenernos en el Señor. Lo que yo veo en este tiempo, hermano, ante el retorno próximo de Cristo, ante el regreso del Señor, el reto, hermano, es permanecer firme. Firme en el Señor.
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Amén. Te adoramos, oh Dios. Y Padre, gracias te damos una vez más por lo bueno que tú eres, Señor. Y queremos ahorita levantar, Dios, a nuestra nación México, Señor. Señor, México te necesita, Señor. Y creemos, Señor, que tu propósito se cumple en nuestra nación. Levante su voz, hermanos, vamos a interceder a favor de México. Padre, levantamos nuestra voz, Señor. Nuestro himno nacional dice que el destino de México por el dedo de Dios fue escrito, Señor, y lo creemos que así es. Creemos que tú tienes planes perfectos, hermosos para nuestro bello México, Señor. De frontera a frontera, Señor, de costa a costa, nuestra nación es una nación bendecida. Nuestros campos son bendecidos, nuestras playas, Señor, son bendecidas. Y levantamos, Señor, ante ti, Dios, a nuestra presidenta, Señor, Claudia Sheinbaum Pardo, Señor. Que tú tengas a bien, Dios, guardarle, dirigirle, Señor, en tus propósitos. Te pido, Señor, que tú le rodees de personas sabias, prudentes, Señor, que puedan dirigirle, que puedan aconsejarle dentro de tus propósitos, dentro de tus planes, oh Dios. En el nombre de Cristo Jesús pedimos por nuestros gobernantes, por nuestros alcaldes, Señor, que tu propósito, Señor, sea cumplido en nuestra nación, Dios, México, en el nombre poderoso de Cristo Jesús, Dios. Y gracias por esta libertad que todavía, Señor, tenemos, gozamos, Señor, en México. Pedimos, Señor, que este evangelio, Señor, pueda seguir siendo predicado, Dios, por muchas décadas más todavía, Dios, en nuestra nación. Y que todo México, Señor, venga a tus pies. Te lo pedimos, Señor, en el nombre de Cristo Jesús, Dios. Y te pedimos, te rogamos que tú nos hables en esta hora a través de tu palabra. Dígale conmigo, dígale, Señor, háblame a través de tu palabra. Dígaselo, háblame, Señor. Sabemos, Señor, que tú sigues hablándonos a través de tu palabra. Y queremos cumplirla, queremos no solamente escucharla, Señor, sino queremos ser hacedores de tu palabra. Que la semilla caiga en buena tierra, Señor, y que haya, Señor, fruto y fruto en abundancia, Padre, en el nombre poderoso de Cristo Jesús. Y todos decimos amén, amén, amén, amén. Gloria a Dios, Dios es bueno. Le invito a que si trajo Biblia la abra o encienda su Biblia, cualquiera sea el caso, en Proverbios capítulo 12, versículo 26. Proverbios capítulo 12, versículo 23. Muchas gracias, hermanos, qué amables, muchas gracias, gracias. Dios les bendiga. Gloria a Dios. Proverbios capítulo 12, versículo 26. Y queremos saludar a todos aquellos que están ahorita sintonizándonos a través de la radio en el 11:40 de AM. Gracias por acompañarnos, gracias por estar en sintonía de esta su emisora en el 11:40. Y estamos en vivo, en directo, desde la Iglesia Centro Mundial de Oración. Y le invitamos para que se quede con nosotros hasta la 1 de la tarde, con el favor de Dios. Y también a quienes están en las redes sociales, también bienvenidos. Recuerde que puede accesar al boletín, muy posiblemente ahí abajito del video que está viendo, hay en una liga ahí que donde se puede descargar el boletín también. Gloria a Dios. Dios es bueno. Quiero saludar a la familia Díaz que nos acompañan de San Antonio. Gracias por acompañarnos y les amamos. Y no sé si alguien más nos esté visitando, si gusta levantar la mano para darla, o algún desbalagado que andaba por ahí. Gloria, todos son bienvenidos. Gloria a Dios. Proverbios capítulo 12, versículo 26. ¿Ya llegamos ahí?
pero ya llegó. Amén. Dice la palabra de Dios en el nombre del Padre, del Hijo y del Espíritu Santo. Dice, el justo, ¿están ahí? Sirve de guía a su prójimo. Mas el camino de los impíos, ¿qué dice? Les hace errar. Vamos a leerlo todos juntos en una misma voz. Dice, el justo sirve de guía a su prójimo, mas el camino de los impíos les hace errar. Amén. Oremos, Padre, gracias te damos una vez más por tu palabra. Tu palabra, Señor, es la verdad. Tu palabra, Señor, es viva y es eficaz y es más cortante que toda espada de dos filos. Y pedimos que tú nos hables, Señor, a través de ellas. Ponga su mano en su corazón conmigo y diga gracias por tu palabra. La recibo, la retengo y la pongo en práctica. En el nombre de Cristo Jesús. Amén. Amén. Tome su Biblia, por favor, conmigo. Levántela en alto, diga conmigo, la Biblia lo dice. Yo lo creo y eso lo establece todo. Una vez más, la Biblia lo dice, yo lo creo y eso lo establece todo. Amén, amén. Tome su lugar, por favor. Gloria, gloria a Dios. Le invito a que saque las notas, por favor, en la parte interna del boletín. Gloria a Dios. Algo interesante de las Escrituras, hermanos, de la palabra de Dios, y que es algo que bien importante que recordemos esto, es el hecho de que la Biblia, la palabra de Dios, a veces creemos que es un libro que solamente es un libro que me ayuda para poder llegar al cielo y que me enseña cosas de para el futuro, para no perderme, para no irme al infierno. Pero quisiera decir lo siguiente: la palabra de Dios tiene un aspecto tan importante, una aplicación que tiene la palabra de Dios para ayudarnos a vivir de tal manera que podamos vivir nuestra vida aquí en la tierra de una manera en la que podamos hacerlo de buena manera. Es decir, la Biblia, la palabra de Dios me indica, me guía para poder tener relaciones sabias, para poder tener una vida en familia bendecida. La palabra de Dios me ayuda, me indica cómo poder vivir, tener una vida relacionalmente sana, laboralmente en mi trabajo, con los vecinos. Es decir, es algo maravilloso que la palabra de Dios es tan práctica que me da esa habilidad de poder yo relacionarme en casa con los de afuera, en el trabajo, y de alguna forma poder yo, como creyente, como hijo de Dios, como hija de Dios, poder tener buenas relaciones. De hecho, el tema de hoy es mejores relaciones. Y es bien interesante esto porque mis relaciones, nuestras relaciones son una indicación, o son un indicador, mejor dicho, de la trayectoria de mi vida espiritual. La manera en que yo me relaciono con los que me rodean es una indicación de cómo está mi vida espiritual. Interesantemente, la cruz, válgame, es una intersección, válgame, es
algunos, escuché a alguien que decía es de arriba hacia abajo, de abajo para arriba, es una relación vertical de Dios con nosotros o nosotros con Dios. Pero la cruz también tiene ese travesaño, esa parte donde es horizontal, que también tiene que ver, es el cristianismo del cómo yo me relaciono con quienes convivo. Hay quienes que dicen, hermanos, mire, con que yo esté bien con Dios, a mí no me importa cómo anda el mundo, cómo están los demás, cómo está mi familia, pero yo estoy bien con Dios. Y se escucha muy espiritual, pero está muy mal. Porque si yo no tengo la capacidad de poder amar, relacionarme con quien yo veo, con quien yo convivo a diario, ¿qué nos hace pensar que yo pueda tener una buena relación con alguien que no veo? O sea, baja el cero y no contiene, o sea, no se puede. Es más, en la palabra de Dios dice que si yo no amo a mi prójimo, dice, no puedes amar a Dios. O sea, voy a parafrasear la versión de Benjamín: si no amas a tu prójimo, que otro te crea que amas a Dios. Dice, no es que yo amo a Dios, pero a él no lo puedo ver. O sea, no se puede. Entonces, mis relaciones dicen mucho de cómo está mi relación con Dios. Por eso la relevancia, la importancia de poder tener la capacidad de entender este aspecto tan básico, tan lo elemental de cómo está mi relación con los demás y también cómo debe de ser o quiénes deben de ser esa parte de mi relación personal. Y es de hecho lo que quiero estar tratando ahorita. Porque las personas con quien yo me relaciono, con quien yo tengo confianza en mi vida, tienen un efecto muy directo en mi propia vida. Permítame decirlo de otra manera. Es importante para usted entender con quién se está relacionando. Porque esas relaciones que usted y yo tenemos, repito, me van a estar afectando a mí en la manera de mi vida espiritual. Ahora, yo entiendo que Jesucristo convivía con pecadores, Jesucristo cenaba, comía con pecadores, pero no era para convivir con ellos y ser como ellos, sino que lo que sucedía es que cuando Jesucristo convivía efectivamente con pecadores, él convivía con personas que era criticado Jesucristo por eso, pero había un cambio en las personas con quien él se reunía. Aquel hombre Zaqueo, que era un publicano, alguien que robaba en los impuestos a la gente, etcétera. Pero es interesante que cuando Jesucristo entra a su casa, efectivamente era un pecador, pero su vida es transformada. Cuando él tenía un encuentro con personas que habían estado en adulterio, las vidas de estas personas eran transformadas. Pero es bien interesante que usted y yo tenemos que entender y ser sabios en la manera en que usted y yo nos relacionamos con quienes nos rodean. Ahora, en sus notas, en el versículo a mero arriba, quiero que leamos lo que acabamos de leer en Proverbios 26, 21, pero en la Nueva Traducción Viviente. ¿Están ahí? Dice, los justos, ¿qué dice? Dan buenos consejos a sus amigos. Dice, los perversos, ¿qué dice? Los llevan por mal camino. Vamos a leerlo todos una vez más. Dice, los justos dan buenos consejos a sus amigos. Los perversos los llevan por mal camino. En otras palabras, hay relaciones que me van a hacer de bendición y hay relaciones que van a hacer que yo me desvíe del camino.
Otra versión, no está en sus notas, pero yo tomé nota aquí. Dice, las personas que viven vidas rectas son personas que eligen a sus amigos con cuidado. Es el mismo versículo, lo voy a volver a leer. Creo que es la nueva versión internacional. Dice, las personas que viven vidas rectas son personas que eligen a sus amigos con cuidado. Es decir, yo tengo que ser intencional con quien yo paso mi tiempo. Quiere decir que mis relaciones no pueden ser relaciones dejadas simplemente al azar. Muchos quizá de problemas que hemos experimentado en nuestra vida ha sido a raíz de que hemos tenido relaciones con personas que de alguna forma directa o indirectamente nos han aconsejado, hemos escuchado consejo y hemos hecho lo equivocado, y por eso quizá estemos pagando hoy en día por lo que, por esa amistad, por esa relación. Yo no puedo dejar mi relación cercanas al azar. Entonces, lo primero que quiero que veamos ahí en sus notas, número uno, es que las buenas relaciones no son producto de la casualidad. Repito, las buenas relaciones no son producto de la casualidad. La persona sabia sabe el tipo de persona que quiere ser y elige rodearse de personas que lo van a ayudar a alcanzar eso. Las personas sabias buscan personas que puedan ser de bendición, puedan ser de apoyo. Ahora, yo no estoy diciendo que no nos juntemos, que no tengamos relación con personas no creyentes. No me estoy refiriendo porque tendríamos que salirnos de este mundo. No se puede. Pero lo que sí es importante es con quién yo voy a estar decidiendo tener una cercanía. Porque alguien dijo que las cinco personas con quien yo me rodeo, con quien usted más convive, esas cinco personas, usted es el producto, es el promedio de ese tipo de personas. Es bien importante que lo notemos. La palabra de Dios nos insta a que tenemos que tener cuidado en ese aspecto de nuestras vidas. Ahora, pareciera que estoy siendo un poquito elitista aquí en ese sentido. Pero si la palabra de Dios nos dice, y voy a estar desarrollando esto, es por algo. Yo conozco algunos ya mayores adultos que en algún momento fueron ellos personas que fueron a un centro de rehabilitación y que en su momento en el centro de rehabilitación fueron transformados, fueron cambiados, que salían a las calles y predicaban. Y eran fervorosos en su manera de predicar el evangelio, y era una osadía de predicar la palabra de Dios. Pero cuando salían del centro y regresaban a su entorno previo, regresaban a casa, interesantemente, y empezaban a juntarse con la palomilla, con los amigos, con quienes ellos habían estado anteriormente, ¿qué creen que pasaba? Había un retroceso, regresaban. Ahora, ¿será que lo que Dios hizo en ellos fue algo falso? ¿Será que lo que ellos recibieron de parte de Dios fue algo superficial? No necesariamente. Cuando la palabra de Dios nos dice, ¿sabes qué? El hombre sabio elige bien con quien se junta. Estoy parafraseando. Yo tengo que tener cuidado.
Jesucristo, siempre que convivía con alguien y estaba en pecado y traía sanidad, dice: ve y ya sosiégate. Ve y ya no peques. Ve y corrige tu vida. Porque hay personas, y quizá usted ya lo sepa lo que voy a decir, hay personas que no tienen su mejor interés de que te vaya bien. Y así se lo digo. Hay personas que no quieren que te vaya bien. Las hay. No, eso no solamente ya pasa ya con Ernesto Alonso y las novelas. No, es en serio. Hay personas que quizá dentro de tu mismo entorno desearían que no te fuera bien. Y en ocasiones usted lo sabe y lo sabemos. Y es tan importante, hermanos, este aspecto, porque a veces queremos, hermanos, es que yo soy cristiano y yo tengo que abrir la puerta a todos y yo es que tengo que, mire, efectivamente, uno no les niega el evangelio, pero otra cosa distinta es que usted permita que no hayan límites. Es bien importante. Y estamos hablando aquí en familia, los que están en la radio también. Y si usted y yo no logramos entender esto, vamos a seguir teniendo problemas. Ahora, hay situaciones, yo entiendo, cuando uno entra a un trabajo usted no elige con quién trabajar, usted no dice: ¿sabes qué? Yo le entro, jefe, pero quiero que despida a este, porque se ven que son mala gente. Y no, o sea, usted entra y usted quiere trabajar y ustedes y son personas con quien usted tiene que convivir a diario. Recuerdo en uno de los trabajos que tuve en la frontera, antes de entrar al seminario y todo eso, compañeros que yo tenía de trabajo, yo no, o sea, obviamente uno elige con quién trabajar, pero uno puede decir que no eran una buena influencia, pero yo convivía con ellos gran parte del día. Y fue una etapa en la adolescencia, 17, 18, 19 años, válgame, donde yo recuerdo que algunos compañeros de ahí en el trabajo me invitaban a participar en algunas cuestiones de ilícitas, de transportar algunas cuestiones ahí que pagan muy bien por ello. Y era una tentación, porque ellos andaban en sus camionetonas y trabajaban por hobby, pero y era un momento donde yo entendía, ellos son mis compañeros, pero no son personas con quien yo me tenga que relacionar. ¿Están conmigo? Y a veces llegamos a pensar que como son parte de mi entorno, tengo que estar con ellos, tengo que hacer lo que ellos hacen, y mil veces no. Y luego yo me enteraba de que algunos los habían encontrado con un tiro en la cabeza, con la camionetona aquella ahí tiradas a un lado de la 83, ahí en el Valle de Texas, y salían en las noticias y pensar, dije, bueno, es que, ¿cómo es posible que Dios haya permitido que yo estuviera? No, es que sería imposible, necesitaríamos salirnos de esta tierra para no convivir. Pero usted debe ser prudente. Y quizá ahorita yo estoy hablándole a alguien que quizá en su área laboral usted tiene que tomar decisiones sabias, prudentes, de decir, ¿sabes qué? Yo tengo que ser.

Una persona sabia no es alguien que tiene mucho conocimiento. Una persona sabia es que decide correctamente en base al conocimiento que tenga. Puede ser poco conocimiento, pero ese poco conocimiento que tiene lo aplica y es sabio. Y hay personas con mucho conocimiento, muy inteligentes, pero no son sabios. O sea, te pueden argumentar, pueden defender, pueden defender sus argumentos, pero no son sabios. Cuando usted y yo entendemos la palabra de Dios y aplicamos y tomamos, retomamos la palabra de Dios, y aunque sea algo sencillo de la palabra de Dios, pero que cuando yo lo aplico y empiezo a poner en práctica y yo decido esto pequeño que yo sé de la palabra de Dios, quizá no entienda toda la Biblia, pero esto pequeño que yo sé lo aplico y empieza un proceso de tomar decisiones sabias. Cuando la palabra de Dios te dice, hey, ten cuidado, sé cauteloso, ¿quiénes son tus relaciones? Usted lea el libro de Proverbios, es el padre hablando con su hijo, diciéndole, ten cuidado de la mujer extraña, ten cuidado de esto, ten cuidado de aquello, ten cuidado, o sea, Porque mi vida es una serie de toma de decisiones que a la larga, a la postre, me van a afectar. Y me encanta que la palabra de Dios es súper práctica. O sea, la palabra de Dios no anda ahí en las nubes, así como que, no, la palabra de Dios dice, ¿sabes qué? Tú tienes que ser intencional, aún con quien tú te estás juntando. Está conmigo. Y el Señor Jesucristo, tenemos este ejemplo de que él eligió quiénes serían, quiénes estarían con él. Y de los doce, él elige a tres, Pedro, Jacobo y Juan, a quienes Jesucristo les confiaría cosas a ellos tres. A ellos tres se les manifestaría en la transfiguración. A esos tres les comunicaba cosas que no podía comunicarles a los otros nueve. Es decir, Jesucristo era elitista, Jesucristo tenía preferidos. No, es que es de sabios hacer eso. Usted tiene que, cuando tus padres, hijos, son un poquito picky, están ahí arriba de ti, están encima de ti porque ven algo en esa relación, ven algo en esa jovencita, ven algo en ese muchacho, o en tus amistades, hay algo que quizá ellos están viendo que tú todavía no percibes. Quizá ellos tienen chipotes que se hicieron ahí y sabes que esta ya me la sé. Entonces ellos tienen otra perspectiva y te están diciendo, sabes que aguas, ten cuidado. Yo levantaría mis antenitas de vinil y prestar atención, porque por algo son tus padres. Jesucristo no deja sus amistades al azar, a ver qué pasa. No, Él los eligió. Hubieron otras personas en el ministerio del Señor Jesucristo que le decían, Señor, yo te sigo. Regrésate a tu casa, ve, dile cuántas cosas grandes Dios ha hecho en tu vida. Regrésate, mijito. Y uno pensaría, no, Señor, ¿Quiere andar contigo? Órale. Regrésate a tu casa. Pues si Jesucristo, en su sapiencia, en su conocimiento, como que nos da ese ejemplo a ustedes y a mí, no es que despreciemos, pero lo que yo sí le quiero dar a entender es que usted tiene que ser prudente, tiene que ser sabio en nuestras relaciones. Es más, dentro de la misma familia, usted debe poner límites. Digan amén, están aquí. Se les quiere, se les ama, se les abraza, pero de repente deben haber límites. Poner una cerquita ahí, decir, ¿sabes qué? Te quiero mucho, te amo mucho, pero

0: No, mijito, no, no vas a ir. ¿Pero por qué no vas a ir? Estoy siendo elitista, no, señor. Te estoy ayudando para que librarte de dolores de cabeza. Es en serio lo que le estoy diciendo. Nos va a ayudar bastante. Pues ¿qué hacemos? Otro aspecto, número dos, es que busco atributos, busco rasgos que agraden a Dios en mis relaciones. Busco atributos o rasgos que agraden a Dios en mis relaciones. Una pregunta que yo siempre, cuando hay jóvenes que se acercan con un servidor y me dicen que están entrando a una relación, una pregunta casi inequívoca que yo les hago siempre es, cuando estás con esta persona, ¿sientes que te acerca más a Dios o te aleja de Dios? Yo no pensé, bueno, ¿qué tiene que ver la gimnasia con la magnesia, hermano? Porque es que es importantísimo. Tu mejor relación, tu relación máxima es con Dios. Pero si tu relación terrenal te aleja, te está evitando de que, no sé, que vengas a la iglesia, que busques a Dios, que te reúnas con otros hermanos, o te está aislando, te está evitando, te está aislando. Y a veces agachan la cabeza. Y a veces saben que lo que está pasando es que yo la quiero y él me quiere y nos queremos. Y yo sé que en su momento él va a buscar a Dios y él no es así, es chulo el muchacho. Pero si te está alejando de Dios, es un síntoma que yo diría, ¿sabes qué? Ten cuidado. Y no solamente hablo en relación de noviazgo, sino estoy hablando de una relación de amistad. Donde uno tiene que, ¿sabes qué? Él sabe que es cristiano, que yo soy cristiano, él sabe que yo deseo agradar a Dios, pero me sigue estirando y me sigue. Entonces hay que entender, seguirles compartiendo la palabra de Dios, pero yo tengo que ser prudente. Fíjese, 1 Corintios 13, 4 al 7. Fíjese lo que dice la palabra, hablando al apóstol Pablo, acerca del amor. Dice, el amor es, ¿qué dice? Paciente y bondadoso. El amor no es celoso, ni fanfarrón, ni orgulloso, ni ofensivo. El amor no exige que las cosas se hagan a su manera. El amor no se irrita ni lleva un registro de las ofensas recibidas. El amor no se alegra de la injusticia, sino que se alegra cuando la verdad, ¿qué? Triunfa. El amor nunca se da por vencido. El amor jamás pierde la fe. El amor siempre tiene esperanzas. Y el amor siempre se mantiene firme en toda circunstancia. Aquí el apóstol Pablo está desglosando, está hablando de cómo es el verdadero amor. Es decir, ¿qué yo puedo esperar? ¿Qué es lo que yo puedo ver? ¿Qué es lo que yo puedo escarbar en este caminar de la vida, en mis relaciones con los demás? A estos mismos muchachos con quienes de repente hablo, hablando en relación a una relación de noviazgo, yo sé que no les pedimos a los adolescentes que estuvieran aquí, pero bueno, veo a algunos chavos que están aquí. Y no solamente hablo a los jóvenes, sino hablo también a gente ya que tenemos cierto kilometraje encima y que nos puede ayudar también en nuestra forma de relacionarnos con los demás. Porque yo les digo, miren, imagínate, y creo ya lo he dicho en otras ocasiones, que vas a hacer una monografía, una tesis, no sé, en la universidad. Y vas a la librería Magna y tú estás estudiando arquitectura y te encargaron, no sé, una monografía de estructura, no sé qué, no tengo yo el tema ahorita. Pero tú entras ahí a la biblioteca Magna y está filosofía, está medicina, está la sección, no sé, de qué se les, qué les gusta, de enfermería o no sé, deportes. Entonces yo les pregunto, ¿a qué sección irías? Dicen, no, pues arquitectura. O sea, y son, no sé, 4 o 5 secciones de arquitectura. Pero como estás, específicamente vas a hablar de estructuras metálicas, no sé. Entonces, hay, quizá vayas con la bibliotecaria, el bibliotecario, y le digas, ¿sabes qué? Ese es el tema. Entonces, esta persona te puede decir más o menos, ¿sabes qué? En esta hilera, en esta sección, todos estos te van a poder ayudar, asesorar para la tesis, para la monografía que tú estás haciendo. Entonces, todo aquello se está reduciendo en tu búsqueda de lo que tú quieres hacer. Yo le pregunto al muchacho, bueno, ¿qué es lo que tú quieres en tu vida? ¿Qué es lo que tú deseas? ¿Cuál es tu plan de vida? ¿Cuál es el log de lo que tú quieres en tu futuro? Y sinceramente a veces no saben. Entonces, si tú no sabes, ¿para qué quieres ayuda? Entonces, es importante que tú tengas en claro, ¿sabes qué? Esto es lo que yo quiero, yo sé que Dios me está llevando para acá, yo sé que esto es lo que siento que Dios me está dirigiendo. Entonces, en base a eso, tú necesitas una ayuda idónea, alguien que te va a ayudar, alguien que va a ser parte de tu sueño, parte de tu visión, parte del futuro que tú quieres para tu vida. Entonces, en base a eso, yo ya sé a quién necesito. ¿O a quién yo voy a buscar? ¿Por quién yo voy a estar orando específicamente para esa relación? Y no tienes que andar picando aquí, picando allá y picando acá, a ver si es esta, a ver si es aquel, a ver si... No, o sea, te vas a andar quemando. O sea, si tú no sabes a dónde vas, entonces no necesitas ayuda, no necesitas compañero todavía. Ubícate primero, entiende cuál es tu propósito, qué es lo que tú quieres, qué es lo que Dios tiene para tu vida. Y en base a eso es que uno busca, en base a eso es que uno decide y uno sabe cómo orar, uno sabe, entiende qué tengo que hacer. Porque andamos brincando y brincando y brincando en relaciones y al fin del día ya ni sé ni lo que quiero. Y no sé por qué estoy hablando de esto, pero si usted no es intencional, usted va a tener problemas en sus relaciones con los demás. Y quisiera yo preguntar esto: ¿cómo estamos en ese aspecto, en nuestras relaciones? Y he estado refiriéndome a lo que uno busca en los demás. Pero quiero cambiar el enfoque, número 3, y enfocarme en mí mismo. ¿Qué tipo, número 3, qué tipo de persona o qué tipo de amigo soy yo? Número 3. ¿Qué tipo de amigo soy yo? Me he estado enfocando ahorita en los demás. Porque la verdad es que para que podamos tener mejores relaciones con los demás, también debemos ser alguien con quien la gente quiera desarrollar una relación. ¿Qué tan bien nos evaluamos usted y yo? ¿Es sincero o somos sinceros realmente en escarbar tantito en mi persona y entender cuáles son mis motivaciones. Y también lograr entender, aceptar que quizá el problema con las relaciones he sido yo. No sé si se le ha ocurrido esto, que quizá el problema pudiera ser uno mismo. Si fuéramos honestos, ¿qué clase de amigo soy yo? ¿Qué clase de amigo eres tú? ¿Eres amable? Es decir, ¿se puede amar? ¿Eres una persona que sabes perdonar? ¿Que sabes reconciliar? ¿Eres una persona que eres conciliador? ¿O eres alguien que amarra, cómo se dice, amarra navajas? ¿O eres alguien que trata de ayudar a los demás sinceramente? ¿O vemos a los demás solamente personas que me van a ayudar a mí a conseguir mis sueños? Y buscamos a ver quién me ayude para que Dios cumpla su propósito en mí, y te buscas unos cuantos. Pero realmente, repito, le escarbas tantito ahí a tus motivaciones y te das cuenta que todo gira en torno a mí. Todo, todo, todo. Yo quiero esto, es por mí, yo siempre he soñado, yo siempre he anhelado, Dios tiene esto para mí, y todo gira en torno a tu persona. Y la gente no es, se da cuenta. Pues quizá muchas veces usted y yo tenemos que realmente entender mis motivaciones. Yo puedo estar deseando algo bueno, pero con motivaciones erróneas. Yo quisiera servir a Dios, pero al escarbarle me doy cuenta que, porque yo quiero sobresalir, yo quiero que vean, yo quiero, y entonces ahí mi papá decía, ya no sirvió todo para nada. O sea, todo se desmorona, todo se cae. Quizás sea algo bueno, pero con malas intenciones. No solamente es ver aquellas relaciones fuera de mí, sino qué tipo de relación soy yo. Porque mire, no estoy para contarle, pero usted y yo, por naturaleza, somos egoístas. Usted y yo, todos somos egoístas por naturaleza. Cuando se nos toma una foto grupal, ¿a quién busca primero? Y si salió con un ojo medio lurio, así, aunque todos hayan salido bien, pero se tiene que tomar otra vez la foto. Entonces, es algo, es más, así somos, es por naturaleza, así somos. Pero es de sabio decir, ¿sabes qué? No puede ser que todo gire en torno a mi persona. Y empezar a ver por los demás. De hecho, a eso se le conoce como la regla de oro. Y antes de ir a ese versículo, en Romanos 12:10, fíjese lo que dice el apóstol Pablo. Dice, ámense unos a otros, ¿qué dice? Con un afecto genuino. Y deleítense al honrarse, ¿qué? Mutuamente. Lo que Pablo está diciendo, ¿sabes qué? Tú tienes que en tus relaciones con los demás ser genuino. Realmente ver por el beneficio de la otra persona. Van a haber momentos que la decisión que se va a tomar no es la más apropiada, no es la que tú quisiste, pero entiendes que es lo mejor. ¿Está conmigo? No es lo que yo hubiese escogido, lo que yo hubiese preferido, pero entiendo que es para beneficio. Y cuando empezamos a tomar ese, esas pequeñas decisiones pensando en los demás. Algo sucede en nuestra vida interior, algo empieza a suceder, que se empiezan a romper ciertas ligaduras, ciertas cadenas que han estado ahí, donde repito, todo ha girado en torno a tu persona y empiezas entonces a establecer relaciones sanas con los demás. Y eso lo van a ver los demás. Y luego los demás van a querer apoyarte a ti. Y aunque cediste en esta parte, en esta decisión, a la postre, los demás te van a ayudar. Y vas a ser beneficiado. Porque has sabido no ser egoísta. Pero brincar es del dicho como al hecho. Hay un buen trecho en el sentido de, ¿sabes qué? Es un aspecto muy, muy difícil. Porque a veces han habido patrones por décadas. Y a veces yo no puedo percibir que se haga algo que yo no quiero. O sea, no lo he experimentado, pero cuando pongo a los demás por delante de mí, repito, algo sucede donde ya no depende de ti, sino que le permites a Dios obrar en tu vida. Es algo extraño, es algo sobrenatural, y se cumple cuando el Señor Jesucristo, allá en Mateo 7:12, en la regla de oro, dice: haz a los demás, ¿qué dice? Todo lo que quieras que te hagan a ti. Dice, esa es la esencia de todo lo que se enseña en la ley y en los profetas. Es la regla de oro. Tú, o sea, quieres que te vaya bien en la vida. Quieres, hazle a los demás como quieres tú ser tratado. ¿Qué quieres? ¿Cómo quieres que se te traten? Así trátalos. ¿Cómo quieres ser juzgado? Así júzgalos a ellos. ¿Cómo quieres que sea el comportamiento hacia tu persona? Cuando yo empiezo a hacer eso, escúchame bien, hermano, por favor. Dios dice, Jesucristo dice, toda la ley, los profetas y todas las escrituras se puede resumir en eso. ¿Sabes qué? Trata a los demás como tú quieres ser tratado. Y cuando yo hago eso en contra de mi propia voluntad, hermanos, se rompen ataduras. Se rompe ese círculo vicioso donde todo gira en torno de Benja, todo gira en torno de mi persona, lo que yo siempre he soñado, lo que yo siempre he querido. Y es que, y de repente te detienes de ese círculo y empiezas a ver, ¿sabes qué? A ver, ¿tú qué has querido? ¿Cuáles son tus anhelos? ¿Cuáles son tus sueños? Y cuando abro esta puerta de mí, esa compuerta mía, y empiezo a ver por el interés de los demás, créanme lo que le digo, muchas, muchas relaciones van a ser sanadas. Porque mi egoísmo afecta sí o sí.
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Amén, gloria a Dios, que el Señor les bendiga a todos y cada uno de ustedes, mis amados hermanos. Es un gusto y es una bendición poder saludarles en esta hora. Les está saludando su hermana y amiga Ruth Ríos. Muchísimas gracias a todos los que ya nos están acompañando desde casita, desde el trabajo, en carretera o donde quiera que te encuentres. Te enviamos un saludito muy, muy especial, deseando estés gozando de las bendiciones de nuestro Dios, de nuestro Padre Celestial. Amén. Y bueno, en esta hora te invitamos a reportarnos por acá sintonía. El primer número de celular al que te puedes comunicar con nosotros es el 55 17 01 nuevamente 0107. El segundo número de celular es el 55 35 15 90 09 y nuestra línea telefónica disponible 55 56 92 33 98. Son nuestros números para que estés en contacto con nosotros directamente con el Ministerio Amistad con Dios. Y bueno, mis amados, en esta hora pues nos vamos a ir a la palabra de nuestro Señor Jesucristo. Espero puedas acompañarme con esta lectura y si no lo puedes hacer, bueno, pues no te preocupes. Voy a leer para todos ustedes en el nombre del Padre, del Hijo y del Espíritu Santo. Amén. Daniel, capítulo 6. Le voy a dar lectura. Presten atención a esta lectura. Amén. Dice: pareció bien a Darío construir sobre el reino, constituir sobre el reino 120 sátrapas que gobernasen en todo el reino, y sobre ellos 3 gobernadores, de los cuales Daniel era uno, a quienes estos sátrapas diesen cuentas, para que el rey no fuese perjudicado. Pero Daniel mismo era superior a estos sátrapas y gobernadores, porque había en él un espíritu superior, y el rey pensó en ponerlo sobre todo el reino. Entonces los gobernadores y sátrapas buscaban ocasión para acusar a Daniel en lo relacionado al reino, mas no podían hallar ocasión alguna o falta, porque él era fiel y ningún vicio ni falta fue hallado en él. Entonces dijeron aquellos hombres: no hallaremos contra este Daniel ocasión alguna para acusarle, si no la hallamos contra él en relación con la ley de su Dios. Entonces estos gobernadores y sátrapas se juntaron delante del rey y le dijeron así: Rey Darío, para siempre vive. Todos los gobernadores del reino, magistrados, sátrapas, príncipes y capitanes han acordado por consejo que promulgues un edicto real y lo confirmes, que cualquiera que en el espacio de 30 días demande petición de cualquier dios u hombre fuera de ti, oh rey, sea echado en el foso de los leones. Ahora, oh rey, confirma el edicto y fírmalo, para que no pueda ser revocado, conforme a la ley de Media y de Persia, la cual no puede ser abrogada. Firmó pues el rey Darío el edicto y la prohibición. Cuando Daniel supo que el edicto había sido firmado, entró en su casa y, abiertas las ventanas de su cámara que daba hacia Jerusalén, se arrodillaba 3 veces al día y oraba y daba gracias delante de su Dios como lo solía hacer antes. Entonces se juntaron aquellos hombres y hallaron a Daniel orando y rogando en la presencia de su Dios. Fueron luego ante el rey y le hablaron del edicto real. ¿No has confirmado el edicto, que cualquiera que en el espacio de 30 días pida a cualquier dios u hombre fuera de ti, oh rey, sea echado en el foso de los leones? Y respondió el rey diciendo: verdad es, conforme a la ley de Media y de Persia, la cual no puede ser abrogada. Entonces respondieron y dijeron delante del rey: Daniel, que es de los hijos de los cautivos de Judá, no te respeta a ti, oh rey, ni acata el edicto que confirmaste, sino que 3 veces al día hace su petición. Cuando el rey oyó el asunto, le pesó en gran manera y resolvió librar a Daniel, y hasta la puesta del sol trabajó para librarle. Pero aquellos hombres rodearon al rey y le dijeron: sepas, oh rey, que es la ley de Media y de Persia, que ningún edicto u ordenanza que el rey confirme puede ser abrogado. Entonces el rey mandó y le trajeron a Daniel y le echaron en el foso de los leones. Y el rey dijo a Daniel: el Dios tuyo, a quien tú continuamente sirves, él te libre. Y fue traída una piedra y puesta sobre la puerta del foso,
la cual selló el rey con su anillo y con el anillo de sus príncipes para que el acuerdo acerca de Daniel no se alterase. Luego el rey se fue a su palacio y se acostó y ayunó. Ni instrumentos de música fueron traídos delante de él y se le fue el sueño. El rey pues se levantó muy de mañana y fue apresuradamente al foso de los leones. Y acercándose al foso llamó a voces a Daniel con voz triste y le dijo: Daniel, siervo del Dios viviente, el Dios tuyo, a quien tú continuamente sirves, ¿te ha podido librar de los leones? Entonces Daniel respondió al rey: Oh rey, vive para siempre. Mi Dios envió a su ángel, el cual cerró la boca de los leones para que no me hiciesen daño, porque ante él fui hallado inocente. Y aún delante de ti, oh rey, yo no he hecho nada malo. Entonces se alegró el rey en gran manera a causa de él, y mandó a sacar a Daniel del foso. Y fue Daniel sacado del foso, y ninguna lesión se halló en él, porque había confiado en su Dios. Y dio orden el rey, y fueron traídos aquellos hombres que habían acusado a Daniel, y fueron echados en el foso de los leones, ellos, sus hijos y sus mujeres, y aún no había llegado al fondo del foso, cuando los leones se apoderaron de ellos y quebraron todos sus huesos. Entonces el rey Darío escribió a todos los pueblos, naciones, lenguas que habían en toda la tierra: paz os sea multiplicada. De parte mía es puesta esta ordenanza, que en todo el dominio de mi reino todos teman y tiemblen ante la presencia del Dios de Daniel, porque él es el Dios viviente y permanece por todos los siglos, y su reino no será jamás destruido, y su dominio perdurará hasta el final. Él salva y libra, y hace señales y maravillas en el cielo y en la tierra. Él ha librado a Daniel del poder de los leones, y este Daniel prosperó durante el reinado de Darío y durante el reinado de Ciro en Persa. Dios bueno y Padre eterno, en esta hora te adoramos y exaltamos y bendecimos tu nombre eternamente y para siempre. Dios, tú eres fiel y te damos toda gloria y honra, Señor, y traemos nuestra gratitud delante de ti porque has sido demasiado bueno con nosotros. No nos has dejado, sino que hasta este momento tú nos has sustentado, Padre. Gracias. Gracias te damos por todas tus bendiciones. Hoy tenemos esta gran bendición, Señor, de poder meditar en tu palabra, en tu ley que es perfecta y que convierte el alma y que hace sabio al sencillo, que es medicina para nuestros huesos, que es dulce, Señor, más dulce que la miel a nuestra boca. Padre, Señor, tu palabra es esa lámpara para nuestros pies, Señor. Por favor, sigue alumbrando nuestras vidas. Sigue, Señor, consolándonos, fortaleciéndonos a través de tu palabra. Enséñanos a valorar y a disfrutar este tiempo que tenemos para conocer tu voluntad y tus propósitos y conocer más de ti, conocer más tu corazón. Gracias, Dios, bendícenos en este tiempo. Lo ponemos en tus benditas manos, en el nombre de Jesús. Amén. Qué gran historia, pero no comienza con algo muy, muy agradable. ¿Por qué? Bueno, primero se nos dan estos datos importantes que, a Daniel se le pone como uno de los tres gobernadores más importantes en el palacio, en el imperio medo-persa. El rey para este entonces había escogido un grupo de 120 personas que le ayudaran en la administración del palacio y de todos los asuntos relacionados a su gobierno, pero sobre esas 120 personas, tres gobernadores estableció sobre ellos, entre ellos estaba Daniel, pero dice la lectura que todavía sobre esas tres personas, sobre esos tres gobernadores, bueno, que eran, quedaban dos únicamente, quería el rey poner a Daniel por sobre ellos, ¿sí? Entonces, ¿verdad? Daniel halló gracia y la porción dice que había un espíritu, ¿verdad? Diferente dentro de Daniel y los que, pues, conocemos a Dios, conocemos su palabra, ¿verdad? Pues sabemos que sin duda era la presencia de Dios sobre la vida de Daniel. Esto era lo que lo hacía diferente, esto era lo que le daba gracia delante de los hombres, delante de las personas, y esto hacía que Daniel se mantuviera con un corazón íntegro, ¿verdad? Que fuera un hombre
íntegro, respetado, de confianza, y pues este espíritu de Dios que estaba sobre la vida de Daniel, ¿sí? Pues esto motivó al rey para, ¿verdad? Pues él quería ponerlo sobre esos dos otros gobernadores que ya había establecido. Este asunto, les pregunto yo, es muy obvio el asunto, pero quiero que ustedes, pues, ¿verdad? Pues ahí en donde están en casita, tal vez ahorita no me pueden responder, no me pueden mandar su mensajito con la respuesta y demás, yo no los puedo escuchar, pero sí es un ejercicio para ustedes estando ahí en casita, y es un ejercicio porque también vamos prestando atención a las lecturas bíblicas, ¿verdad? Vamos prestando atención a esos detalles. Entonces dice que Daniel, ¿verdad? Pues este rey lo quería poner sobre estos dos otros gobernadores, porque había un espíritu superior en él, y sin duda nosotros sabemos que era la presencia de Dios sobre la vida de Daniel, era la presencia de Dios sobre la vida de Daniel, lo que lo hacía diferente, lo que le daba gracia delante de las personas. Pero, como todo, yo les pregunto, esta situación, ¿qué pudo haber traído a la vida de estos otros dos varones que estaban junto con Daniel? Les digo, la respuesta puede ser muy clara, muy obvia, pero quiero que ustedes se ejerciten allá y respondan allí en sus lugares donde estén, en el trabajo, en su casita. ¿Cuál era ese sentimiento, verdad, de los otros dos hombres acerca de Daniel? Pues lo que puedo ver en la lectura es que, pues prácticamente lo que hubo ahí fue envidia. Envidia hacia Daniel. Y pues quiero dejarte esto en tu corazón, ¿verdad? Que pues tengamos cuidado con la envidia, ya sea que tú estés pasando una situación muy similar, porque estamos hablando acerca de temas de envidia. Pero también debemos de tener cuidado, ¿no? Antes de señalar, antes de poner nombres a estas palabras, pues primero hay que examinarnos a nosotros mismos y tener cuidado de no caer en esas situaciones, ya sea que pues te estén atacando por causa de la envidia, o esté creciendo en ti este sentimiento de envidia. Bueno, cualquiera sea la situación, pues debemos de tener mucho cuidado, porque la envidia pues es muy, muy mala, muy peligrosa incluso, ¿no? Y lo vemos en esta historia. Estos hombres, pues muy seguramente escucharon lo que el rey pensaba hacer, poner a Daniel por sobre ellos, y esto causó envidia en sus vidas, de tal manera que empezaron a buscar una ocasión para acusar a Daniel, a ver qué le encontraban, algún fallo, algún error, algún mal comportamiento, pero dice la lectura que no pudieron encontrar algo, algún defecto, algún error sobre Daniel, porque él era un hombre, primeramente un joven, pues temeroso de Dios, apartado del mal. Y no pudieron encontrar una ocasión o algún comportamiento, algo malo en él, porque no lo había. Daniel era un joven temeroso de Dios. Y desde el inicio de la historia, ¿no? Desde el inicio del libro de Daniel, cuando ellos llegan como esclavos en este cautiverio del pueblo de Israel, pues desde la entrada, ¿no? Daniel pidió que no se les alimentara con la comida real, sino que se les dieran alimentos, ¿verdad? Como legumbres, frutas. Y dice esta porción, ¿verdad? Que desde ahí, pues Daniel propuso en su corazón, estando lejos de su ciudad, de su familia, propuso en su corazón no contaminarse con la comida del rey. Entonces vemos un joven que efectivamente es temeroso de Dios. En todas las áreas Daniel, ¿verdad? Tenía temor de Dios. Y pues bueno, pues estos hombres tuvieron envidia y buscaban una ocasión, buscaban un mal comportamiento, pero no lo encontraron y no lo iban a encontrar, porque les repito, Daniel era un joven que tenía temor de Dios. Amén. Y entonces, pues ellos dijeron, conforme a su
comportamiento, alguna mala palabra, alguna mala actitud, no la vamos a encontrar en Daniel, pero sí le vamos a encontrar algo respecto a su fe, respecto al Dios que él adora. Así es que ellos comenzaron a tramar esto. Ellos dijeron, pues vamos a hacer algo, pero no contra su persona, sino atentando contra su fe, porque pues contra su persona no tenemos nada que señalarle, algo que acusarle, sino es respecto a su Dios. Y entonces ellos van con el rey y le dicen, rey, mira, ¿qué te parece si en el lapso de tanto tiempo ningún hombre o mujer va a poder postrarse ante sus ídolos? Solamente se tienen que postrar delante de ti y pues a ti hacerte toda petición y ruego, pero a sus ídolos no. ¿Qué te parece si firmas este edicto y pues, ¿verdad? Todo aquel que desobedezca a este edicto será lanzado en el foso de los leones. Y al rey le pareció bien. Finalmente, pues era un rey como cualquier otro rey, lleno de orgullo y de alguna manera si autorizaba y autorizó este edicto, pues era más que nada para promover pues al rey, ¿no? Que le dieran la alabanza al rey, que miraran al rey, etcétera. Entonces iba más relacionado por ahí con su orgullo. Sí, al rey no le interesaba saber a quién podía perjudicar o no. Incluso, pues vemos que si él se hubiera enterado que esta ley era para dañar o perjudicar a su amigo Daniel, pues él no hubiera firmado, él no hubiera sellado ese edicto porque lo apreciaba demasiado. Pero entonces este rey, pues le pareció buena idea. Bueno, si me van a dar la alabanza a mí, si no se van a postrar ante ningún otro ídolo y solamente me tienen que adorar a mí, pues adelante, voy a firmar este edicto. Y lo firmó. Y entonces cuando estos gobernadores, una vez que ya tenían este edicto, encuentran a Daniel orando. Dice que Daniel se enteró de la situación, pero fíjense, algo que me gustó mucho es que dice que él se arrodilló a orar como lo solía hacer antes. Eso también es muy importante porque a veces cuando estamos en tribulación, ahí estamos orando, ¿no? Y somos más constantes en la oración. Pero dice que Daniel no porque estaba en aprieto se fue a orar, ¿no? Sino que él hizo su oración como normalmente la hacía. Él buscó la presencia de Dios como normalmente lo hacía. Y entonces, pues fueron con el rey y le dijeron, mira, quien no está respetando esta ley, pues es tu amiguito Daniel. Así es que pues ni modo, vas a tener que hacer algo y cumplir con la ley, cumplir con el edicto y el castigo, porque es una ley medo-persa que no se puede romper. Lo que ya se dijo y se estableció y se selló con el sello real, el anillo real, entonces ya no hay marcha atrás. Ese edicto se respeta y por nada se revoca, ¿no? Entonces no hay algo que pueda anularlo. Esta era la ley medo-persa. Una vez establecido un edicto, no había nada que podía revocarlo, ¿sí? O tratar de cancelarlo, no. Entonces, pues estos hombres le dijeron, rey, encontramos a Daniel orando a su Dios y faltó a el edicto, así es que pues con la pena lo vamos a tener que echar en el foso de los leones. Pero este rey sabía quién era perfectamente Daniel, un joven respetuoso, honesto, leal, y todo esto lo encierra un solo punto. Era un joven que era temeroso de Dios, ¿verdad? Entonces, al rey le dolió mucho saber que su amigo estaba siendo afectado, porque más que un trabajador, un siervo, ya era un amigo, ¿verdad? Muy, muy cercano para el rey. Daniel era una persona muy cercana, de mucha confianza para el rey. Entonces dice que el rey trató de librar a Daniel, a su amigo, hizo todo lo que pudo para que Daniel no fuera a parar al foso de los leones, pero no pudo hacer nada, lamentablemente, pues no pudo hacer nada, lamentablemente, hablando humanamente, porque sabemos que pues Dios iba a permitir toda esa situación para que su nombre fuera glorificado a través del testimonio que iba a ser en la vida de Daniel. Entonces, ¿verdad? Pues Darío, aunque quería hacer todo lo posible por salvar a su amigo, no pudo hacer nada y finalmente tuvieron que echar a Daniel en el foso de los leones. Pero al otro día, Darío, cuando se despertó de la gran preocupación, lo primero que hizo fue ir a buscar a su amigo Daniel. ¿Estás con bien? El Dios a quien tú sirves realmente te pudo ayudar.
Háblame, Daniel, dame señales, ¿no? Entonces Daniel le dice, no te preocupes, rey, el Dios que sirvo, él mandó a su ángel para que me guardara en toda esta situación y estoy con vida. Entonces se alegró mucho el rey, pero también termina esta historia, ¿no? Que aquellos hombres que habían procurado el mal de Daniel, ahora ellos mismos fueron echados a ese foso y ni bien terminaban de caer, ¿verdad? Cuando dice que pues fueron devorados por los leones. Entonces vemos un gran milagro, pero de ese milagro surge porque hay una envidia. Entonces tengamos cuidado, mis amados, tengamos cuidado, porque estos hombres, fíjense hasta dónde fueron capaces de llegar por causa de la envidia, convencer al rey para que firmara ese edicto y quien no lo cumpliera fuera echado en el foso de leones hambrientos. Entonces la envidia es muy peligrosa y nos puede hacer que hagamos cosas que no son correctas, que no son debidas. Entonces ten cuidado y todos esos sentimientos, todas esas raíces de envidia, de rencor, corajes, todo eso entrégaselo al Señor y sé libre en la presencia de Dios, porque no es correcto que abraces la envidia, no es correcto que abraces la venganza, no te va a llevar a nada bueno, como estos hombres. En esta envidia idearon un plan para deshacerse, para quitarle la vida a Daniel. Entonces tengamos mucho cuidado, porque si dejamos que esas raíces de envidia, de amargura, sigan pues echando raíces ahí en nuestro corazón, pues es triste, pero es una realidad, ¿no? Terminaremos con finales muy, muy tristes, muy dolorosos, si no dejas que Dios gobierne tu corazón, si no dejas que Dios tome el control de tu vida y que Él cambie y transforme tu corazón. Entrégaselo al Señor, todas esas cargas que llevas, esa angustia, ese dolor, esa tristeza, ¿verdad? Como les decía, toda ansiedad, toda envidia, todo rencor, todo resentimiento, entrégaselo al Señor y que Él limpie tu vida para que pues ese odio y esa envidia no te lleven a cometer, pues, ¿verdad? Pues errores, errores que a veces cuestan muy, muy caros. Entonces te dejo con esta hermosa historia y vamos a orar al Señor. Dios bueno y Padre eterno, gracias te damos por esta historia, Señor, porque tú nos enseñas y nos haces ver la importancia, Señor, que es buscarte, buscar cada día tu rostro, Señor, y que cada uno podamos buscar y tener ese tiempo de comunión contigo. Y te pedimos, Señor, que tu presencia sea sanando nuestros corazones. Si hay alguna raíz de amargura, algún resentimiento, envidia, Señor, que lo quites de nuestra vida, porque como hemos visto en esta historia, estos varones, Señor, hicieron todo lo posible por dañar a Daniel, pero tú lo libraste y tu nombre fue glorificado. Te pedimos que así sane nuestro corazón y no permita, Señor, que la envidia se apodere de nosotros, sino permítenos, Señor, ver lo bueno que hay en otras personas, Señor, y saber reconocer sus logros, saber reconocer, Señor, sus vidas. Padre, quita toda envidia, quita todo coraje, todo resentimiento, Señor, limpia nuestras vidas, haznos más como tú, enséñanos a amar como tú nos amas, a perdonar como tú nos perdonas, guíanos, Dios, te lo pedimos, Padre bueno. En el nombre de Jesús te damos muchas gracias por esta historia, sigue hablando a nuestros corazones, lo rogamos, Cristo. 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No te despegues, ya volvemos.

Amén, gloria a Dios. Continuamos aquí en su programa Amístate con Dios. Y bueno, pues reciban un saludo, mis amados, de nuestro pastor Chino Ríos, pastor titular de este ministerio. Sigan orando por nuestro pastor, ha estado trabajando arduamente. Y en estos momentos, mis amados, nos estamos uniendo en oración por cada una de las necesidades. Si tienes alguna necesidad, alguna petición específica, ahí donde tú estás, puedes clamar a Dios e invocar su nombre, y ahí Dios promete escuchar nuestras oraciones y responder a nuestros ruegos. Amén. Dice el Señor, clama a mí y yo te responderé. Así es que el Señor nos pide en su palabra, ahí en Jeremías 33:3, ¿verdad? Dice, clama a mí y yo te responderé. Entonces el Señor, aunque conoce todas las cosas, Él conoce nuestra necesidad, Él conoce nuestros anhelos, los deseos de nuestro corazón, ¿verdad? Pero pues también nos dice que le pidamos, porque el que pide, recibe, el que busca, halla. Así es que, mis amados, pues vamos a pedirle a nuestro Señor Jesucristo que Él, ¿verdad?, pues nos ayude en ese momento difícil que hemos estado pasando, que nos dé fortaleza para soportar la prueba, para soportar la lucha, que nos dé sabiduría para tomar las mejores decisiones. Y vamos a pedir la guía y la dirección de Dios en todo, en toda área en nuestra vida. Amén. Entonces nos unimos en esta hora y ahí exponle tu petición, tu necesidad al Señor. Padre hermoso, en esta hora venimos delante de tu hermosa presencia para darte toda gloria, honra y alabanza, porque solo tú eres digno, Señor amado, de recibir toda adoración. Gracias, Padre Santo, porque tú has tenido cuidado de nosotros, Padre. No nos has dejado solos, no nos has abandonado. Señor, tú eres quien nos has creado, nos has formado y nos has dado vida. Tú eres nuestro creador, pero también tú eres el que nos sustenta, Padre hermoso. Y hasta aquí podemos decir que tú nos has ayudado. Hasta aquí podemos decir que tu mano poderosa ha sido con nosotros, que tú nos has sustentado, Padre, que no nos has dejado solos, Padre. Gracias, Señor amado, por todas tus bendiciones. Gracias por tus cuidados. Gracias, Señor, por todo lo que has hecho en nuestras vidas. No nos sueltes de tu mano, Padre. No nos desampares, Señor. Que tu hermosa presencia siga habitando nuestras vidas. Que tu hermosa presencia, Señor, siga, Señor, llenando nuestros corazones, Padre Santo. En esta hora me uno a la petición de cada uno de mis hermanos, oh Padre bueno. Me uno a su necesidad, me uno a su petición, a sus oraciones que ellos presentan delante de ti, Señor. Tú nos has dicho en tu palabra, Señor, que en este mundo enfrentaríamos muchas aflicciones, porque estamos en un mundo caído, porque estamos en un mundo que está gobernado por la maldad, porque estamos en un mundo lleno de tinieblas, lleno de oscuridad, Señor. Hay maldad, hay injusticia, Señor. Hay tantas cosas malas en este mundo, Padre, pero también nos diste esperanza y nos dices, Padre, que en este mundo tendríamos aflicciones, pero que confiáramos en ti, porque tú has vencido al mundo.

a mis hermanos, ahí donde ellos están, Señor. Tal vez se sienten solos, tal vez se sienten abandonados, porque así ha sido, Señor, su familia, sus seres queridos, los han abandonado, los han despreciado, Señor, pero Señor, tú no eres así. Tú no nos abandonas, tú no nos desechas, tú no nos desprecias, sino todo lo contrario, Dios amado. Nos amas tanto y cuidas de nosotros. Dice tu palabra que de día y de noche tú velas por nosotros, que no se adormece el que guarda a Israel, Señor. No se adormece el que nos guarda, Padre Santo. En este momento, Señor amado, te pido, Padre bueno, te pido, Padre hermoso, que abraces a mis hermanos, que te lleves su tristeza, que te lleves su soledad, que te lleves su angustia, que te lleves su temor, y que ahí ellos puedan sentir tu amor tan grande, Padre hermoso. Por favor, te lo pido. En esta hora, Padre Santo, te pido que tome sus cargas, sus necesidades, Señor, en tus benditas manos. Y que hagas conforme a tu voluntad y conforme a tus propósitos divinos, Padre Santo. En esta hora, Señor amado, te pido que, Señor, guardes a cada familia, la familia de mis hermanos, Señor, desde el integrante más pequeño hasta el más adulto, Señor. Que todos como familia, Señor, primeramente te conozcan, que todos como familia sean salvos, Padre. Que todos como familia vengan al conocimiento de tu palabra, Señor. Crean en ti, se arrepientan de sus pecados, Señor. Y sean salvos. Padre, por favor, concédenos esta bendición. De ver a nuestras familias, Señor, invocar tu nombre. De ver a nuestras familias, Señor, rendidas a tus pies, buscando tu rostro y sirviéndote, por favor, Señor. Concédenos esta bendición de poder mirarles, Señor, que buscan tu rostro, Padre. Guarda nuestras familias, Señor. Guarda aquellos niños, Padre, en sus escuelas, en sus estudios, los adolescentes y los jóvenes, Padre. Y te pido que guardes su corazón ante tanta maldad que haya a su alrededor. Que guarde, Señor, sus mentes, sus pensamientos, Padre. Que los guardes del mal y que ellos propongan en sus corazones no contaminarse con lo que el mundo está ofreciendo, sino que propongan en sus corazones, Señor, guardarse para ti, Señor, honrar tu nombre, vivir como verdaderos hijos tuyos y dar testimonio de ti en el lugar donde ellos estén. Que sean buenos alumnos, respetando, Señor, a sus compañeros, respetando a sus autoridades, a cada docente, Señor, en las escuelas. Padre, por favor, te lo pido, que sean niños que reflejen, Señor, tu nombre en esta tierra, que sean testimonio y que sean de bendición en el lugar donde tú los has puesto, Padre. Oramos por cada matrimonio, Señor, que tú unas los matrimonios. Sabemos que el enemigo ha venido para robar, para matar y para destruir, pero oramos para que tú, Señor, unas familias, unas matrimonios, aquellos que están a punto del divorcio, Dios, por favor, toca el corazón del esposo, de la esposa y reconsidera, Dios, que reconsideren sus caminos, endereza sus pasos, endereza sus veredas, sana sus corazones, cualquier herida que pueda haber en ellos, que ambos pudieron haberse causado, sánales, Dios amado, y restaura cada matrimonio, que juntos caminen, Dios, en ti, que busquen tu rostro como matrimonio. Padre, por favor, te lo pido. En esta hora te pido, Señor, que guardes, Señor, a mis hermanos que son adultos, Padre, que tú les guardes, que escuches la petición de su corazón y que les des fuerza, Señor, hasta lo último de su vida, hasta que tú les concedas la vida, Señor. Fortalécelos para que mis hermanos puedan levantarse, Señor, quizás de una cama en la que se encuentran postrados, para que tengan fuerza, Señor, para seguir adelante. Por favor, te lo pido, Señor amado. Fortalece a cada uno de mis hermanos, Padre. Te pido que bendigas el trabajo de mis hermanos, Señor, los que trabajan desde casa, los que son emprendedores, los que trabajan en las plazas de comerciantes, Señor, los que
trabajan para una empresa. Te pido por todos, Señor, que tú les bendigas. El que está a punto de entregar algún proyecto, Dios.

que sea aprobado ese proyecto, que sean buenos clientes, por favor te lo pido. Oramos por los que están en el campo, en las rancherías, en los ejidos, aquellos que viven del campo, de sus tierras, de sus cosechas, de su ganado. Reprende al devorador de la manera que trate de llegar a ellos, Padre. Bendice sus tierras y el fruto del trabajo de sus manos. Por favor, te lo pido. Guarda a cada integrante en la familia. Y si alguno estuviera enfermo, Señor, pon tu mano poderosa, Señor, y trae sanidad a la vida de mis hermanos o sus familiares, los que se encuentran en casita recuperándose de alguna enfermedad, de algún accidente, los que están en los hospitales, los que ahorita mismo están llegando a emergencias. Señor, oramos por todos ellos, para que ellos te conozcan principalmente, para que ellos tengan la oportunidad de clamar a ti, Señor, invocar tu nombre. Oramos, Señor. Te lo pido por cada enfermo, que tengas misericordia, Señor, que les levantes, que les restaures completamente desde sus pies hasta su cabeza, Señor. Derrama de tu poder, Señor, y trae sanidad a cada vida, a cada cuerpo, Padre. Te pido por tus siervos, Señor, hombres y mujeres que tú has llamado para servirte, para predicar tu palabra, aquellos que están dedicados de tiempo completo, Señor, a tu servicio. Llévales adelante, Señor. Llévales, guárdales, Señor, en todos sus caminos que ellos recorren, las carreteras, los caminos de terracería, los que toman transporte público, los que van a pie, los que llevan sus motos, van en bicicleta, visitando otras comunidades, los que llevan autos. Señor, bendice y guarda a tus siervos, Señor, donde quiera que ellos vayan, los caminos que ellos recorren. Señor, guárdales, Padre Santo, de hombres malos, perversos, de ladrones, de asesinos. Señor, guarda sus vidas, Padre, guarda a tus hijos, Señor amado. Sigue levantando obreros, hombres y mujeres dispuestos, Dios, a llevar tu palabra, Señor, por todo lugar, a no callar, Dios, lo que tú has hecho en sus vidas, sino que con poder y autoridad, Señor, que se levanten tus hijos, tus siervos, y vayan por todo lugar llevando tu palabra. Oramos por cada iglesia donde se predica tu evangelio, Señor, que sigas, Padre, llevando adelante, Señor, a tu pueblo, a tu iglesia, Señor, cada lugar, cada templo que sea consagrado para buscar tu rostro, ahí envía bendición, Señor. Te pedimos por los pastores, por los líderes de cada congregación, respáldales, fortaléceles, suple sus necesidades y bendice a todo tu pueblo, a toda tu iglesia, Señor amado, por favor te lo pedimos, Señor. Levanta obreros que estén dispuestos a llevar tu palabra por todo lugar, en el nombre de Jesús, y guárdales, Padre, respáldales, te lo pedimos, Padre hermoso, en esta hora, Padre Santo. Señor, gracias, gracias porque escuchas nuestras oraciones y sabemos que vas a responder aún más de lo que nosotros podemos pedir. Te oramos también por nuestro México amado, Señor. Nuestras autoridades, nuestros gobiernos te necesitan, necesitan de ti, de tu sabiduría, Señor. Y por favor, guíales, Dios. Guíales, Padre Santo, aquellos que están creando nuevas leyes, proponiendo otras leyes. Dale sabiduría, pon temor en sus corazones, Padre. Toma el control de cada situación, Padre. Por favor, te lo pido. Sabemos que nada se escapa de tus manos, pero oramos para que nuestras autoridades no se corrompan, Señor, sino que Dios tengan temor de ti, Señor, y hagan leyes buenas, leyes justas, Señor. Por favor, oramos por nuestras autoridades, Padre, por nuestros gobiernos, Padre. Oramos también para que seas con ellos, para que les ayudes y les des sabiduría, oh Padre hermoso. Gracias porque sabemos que escuchas nuestra oración y vas a responder, Señor. Si hubiera alguna otra necesidad que mis hermanos tienen, Señor, ahí escucha su clamor, ahí escucha su necesidad, Señor, y tómala en tus benditas manos, Padre bueno. Y haz conforme a tu voluntad y tus propósitos. Gracias porque nos das la bendición de poder clamar a ti, Señor. Descansamos en ti y en tus promesas que son tan fieles y son verdaderas. Gracias, Padre hermoso. Amén, Señor. Amén.

Mis amados, muchísimas gracias por acompañarnos en esta hora. Reciban un saludo de nuestro pastor Chino Ríos, pastor titular de este ministerio, y de su servidora, su hermana y amiga Ruth Ríos. Hasta mañana, si Dios lo permite.

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0: palabras de vida eterna.
1: Primera de Reyes 9, del verso 2 en adelante, así dice la Biblia: Jehová apareció a Salomón la segunda vez, como le había aparecido en Gabaón. Y le dijo Jehová: yo he oído tu oración y tu ruego que has hecho en mi presencia. Yo he santificado esta casa que tú has edificado para poner mi nombre en ella para siempre, y en ella estarán mis ojos y mi corazón todos los días. ¿Está conmigo, hermanos? Y si tú anduvieres delante de mí como anduvo David tu padre, en integridad de corazón y en equidad, haciendo todas las cosas que yo te he mandado y guardando mis estatutos y mis decretos, yo afirmaré el trono de tu reino sobre Israel para siempre, como hablé a David tu padre, diciendo: no faltará varón de tu descendencia en el trono de Israel. Mas si obstinadamente os apartareis de mí, vosotros y vuestros hijos, y no guardaréis mis mandamientos y mis estatutos que yo he puesto delante de vosotros, sino que fuereis y sirviereis a dioses ajenos y los adorareis, yo cortaré Israel de sobre la faz de la tierra que les he entregado, y esta casa que he santificado a mi nombre yo la echaré de delante de mí, e Israel será por proverbio y refrán a todos los pueblos. Y esta casa que estaba en estima, cualquiera que pase por ella se asombrará y se burlará y dirá: ¿por qué ha hecho así Jehová esta tierra y a esta casa? Y dirán: por cuanto dejaron a Jehová su Dios, que había sacado a sus padres de tierra de Egipto, y echaron mano a dioses ajenos, y los adoraron y los sirvieron, por eso ha traído Jehová sobre ellos todo este mal. Bendito Dios. Padre eterno, ayúdanos a hablar tu palabra, Dios mío. Dame de tu gracia, de tu sabiduría, de tu entendimiento para poder predicar, para poder hablar, para poder entregar el mensaje que tú has puesto en mi corazón, en mi vida, Dios. Ayúdame a vivirlo y a predicarlo. Ayúdame, Dios mío, Señor, a poder hablar lo que tú pongas en mis labios, en mi boca. Quita toda palabra creada, pensamiento humano, Señor, cosas humanas, terrenales de mi mente, para que solamente fluya, Señor, lo bueno, lo divino, lo maravilloso, Señor, que yo sea solamente un instrumento, Dios amado, por el cual tu palabra pueda fluir, por el cual tu palabra se pueda mover, Señor, en el corazón, Dios mío, de los que estamos reunidos, pero también de aquellos que están escuchando a través de la radio. Ayúdame, Dios, a predicar tu palabra. Tu palabra es el alimento del alma, Dios mío, sácianos, Señor, toca los corazones, redarguye, anima, levanta y glorifícate para gloria tuya, Dios, en el nombre poderoso de Jesús. Y el pueblo de Dios dice un fuerte amén, y le damos palmas de alabanza al Dios todopoderoso, hermanos. Dijimos fuertes palmas de alabanza para Dios. No es a los hombres, es a Dios la alabanza. Gloria a Dios. Gloria al Señor. Aleluya. Tome su lugar un momento, hermanos, por favor. Vamos a compartir la palabra en esta mañana de día domingo, hermanos. Último domingo del mes de agosto. Dios, hermano, nos ha permitido llegar hasta este último domingo y tener esta confraternidad y poder oír juntos esta palabra que el Señor ha puesto en nuestro corazón. Quiero hablar el tema, la promesa y la advertencia de Dios a Salomón. Promesas y advertencias que Dios le entregó al rey Salomón. Si hablamos un poquito, hermano, sobre la historia de Salomón, de Israel, fíjese que la vida de Salomón lo llevó a ser el tercer rey, hermano, de Israel. Salomón significa pacífico. Eso es lo que significa su nombre, pacífico. Usted conoce un poco, hermano, la historia, que este hijo Salomón, este rey Salomón, sus padres es David y Betsabé. Segunda de Samuel 12:24 y nos habla sobre la historia, amado hermano, de David con Betsabé, su pecado y cómo, hermano, nace ahora Salomón. Y bueno, Dios, hermano, así lo permite hasta ser un día, va a ser proclamado rey. Él va a llegar a ser rey. Y la Biblia, hermano, nos dice que en un momento se le apareció el Señor en sueños a Salomón. La primera vez, porque hay, yo que entiendo poco, hermano, parece que Dios se muestra a Salomón, parece que tres veces. Y esta es la primera que aparece en la Biblia, en Primera de Reyes 3:2. Cuando se le aparece y le preguntó, hermano, que le dijo Dios a Salomón: pide lo que quieras. Qué tremendo, hermano. Pide lo que tú quieras. Y sabe que imploró, que pidió Salomón: sabiduría. Porque él dijo: si voy a ser rey, yo necesito sabiduría. ¿Cómo voy a actuar con equidad? ¿Cómo voy a saber administrar? ¿Cómo voy a poder gobernar un pueblo tan grande, tan complicado como Israel? En el cual él no era el dueño del pueblo, sino que el Dios maravilloso, hermano, era el que Dios lo iba a poner. Y no era cualquier cosa estar sobre el pueblo de Israel. Y también, hermano, bajo el cuidado, o sea, bajo el tener que responsabilizarse ante Dios. No es cualquier cosa, hermano. Aunque hoy para muchos Dios es cualquier cosa. Para mucha gente Dios es cualquier cosa. Pero Dios no es cualquier cosa. La Biblia no es cualquier cosa. La iglesia no es cualquier cosa. Decíamos la semana pasada: es puerta del cielo, es casa de Dios. Es la presencia de Dios que se manifiesta cuando se le exalta, se le adora y se predica su palabra. La iglesia no es cualquier cosa. Y Salomón sabía que él no podía pedir para él cualquier cosa terrenal. Era la oportunidad de su vida, porque él podía, amados hermanos, no sé, pedir, no sé, una carreta grande o pedir oro, pero todo eso se iba a acabar. Las cosas materiales se acaban. Las cosas materiales, hermano, pierden el valor. Todo, cielo y tierra pasarán, todo se va a acabar en esta tierra. Y este hombre, bendito sea Dios, este hombre, hermano, Salomón, fue inteligente, porque él supo pedir sabiduría. Y Dios lo premió, porque Dios le dijo: por cuanto tú no pediste para ti otro tipo de cosas. Porque él pudo haber pedido la vida de sus enemigos. Él pudo haber pedido riquezas. Él pudo haber pedido tantas cosas, porque Dios le dijo: pide lo que tú quieras. Y él pidió sabiduría para servir a Dios, y eso a Dios le agradó. Porque hay cosas que a veces pedimos que no le agradan. Por eso hay que saber pedir conforme a la voluntad del Señor. Y ¿sabe qué Dios hizo? Le concedió sabiduría. Ahí nos habla, hermano, de esa sabiduría del cielo que Dios le entregó en Primera de Reyes 3, capítulo 2 en adelante, y Segunda de Crónicas 1, del 3 al 12. ¿Se acuerda cuando él actuó, hermano, hizo un juicio cuando había dos mujeres que reclamaban el mismo hijo? ¿Se acuerda, hermano? ¿Qué dice? Pártanlo, que muera. Y la que era mamá dijo: mejor darlo. Sentía el amor. No quiero ver, prefiero verlo de lejos. Pero verlo. Y le dijo: bueno, dáselo a ella. La sabiduría del cielo. Hay gente que no arregla un café, hermano. Hay gente que, o sea, en vez de arreglar el café, lo amarga más. Porque hay que tener sabiduría. Hay gente que le mandas a arreglar algo y te descompone otras dos, tres cosas. Hay que pedir sabiduría a Dios. El que no tiene sabiduría, el que tiene falta de sabiduría, pídala a Dios, que Dios le dará sin reproche. Que Dios le va a proveer. No, pastor. Y el menos sabio dice: no, pastor, si a mí sabiduría no me falta. Voy a interceder por ti. pedir a Dios que te dé sabiduría, porque hay gente que le falta sabiduría, hermano. De repente los problemas matrimoniales es por falta, hermano, de un gramo de sabiduría. Sé sabio, hermano. Sé inteligente. Bendito sea el Señor. Hay gente, hermano, déjeme hacer este paréntesis que no viene en el bosquejo ni en el tema, pero hay personas, hermano, hay mujeres que son tan tóxicas que tienen al esposo en la iglesia, hermano, y con sus hechos parece que lo quieren sacar al vicio. Le ponen tanto gorro, hermano. Si va a la iglesia, porque va a la iglesia. Si va al culto de varones, porque va al de varones. ¿Sabe cuándo van a estar tranquilas? Cuando ya su esposo le diga, ¿sabes qué? Llegó tomado. ¿Sabe por qué, hermano? Porque le falta sabiduría. Dele gracias a Dios. A veces lo igual los hijos. ¿Y a qué vas al culto? ¿Y por qué esta noche? ¿Y por qué esto? ¿Y por qué la velada? ¿Y por qué el hermano dice que el culto? Entonces, ¿dónde lo quiere ver, hermano? ¿Quiere ir allá donde está la policía a sacarlo? Ahí va a estar contenta, hermano. Ahí le va a dar chance. Ahí se la va a pasar toda la noche, pero no le da permiso para la velada. ¿Sabe por qué hace usted eso? Porque no tiene sabiduría. Por eso con sus manos destruye su casa. Lo único que tiene lo destruye. Por eso usted no puede llegar a ser el rey. No puede estar al frente de algo. Bendito sea el Señor. Porque con sus manos la derriba. Y hay hombres igual. Faltos de sabiduría. Faltos de sabiduría. No le puedes encargar algo porque lo echa a perder. No le puedes decir a tal hora abres el culto porque ese día no hubo culto porque no abrió. Se me olvidó, pastor, que había culto, que me había dicho. Entonces, qué importante es la sabiduría. Pero somos buenos para pedir dinero. Ah, ni un amén. Ni un amén. Yo dije, van a decir todos amén, pastor, que Dios me bendiga con dinero. Somos buenos para pedir cosas materiales. Queremos ser los jefes, queremos tener un carro, queremos tener casa. Todo lo contrario a Salomón. Dijo, Señor, dame sabiduría. Porque teniendo sabiduría, hermano, el principio de la sabiduría es el temor a Dios. La Biblia nos habla, hermano, sobre buscar a Dios primeramente y todo vendrá por añadidura. Sé sabio, va a haber dinero. Pide dinero y como no eres sabio, te lo gastas aquí en el mercadito de aquí. Mire, te vas en el primer puesto, ya gastaste, vas en el otro. Cuando llegas allá, ¿y los 200? Ni para el camión. No trae un pesito para el camión. Porque no tienes sabiduría. Pero es preferible tener sabiduría y hacer rendir los 40 pesos. Con la sabiduría de Dios. Bendito sea su nombre. Entonces, hermano, es sabiduría. Hay que ser inteligentes. Hay que ser inteligentes, sabios. Pero la sabiduría se otorga de Dios. Se otorga, hay que pedirla. El que es falto de sabiduría, pídela a Dios. Los jóvenes, las señoritas, todos, hermanos, los que carecemos de sabiduría, hay que pedir a Dios. Y al muchacho, a la señorita, hay, pida sabiduría. Pida esa cordura y Dios lo va a bendecir. Dios lo va a ayudar. Va a saber elegir, va a saber tomar buenas decisiones. Y mire, hermano, la sabiduría que tenía Salomón era extraordinaria y su prosperidad. Leamos la Biblia en Primera de Reyes 4, 25 en adelante. Yo 25 hasta el 34, no lo voy a leer todo porque el tiempo no me da, pero dice, por ejemplo, durante la vida de Salomón, dice que los habitantes de Judá e Israel vivieron en paz y con seguridad. ¿Sabe por qué, hermano? Israel y Judá vivieron en paz y seguros. Porque Salomón era sabio. Y porque tenía Salomón a Dios de su lado. ¿Sabe por qué, hermano? Hoy, por ejemplo, nuestra nación es una nación que no es próspera y que va a la quiebra. Vivimos, hermano, en una crisis. Se nos compara con una futura Venezuela, con una futura Cuba. Una inseguridad terrible, porque los dirigentes que tenemos, hermanos, son, pero están para llorar. Para llorar. Nosotros no nos damos cuenta porque como no somos políticos, como hay cosas que no las conocemos, hermano, pero el que discierne, el que tiene algo de Dios, entiende que las cosas no están bien. Están destruyendo, hermano, todas las cosas. Feo, hermano. Por ejemplo, todos en contra del dictador Maduro y nuestro país diciendo no, estamos a favor de Maduro. ¿Cómo? Los venezolanos están muriendo de años atrás. Yo tengo un amigo venezolano, hermano, que lo conocí en Ecuador y me decía, pastor, allá la gente busca hasta vez alimento en la basura. es terrible. Pero ¿por qué pasa esto, pastor? Cuando no hay temor de Dios en el corazón. Por eso nuestro país, si nosotros no oramos, hermano, y si Dios no hace algo en un futuro, nuestro país, hermano, va a ir en quiebra, porque se ha invocado a la misma muerte, a la brujería, a la hechicería, al paganismo. Vamos a terminar como un Haití, así son allá, hermano. Invocan los brujos, dan limpias a los presidentes. Bendito sea el Señor, Dios nos guarde, hermano. Dios traiga un cambio pronto a nuestra nación, hermano. La gente, hermano, del mundo, la política internacional, hermano, hablando que nuestro país es un país de narcotraficantes, de políticos que son narcotraficantes. Es terrible. Pero ¿sabe qué es lo más triste? Hay un dicho que dicen, hermano, que cada nación tiene el presidente que su pueblo merece. Tremendo. Triste, sin valores, apoyar LGBT. Dios nos guarde. Dios quiera que un día nos dé un presidente con sabiduría. ¿Y qué es la sabiduría, pastor? Que tenga temor de Dios. El día que nuestro pueblo mexicano tenga un líder con temor a Dios, que cuente con mi voto, bendito sea el Señor, bendito sea su nombre. Yo nunca he tenido una camiseta de ningún partido. Soy antipolítico. Me incomodan porque son mentirosos. Pero cuando veo a alguien que le da un chispazo, que tiene algo de temor de Dios, digo, ese hombre tiene que ser Dios. Algo tiene que tener. Mucha gente, por ejemplo, odia a los presidentes Trump. Pero ese hombre, hermano, está en contra del homosexual. Y digo, pues algo de Dios tiene ese hombre. No estoy diciendo que va al cielo, pero algo de Dios tiene. Que está en contra de la persecución cristiana en Estados Unidos. Digo, pues ese hombre algo de Dios tiene. El otro acá en El Salvador, tremendo hombre. Tremendo hombre, hermano. Mandó hasta peinar a los preparatorianos. Yo aquí quiero peinar a algunos, se enoja. Pero no se preocupe, no va a traer el peine, va a traer una tijera. Y en algún momento el que no se quiera cortar el pelo, que se vaya a otra iglesia de peludos. Bendito sea el Señor. ¿Cuánto le dan palmas de alabanza, hermano? Oiga, hoy las piedras hablan, hermano. Las piedras hablan. Tremendo, hermano. Qué vergüenza para la iglesia. No, pastor, eso es muy duro. Son muy estrictos. El diablo es duro, hermano. El diablo es malo, que el Señor lo reprenda. La Biblia es la palabra de Dios. El que quiera ser bendecido, que mire su palabra. Bueno le es al hombre llevar el yugo desde su juventud. Mi yugo es fácil y ligera es su carga. Alabado sea su nombre. Quiere ser bendecido, hay un camino. Quiere ser maldecido, hay muchos caminos. Quiere ser bendecido, hay un camino. Bendito sea el Señor. Dele palmas de alabanza al Dios Todopoderoso, hermano. Gloria a Dios. Era un hombre, mire, Salomón, hermano, pidió sabiduría. Y de ¿cómo, pastor? La suerte de Salomón. No es suerte. No es suerte. Déjese de mexicanadas, hermano. La suerte. No es suerte, hermano. Todos pensamos que sí. La suerte. No, hermano. Él pidió, un día se le apareció Dios. Dijo, dame sabiduría, Dios, para servirte. Quiero ser sabio, tener temor de Dios. Quiero hacer lo que tú quieres. Quiero hacer las cosas bien, Señor. Y la suerte, no la suerte. Dios lo empezó a bendecir con paz y seguridad. Verso 25. Después dice que tenía 4,000 establos para los caballos. ¿Cómo? Pues no sé, pero los tenía. 12,000 caballos. Estamos hablando, y leyendo rápido, Dice, los gobernadores de la región venían. Proveía él sin falta el alimento para el rey Salomón y su corte. O sea, le proveían todo, los que gobernaban. Él tenía todo administrado. Llevaban suficiente cebada, etc. Verso 29. Dios le dio a Salomón mucha sabiduría. ¿Quién se la dio? Dios. Verso 29, ¿está conmigo? Sabiduría, ¿y qué más, hermano? Y gran prudencia. O sea, prudencia es más que entendimiento. O sea, sí, prudencia es más que entendimiento. era mucho entendimiento, un conocimiento vasto, hermano, como la arena a la orilla del mar. O sea, era un montón de sabiduría, porque Dios, lo que Dios da, Dios da, hermanos. Dice, su sabiduría superaba a todos los sabios del oriente, a los de Egipto. Amén. Era más sabio que quién. 31. ¿Que quién? Que todo. Que todo. Tremendo el hombre, hermano. Tremendo. O sea, ¿quién era más sabio que ese hombre? Nadie. ¿Los del oriente? No, tampoco. ¿Los de Egipto? No, tampoco. Este hombre era tremendo. Entre ellos hombres inteligentísimos como el israelita, los hijos de Maol, Calcol, Darda, no, ellos eran tremendos, pero ninguno como Salomón. Su fama se extendía por todas las naciones vecinas. O sea, ese hombre, y mira, hay gente que tiene buena fama y mala fama. Hay presidentes que corren su buena fama, los buenos hechos que hacen. Y hay otros países, hermano, que sus presidentes corren por su mala fama. Hoy todos conocen a Maduro, pero por su mala fama, por cómo tiene, hermano, ahorcado, ahogado a su pueblo. Él con un reloj de miles y miles de dólares, pero su gente muriendo. No es una mentira, es una verdad. Y Dios quiera, hermano, que la nación americana les ayude y los liberte de eso. Dios quiera. Venezuela sea un pueblo libre. Dios quiera. Y Cuba. Dios quiera. Nuestra gran nación mexicana también. De esta esclavitud de inseguridad, de esta inseguridad de muerte, hermano, esta inseguridad de temor. Es que ya nos acostumbramos a escuchar balazos, muertes, sangre. Ay, Dios mío. Dios libre, y ojalá y Dios quiera que Dios nos eche una mano, y usando a la gente del norte. Dios quiera. Por favor, Señor, contempla por nuestros hijos. Que Dios nos guarde. La fama de Salomón era buena. Fíjese, hermano, compuso unos 3,000 proverbios. Verso 32, está conmigo, hermano. Y escribió 1,005 canciones. Gloria al Señor, hermano. A nosotros nos dicen, haga un resumen del capítulo 5. ¿Qué pongo? La otra vez puse a los hermanos a desglosar, le digo, un temita, el cielo, el amor, el infierno, entre cinco, ay, desglosen algo, no hay quien lo desglose. ¿Por qué, hermano? Falta pedirle a Dios. ¿Qué digo? A coordinar, hermano, ¿qué digo? Tengo que andar diciendo, hermano, saluda al hermano, saluda a la hermana, que dígale que lea la Biblia. No, usted sabe, usted es inteligente. Y si no lo sabe, mire, hay un altar donde usted le dice, Dios, me ayudas. ¿Y sabe qué hace Dios? Nos ayuda. A veces en el trabajo nos quiere el hermano, el jefe, bendecir, prosperar, nos quiere poner en lugar. No, es que yo no, mejor póngalo a él. El otro, el alcohólico, el mundano. Bueno, pues si él no quiere, yo sí, jefe. Y el cristiano ahí, bueno, yo. No, Dios, ayúdame, tú estás conmigo. Que tienes que hablar con el dueño, pues yo voy y hablo en el nombre del Señor, porque Dios me da sabiduría. Gloria a Dios. Por eso levante el ánimo, hermano. Levante el rostro y diga, Dios, ayúdame, porque todo lo podemos en Cristo que nos fortalece. Todos nosotros podemos, hermano. Este hombre escribió 3,000 proverbios. La verdad que es tremendo, hermano, porque yo también a veces digo, y qué hablo, y qué predico, y qué escribo, y qué comento. Y a veces me pongo frente al celular para hacer el programa radial y digo, ¿y cómo lo voy a hacer, Señor, para tener una hora? Porque como no tengo quien me apoye para poner un canto en medio, y digo, Dios mío, tienes que darme cabeza, porque ¿cómo voy a estar 60 minutos sin parar hablando de muchas cosas? Y meter esto, y meter el otro, y otro, y otro, y que me dé. Y a veces digo, qué hora son, y apenas 18 minutos, y me faltan 30, 42, hermano. Se complica, pero Dios nos puede dar la sabiduría si le pedimos. Por eso es importante, hermano, que nosotros pidamos la sabiduría a nuestro Dios. Mire, el 33 y 34 a mí me llamó mucho la atención, porque dice que él podía hablar con autoridad acerca de todo tipo de cosas. Dice que el hermano disertaba de todo. ¿Qué es disertar? hablar con facilidad y argumentos. Porque hay gente que habla con facilidad, pero nunca con argumentos. Hay gente que habla, pero de todo lo que dice no tiene ninguna sustancia, ni peso, ni fundamento, ni una base. Pero Salomón disertaba, hermano, sobre las plantas, hermano, sobre el cedro. Dice, hasta el hisopo que crecía en las paredes. Todo lo sabía, el porqué. Era un hombre, hermano, diestro. Tenía la facilidad, los argumentos para hablar de animales, de aves, de reptiles, de peces. Todo eso lo podía hacer. Los reyes de todas las naciones enviaban a sus embajadores a escuchar la sabiduría de Salomón. Ahí habla de una reina, ¿se acuerda? Decía, no, nos, se quedaron cortos, decía la reina. Cortos con todo lo que me habían dicho de ti. Me habían dicho que eras muy sabio, pero nunca me imaginé la clase de persona que era Salomón. Era tremendo, hermano. Salomón, tremendo. Tenía la gran tarea de construir el templo, que no le fue permitido a su papá por tanto derramamiento de sangre. Primera de Crónicas 22 del 8 al 9. No se le permitió a David. David quería levantar el templo, la casa al Señor. Pero Dios dijo, tú no, tu hijo. Porque tú has derramado mucha sangre. Entonces Salomón se dio la tarea, trabajó, preparó todo, hermano, el inmobiliario, todas las cosas que se necesitaban, hermano, con perfección. Dicen que ningún ruido se escuchó en la casa. O sea, lo que se tenía que martillar se martilló en otra parte, no ahí adentro. Lo que se tenía que reparar se reparó en otra parte. Lo que se tenía que pegar se pegó en otra parte. Lo que se tenía que dar mazazos se dio mazazos en otra parte. Todo ahí no hubo ruido. Todo con perfección, a la medida, porque era la casa del Señor. Y Salomón la levantó, y cuando él la levantó, hermano, él llevó a cabo una dedicación. Y la Biblia dice que en el día de la fiesta solemne, él dedicó ese lugar a Dios. Primera de Reyes 7:13, 8:13, Segunda de Crónicas 2:7, así lo dice la palabra. Y la Biblia dice que cuando ellos estaban ahí, los sacerdotes llevaban el arca en la cual estaban escritas, hermano, en las piedras, la ley de Dios que estaba dentro del arca. El arca simboliza la presencia de Dios. Los sacerdotes llevaban, hermano, en vigas de madera sobre sus hombros el arca. Y dice la Biblia que cuando ellos la pusieron, hermano, el arca donde tenía que estar, y salieron, la Biblia dice que la nube de la gloria de Dios llenó la casa. Aquellos hombres, hermano, dice que no podían ministrar a causa de la gloria de Jehová que llenó la casa de Dios. Imagínense, hermano, la maravillosa bendición que cuando pusieron ese arca en el templo, hermano, salieron y la nube llenó la casa. Qué tremendo. La gloria de Dios. Eso habla de la majestad, del esplendor, de la presencia de Dios que tenía que estar en ese lugar, porque todo era hermoso, era bonito, las mejores maderas, el oro, estaba Salomón, estaba construido, estaba el pueblo, estaba la fiesta, estaban los sacerdotes, estaba el arca, pero se requería el respaldo del Dios Todopoderoso. Tenía que estar Dios. Y Dios, hermano, estaba ahí. Gloria a Dios. Dios se glorificó llenando la casa de él. Dios, hermano, se mostró con majestad, con su gloriosa presencia. Todo el respaldo de Dios estaba sobre Salomón. Material y espiritual. Ese es el hombre, el hijo de David. Gloria a Dios. Cuando él empieza a orar, hermano, hablando un poquito sobre el templo, la casa donde Dios habitaría, Salomón se hace una pregunta que me pareció bonito incluirla en el tema, porque él dice, es verdad, él se pregunta así, cuando él está orando, ahorita vamos a hablar de la oración, pero quiero tocar primero este punto, ¿es verdad que Dios morará sobre la tierra? He aquí los cielos. Los cielos de los cielos no te pueden contener. ¿Cuánto menos esta casa que yo he edificado? Primera de Reyes 8:27. Porque él sabía que no había un lugar humano en el cual, hermano, él pudiera hacer que Dios habitara. Por eso él se pregunta y dice, ¿es verdad que Dios va a morar sobre la tierra? Porque él entendía, comprendía la presencia de Dios, que Dios es poderoso, hermano. sea, no podemos meter a Dios, hermano, en un templito como este. Pero a Dios le ha placido habitar entre su pueblo. No sé si me entiendo. Es lo mismo que Salomón estaba diciendo. Por ejemplo, Hechos 17, 24 dice: el Dios que hizo el mundo y todas las cosas que en él hay, siendo Señor del cielo y la tierra, no habita en templos hechos por manos humanas. Entonces, ¿qué hizo Dios? Nuestro corazón, nuestro cuerpo, templo del Espíritu de Dios. Por eso cuando estamos congregados dos o tres en su nombre, Él ahí está. Dios está, Dios es real. Sí es un lugar de paredes, sí es un lugar que los hombres lo construyeron, pero es un lugar donde se construye o se edifica y tiene un propósito, donde ahora de aquí en adelante está la presencia del Señor. Así fue la casa que Salomón había edificado por mano de hombres, hecho por los hombres, hermano, pero dedicado a Dios. Y cuando la nube descendió y llenó ese lugar, ellos sabían que su esplendor y su majestad estaba en ese lugar para la gloria del Señor. Los sacerdotes salieron, no supieron más qué hacer, no pudieron ministrar, porque cuando Dios está, Dios lo hace. Qué triste es ver, hermano, que hoy solamente hay sacerdotes sin la nube. Hoy hay más sacerdotes dentro que nube. En ese templo los sacerdotes salieron y la nube entró. Y hoy, hermano, la nube se va por causa de los sacerdotes. Porque hay mucha corrupción. Hay mucha corrupción en las iglesias. Mucha corrupción en los liderazgos. Mucha falsedad, mucha hipocresía. ¿Qué hace Dios? Están los sacerdotes, me salgo. Pero en ese templo, los sacerdotes dejaron el arca y la nube entró. Y aquí lo importante es que la nube entre, la gloria de Dios entre, la gloria de Dios se sienta. Bendito sea el Señor. ¿De qué sirve tener un montón de gente si no está la presencia de Dios? Hoy la gente se glorifica más por el número de gente que llega que por la presencia de Dios que siente. ¿Cuántos alaban el nombre de Dios, hermano? Pero el valor consiste en cuánto siento yo a Dios y no en cuántos entraron al templo en esta mañana. ¿Cuántos alaban a Dios, hermano? Hay alguien que diga amén a esta verdad. Que necesitamos su presencia. Que necesitamos su poder. Que necesitamos su gloria, hermano. ¿Cuántos alaban su nombre, hermano? Hemos venido a alabar a Dios. A exaltar el nombre de Dios. No a levantar ningún nombre, sino a Dios. Pero esta es la triste realidad de muchos templos. Y cuidado que no vaya a ser nuestra realidad. ¡Aleluya! Que hoy no gozamos por el número de gente que llega, pero no cuantificamos, calificamos, promediamos en cuanto a la presencia de Dios. Los sacerdotes salieron dentro de la nube. Hoy hay muchos sacerdotes sin nube. Pero dejemos ese tema para otro día. Y gloria a Dios, porque Dios estaba ahí. Y yo pensaba y dije, Salomón lo tenía todo. Todo. Respaldo espiritual. Ese hombre levanta un templo y entra en la nube de Dios. Se le aparece Dios en sueño. ¿Qué más quiere? Dios le dice, pídeme lo que tú quieras. Es el hijo de David. ¿Qué más quiere? Tiene montones de caballos, de ovejas, escribe, es este hombre canta, este hombre compone, este hombre lo conocen en el mundo, este hombre hablan de su buena fama, este hombre, tremendo. Imagínense, hermano, gloria al Señor por él. Su vida fue bonita, fue maravillosa, fue especial de Salomón. Un hombre de Dios, Dios se sentía contento. Lo quería porque iba a ser el rey o era el rey de Israel. El hombre que Dios le dijo, construye mi habitación, no era cualquier cosa. No le permitió a David, que David era un buen hombre con errores y todo, pero era un buen hombre. Y le dijo a David, tú no, David, mejor tu hijo, el pacífico. Entonces, hermano, Salomón dedica este lugar y la Biblia dice en el capítulo 9, en el capítulo 8, la dedicación del templo. Primera de Reyes 8, está conmigo, hermano. La Biblia nos habla eso. Del versículo 22, la Biblia dice de esta manera, que Salomón fue delante del altar en presencia de la gente, ya estaba la gente ahí, ya estaba, la nube también llegó y todo, estaba la presencia del Señor. Dice, y extendió sus manos al cielo. Lo que yo entiendo es que él se hincó. ¿Por qué? Te voy a decir por qué digo que se hincó. Yo digo que se hincó desde ese momento cuando estaba delante del altar y no durante la oración. Ahí se hincó porque él empieza a orar, él empieza a clamar porque era un hombre con temor de Dios. O sea, Salomón no solo era un rey, Salomón era un rey con temor de Dios. Porque tú no ves a Saúl, por ejemplo, implorando, invocando a Dios o levantando sus manos al Señor. Tú no lo ves así, tú lo ves distinto. Salomón lo vas a observar con temor, se inclina ante el altar, levanta sus manos al cielo y oró. Su oración dura, hermano, aproximadamente 32 versículos, y aparte de cosas que sigue diciendo después, porque en el versículo 54, ahí estos 32 versículos se las pasa con sus manos al cielo y se las pasa de rodillas. El verso 54 dice que acabó su oración. Cuando acabó Salomón de hacer a Jehová toda, dice así la Biblia, toda esta oración y súplica, que dice, se levantó de esta rodilla delante del altar de Jehová, ¿con qué? Con sus manos extendidas al cielo. Entonces, cuando él terminó, verso 54, su oración, él oró al Señor, y sabe que, hermano, Dios estaba atento a la oración, porque la Biblia dice que los justos claman y Dios oye. Entonces él estaba atento. Su oración, hermano, es una oración modelo, porque su oración habla de muchas cosas. Él pedía en la oración presencia que lo protegiera. Le decía a Dios, protégeme, ayúdame. Le dijo, Dios, confirma tu palabra, tus promesas que le has hecho a mi padre, que sean también sobre mi vida. Que tú, Señor, me des ese poder para yo poder llevar a cabo tu voluntad. Le pidió también que Dios respondiera a las oraciones

dice, pide lo que quieras, ¿verdad? ¿Se acuerda? La dos es, dice, Jehová apareció a Salomón, ¿qué? La segunda vez, como le había aparecido en Gabaón. Por eso yo puse aquí un ladito del verso de mi, en mi Biblia, puse, se le apareció la primera vez en 1 Reyes 3:5 que pidió sabiduría. Usted también póngalo, porque después dice, la segunda vez, ¿y cuándo fue la primera? Cuando pidió sabiduría. 1 Reyes 3:5. Me llama la atención que aparece Dios una segunda vez a Salomón. La primera fue en Gabaón, donde pide sabiduría. Y ahora el Señor le va a responder al rey. ¿Qué le va a responder? La oración. Le va a decir Dios, y fíjese cómo le dice, hermano. Y le dijo Jehová, verso 3, yo he oído tu oración. Porque Dios tiene oídos y escucha, hermano. He oído tu oración y tu ruego, dice la Escritura, que has hecho en mi presencia. Porque Dios escucha la oración de sus hijos. ¿Usted cree que Dios oye, hermano? ¿Usted cree que Dios oye, hermano? Sí, yo también. Salmo 34, 17. Salmo 107, 28. Lucas 18, 7. Dios oyó a Salomón. Dios lo escuchó. ¿Qué escuchó? Lo que él pidió. Lo que él habló. Por eso es importante orar. Por eso es importante pedir. Por eso es importante rogar a Dios. Es que tú quieres que tu hijo cambie, pero tú no le pides a Dios. Tú quieres que Dios te provea, pero tú no le dices a Dios que te provea. Tú le dices a Dios, Señor, trae un despertar espiritual a mi vida. Tú quieres un despertar, tú lo quieres, pero tú no le pides. Tú quieres fuego, tú quieres presencia de Dios, pero tú no le pides la presencia y el fuego de Dios. Ese es el problema nuestro. Porque el que pide, recibe. Y Dios escucha, hermano, a los que tienen temor de Él. Y Dios le dijo, yo escucho tu oración. Dios oyó a Salomón y le dijo, yo santifico, o sea, yo separo este lugar, santificar, separar, apartar, aparto este lugar. Y en este lugar, le dice Dios, estarán mis ojos y mi corazón todos los días. Mis ojos, mi amor, mi corazón, todo va a estar ahí. Le dice el Señor, hermano, que iba a estar con él de noche y de día. Yo voy a escuchar las oraciones que se hagan aquí. Hermano, Dios le dijo, yo te voy a ayudar, yo te voy a respaldar, mientras tú te dediques a mí, mientras tú me ames, mientras tú me busques, mientras tú no te apartes de mí, yo te voy a escuchar tus oraciones todos los días. Esto a mí me llama la atención, amados hermanos, porque Dios está si el pueblo también está en fidelidad. Dios está si también nosotros estamos con Él. Acercaos a Dios y Él se acercará a nosotros. Así dice la Biblia. Así la Escritura nos enseña, hermano. Hay un principio que a lo largo de la Escritura Dios nos entrega, hermano, que Él cumple sus promesas en nosotros si lo seguimos. ¿Cómo va a cumplir la promesa de Él en nosotros si nosotros estamos lejos? ¿Cómo Dios dice, es que Dios me va a dar un ministerio? ¿Sí, dónde? Allá en el estadio. No, es que a mí Dios me dijo, pastor, que a mí Dios me iba a usar. ¿Sí, dónde te iba a usar? En el antro. Con los amigos que maldicen. Con las muchachas que adulteran. Con los amigos que sales a tomar café y hablan de puro vicio y pecado y de maldad. Ahí te va a bendecir Dios. No. Dios va a cumplir su bendición. Sí la va a cumplir. Si le seguimos. Porque hay promesas, hay cosas, hay proyectos, hay sueños que se cumplen en la perfecta comunión y voluntad divina. O sea, Dios tiene sueños para José, hermanos. Están aquí, hermanos. Dios tiene sueños para José. ¿Están de acuerdo con eso? Pero no se lo va a dar inmediatamente. Si José se va a bailar con las egipcias, no puede cumplirse. Él tenía que seguir en la voluntad, porque hay cosas que no se cumplen de un día para otro, ni de una semana para otra, ni de un mes para otro, ni de un año para otro, ni de una década para otra. Bendito sea el Señor. Se cumple si usted se porta fielmente a Dios también. Gloria a Dios. Queremos la fidelidad de Dios, pero no queremos serle fiel a Él. Queremos que Él se porte fiel, pero yo no quiero ser fiel. No se puede. Inténtelo.
pero no va a conseguirlo.

¿Por qué le digo que lo intente? Porque lo puede intentar. ¿Cuánta gente no conocemos, hermano, que van y vienen? Así es su vida. Pero cuénteme una promesa cumplida de Dios para ellos. Deme una. Por misericordia de Dios, por misericordia de Dios. Soy pastor de una iglesia, hermano. Desde los 17 años voy a un templo. Y la otra parte de mi vida, del 0 al 16, me llevan y no me llevan y voy para allá. Y estos 40 años me le he pasado bajo el techo de un templo. Así, y no lo digo con, y pues ¿qué le hago? No, pero así ha sido mi vida. Así ha sido mi vida. No te estoy contando una historia de alguien, te estoy contando mi vida. A los 0 años me traían ahí en una obra de teatro del pesebre en el templo. A los 2 entre la escuela y la escuelita bíblica y culto aquí, culto allá, y ahora vamos para la iglesia allá, vamos a la campaña, que hay culto acá arriba, que hay culto en la sala, que tu papá, la escuela dominical, así. Yo no he visto que Dios, y he visto gente que va y viene, y no he visto que Dios cumpla cosas a la gente que va y viene. No lo he visto. No lo he visto, no lo he visto. Y no creo si lo voy a ver. No creo verlo, no sé. Es que son principios. Son principios. Y esto es importante que usted lo entienda. Yo sé que es fuerte, yo sé que puede ser duro. Yo sé que usted puede decir: el pastor predica sin amor, el pastor predica sin compasión. Usted puede pensar todo lo que usted quiera. Hoy se lo valgo todo. Ofensa, todo puede hacer hoy, pero esto es un principio de Dios. Si Dios se lo dice a Salomón, que usted y yo ya le dije, no somos capaces de resumir San Juan 3:16, y este hombre se compone, por decir algo, lo más mínimo, hermano, miles de canciones. Nosotros no sabemos ni se nos olvida cómo se llama el perro, hermano. Y este hombre hablaba de las aves, de los reptiles, dice hasta de los hisopos que salían de las grietas. Ya ve que a veces hay grietas y salen plantitas. Hasta de eso de él decía, ¿por qué salen? ¿Y por qué viven? ¿Y por qué sustentan? Imagínense, si Dios le habla esto a Salomón, ¿por qué no habría de hablarnos a nosotros? Es un principio que usted tiene que entender, y esto le tiene que marcar el corazón y saberlo, amado hermano, que Dios cumple si nosotros también lo seguimos. ¿Qué dice? Vamos a ver qué dice Jesucristo. Juan 15:7. Si permaneces en mí y mis palabras permanecen en vosotros, pedid todo lo que queréis y os será hecho. ¿Las promesas de Dios son verdad, sí o no, hermanos? Sí, ¿o mentirá Dios? No, las promesas... Pastor, entonces era mentira que Dios me iba a usar, era mentira que Dios me iba a bendecir. Pastor, es que, ¿por qué mi matrimonio? Abramos un paréntesis del matrimonio, donde hay conflictos, broncas, problemas. Pero si Dios me dijo que este era el hombre de mi vida, me soñé casándome, sí, te soñaste cuando tú buscabas de Dios. Te soñaste con ese hombre o con esa mujer que venías al altar porque tú ayunabas, orabas, ibas al culto, servías, apoyabas la obra. ¿Y por qué se me han venido a nosotros dos tantos problemas? Bueno, nada más pregúntate cómo está tu vida espiritual. No sé si me explico, hermano. Es que Dios me dijo, pastor, que este trabajo me iba a ir bien, iba a ser de Dios, y mire todo esto y mire todo el otro. Nada más pregúntate, pues, que ahora a causa del trabajo tú ya no sirves a Dios. Son cosas, hermano, que a veces nos vienen a la mente, pero están en la palabra del Señor. Pero las promesas sí son verdaderas. Dios te prometió que te iba a vivir con tu matrimonio, es verdad, pero si le sirves. Y no hablo de, escúcheme, no es que yo lo quiero ver limpiando el púlpito, porque si usted no lo quiere hacer, yo lo puedo hacer. No estoy hablando de eso, hermano. Por si hubiera alguien que piensa que es eso. El pastor nos quiere ver aquí limpiando. No, hermano. No, hermano. Hasta para eso hay que tener sabiduría, para limpiar. No cualquiera puede limpiar el templo. No piense que lo tenemos en la lista usted. Estoy hablando de tu dedicación a Dios.
¿Usted cree que Dios decía, si me sirve, sí, que te sirva como Señor, diciendo un versículo bíblico? Cualquiera lo dice, hermano. Cualquier diablo puede decir un verso bíblico. Cualquier diablo se puede parar en una esquina, hermano. Si yo he visto cuántos diablos se paran en una esquina, hermano, y están contra la obra de Dios. Yo he visto diablos salir, hermano, de esta iglesia y quieren poner su iglesia. Duran un año, dos años y se descompone todo. Cualquiera puede decir un verso bíblico. Eso no es servir a Dios. Estoy hablando de la entrega. Estoy hablando de la pasión. Estoy hablando de la fe. Estoy hablando del carácter. Estoy hablando de la fidelidad. Estoy hablando de un corazón entregado al Dios Todopoderoso. La Biblia dice: amarás al Señor tu Dios con todo tu corazón, con toda tu alma, con toda tu mente, con todas tus fuerzas. Amarás al Señor tu Dios. Amar, entregarse, hermano. Gente que está preocupada si le van a pedir la ofrenda. Gente que dice: no, es que no voy al culto porque es que ahí piden ofrenda. No, hombre, hermano, déjate de cosas. Dios te pide el corazón. Unos cuantos centavos cualquier diablo los da también. Cualquier diablo los da, hermano. Gloria a Dios. Sí, está violento esto, ¿verdad? Dele palmas de alabanza al Señor. Gloria a Dios. Pues qué. Gloria a Dios. Estoy vivo, hermano. Estoy vivo. Siento a Dios en mi corazón. Siento a Dios. ¿Qué le puedo decir si siento a Dios, hermano? Tengo pasión. Cualquiera que no está dispuesto a hablar con pasión la palabra, que mejor se quede callado. ¿O no, hermano? Si no está dispuesto a hablar la palabra con pasión, mejor quédese callado. Porque Dios es pasión, Dios es fuego, Dios es antorcha, bendito sea su nombre. Tiene que haber un fuego en el alma, en el corazón, para hablar, para pronunciar la escritura. Gloria a Jesucristo. Alabe su nombre en esta mañana. Él es presencia y poder de Dios. Aleluya. Gloria a Dios. Ayúdanos, Dios. Dios nos tiene que ayudar y poner su fuego en nuestra vida, hermano. Pero sus promesas son verdaderas. Todas las promesas de Dios son verdaderas. ¿Por qué, pastor? Porque Dios no chantajea, porque Dios no juega, porque no dice Dios, bueno, les voy a decir eso para ver si se anima. No, Dios no es así. Nosotros sí somos así, pero Dios no. Dios dice, le voy a prometer esto para ver si, aunque al final no. No, Dios lo que promete lo cumple. La Biblia dice, hermano, en Josué 21:45, 2 Corintios 1:20, por ejemplo, Josué dice, ni una sola de todas las buenas promesas que el Señor le hizo a la familia de Israel quedó sin cumplirse. Ninguna. Todas se cumplieron. Número 23:19, un versículo muy conocido. Dios no es hombre para que mienta. Dios no es hombre como usted y como yo. Ni hijo de hombre para que se arrepienta. Él dijo y no hará. Habló y no lo ejecutará. Claro. Las promesas de Dios son verdad. Y Dios le había dicho sí a Salomón. Sí estaré. Sí voy a estar en la casa. Sí te voy a oír. Sí te voy a ayudar. Sí te voy a guiar. Qué bendición tan grande, amados hermanos. Deme 10 minutos y voy a estar terminando. Pero Dios también tenía el deber de advertir. Dios no solamente va a prometer. Ya ve que hay una Biblia de promesas, hermano. Yo siempre, yo no era pastor, y yo decía, qué raro la Biblia de las promesas. Y vienen todas subrayadas. Yo nunca he traído en venta, hermano, aquí a la librería esta, una Biblia de promesas. Como que, sí, está bien, pero como que, está raro, ¿no? Como que un Dios que solo promete. Pero ¿por qué no venden la Biblia de las advertencias? A lo mejor yo voy a ser el autor de esa. Voy a subrayar todas las advertencias. ¿Pero por qué? Porque a la gente le gusta solamente oír el lado bueno. Y no es que el lado de la advertencia sea el lado malo de Dios, no. También es la corrección, la instrucción también es amor. El advertir del peligro es amor. ¿Verdad, hermanos? Me acuerdo que después de que nos había pasado un pequeño accidente, se había salido la llanta, pero juntamente con una pieza, la flecha, creo que se llama, salió un fierro, hermano, gigantesco así, con la llanta en la carretera Reynosa para acá. Por misericordia de Dios, hermano, estamos acá. Y gracias a Dios que ni nos pasó nada a nosotros, ni matamos a nadie tampoco. Que esa llanta, hermano, íbamos como a 100 kilómetros por hora, empezó a dar unos saltos, hermano, no sé, 15 metros, ¡bam! Y aquel fierro, hermano, y yo sentía que dije, nos va a golpear ese fierro, se va a meter aquí dentro de nosotros.
Y así, ahí entre misericordia de Dios y clamando, iba con mi esposa, la mamá de mi esposa, Damari chiquita. Y ahí como que entre que podía manejar, pues aquí me voy deslizando, me pude parar. Y así como que, ay, gloria a Dios, oh, Cristo vive. Y pues ya, no murió nadie. Pero de repente una camioneta se para y empieza a pitar. Decía, no le entendíamos, estábamos asustados con los vidrios arriba. Y algo como que queríamos leer los labios en nuestro susto. Y que él decía, fuego, fuego. ¿Qué dice? Decíamos, ¿qué dice? ¿Qué fuego? ¡Fuego! Vámonos. Yo, cada quien por su vida, no creo que dije, a ver, mi amor, bájate tú primero. No, abre las puertas y vámonos. Porque uno siente, dice, esto va a explotar. De esa vez que tú ya vas corriendo y sientes que la camioneta así, ¡pa! Vámonos. Nos advirtió. A estar ahí sentado es peligroso porque hay fuego y hay muchos líquidos derramados. Líquidos de los frenos, eso arde, hermano, y se va hasta allá y arde, está caliente, el rojo vivo. Y había fuego. Nos advirtió que había un peligro, aparte del que ya habíamos vivido. Esa camioneta tuvo, él ahí pudo haber dicho, me voy. Pero se detuvo. Hay fuego ahí, tengan cuidado. La advertencia también es una parte del amor de Dios. Nada más que no la consideramos porque nos encantan las promesas. Nos encantan las cosas que nos promete, cosas bonitas, hermosas, lindas, las flores, todas esas cosas, hermano. Y es bueno porque las promesas nos dan esperanza. Pero también Salomón tenía la bendición de que Dios lo amaba al 100 porque así ama a Dios y le iba a advertir. Y se lo hizo saber. Incluso yo veo más. Incluso también hizo lo mismo Dios con Moisés en Deuteronomio cuando le habla de las consecuencias de desobedecer y de las bendiciones de la obediencia. Y es más corto en la bendición de la obediencia que el desglose que hace Dios de las consecuencias de la desobediencia. Y mire Salomón, lo mismo, porque él empieza a hablar desde el verso 6 en adelante. Sobre el espacio es mucho más grande que lo que le dice, sí, mi corazón estará y mis ojos estarán contigo y todo. Pero más y obstinadamente. Use esa palabra, hermano, Dios. La otra parte de no comportarse como Dios quería. Le dice, si tú lo haces bien, yo estoy ahí. Pero si tú obstinadamente, y me llamó la atención la palabra obstinadamente. Le dice, si tú obstinadamente te apartas de mí, tú y tus hijos, y no guardas mis mandamientos, mis estatutos, que yo he puesto delante de ti. Obstinadamente, fíjese, hermano, que es una palabra, no es solo desobedecer. Incluso yo aprendí de esto mientras lo estudié. Porque dice que es más que terquedad. Es más que ser terco. Dice que es una firmeza que está en el corazón, inquebrantable en el ánimo. A menudo resiste la razón. O sea, no tiene la razón, pero él lucha, pelea, se aferra a que él está en lo correcto cuando no está en lo correcto. Eso es ser obstinado. Fíjense. Va más allá de la persistencia, porque hay gente que persiste en hacerlo mal, en equivocarse, en tropezar con la misma piedra. Pero hay personas, hermano, que son obstinadas. Es peor que la persistencia. O sea, que él está equivocado y aún así defiende su equivocación. Y nadie lo saca de ahí. Y sácalo de ahí, hermano. O sea, pues yo he tenido que tratar con obstinados. No con muchos a lo largo de estos años, pero fácil con unos 7 obstinados. Que, y sácalos, hermano. Nadie lo saca. Y aconséjales y dile. Y ven su vida bajar. Y ven su matrimonio echarse a perder. Y ven sus hijos perderse. Y ven su ministerio hacia abajo. Y no lo sacas de ahí. Tan obstinados. Son, como dicen, cabeza dura. Son de esos de que hay que darle un coscorrón. Y no entienden. Fíjese, hermano. Se aferran a una idea obstinadamente. Así Dios le dijo. Si tú eres obstinado, te aferras a la idea o a una forma de hacer las cosas, teniendo todo en cuenta.